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Así que

0: Me voy con canción 322. Me voy con una, dos canciones pegaditas. Estamos desbotados. 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
4: En 60 segundos le contamos lo que es noticia en Barranca Bermeja. Ecopetrol y la canadiense Parex anunciaron una inversión de $250 millones para fortalecer la producción petrolera en campos de Magdalena Medio, entre Barranca Bermeja y Yondó. Esta alianza busca reactivar campos maduros como Casabe y Llanito mediante nuevas tecnologías, perforación de pozos y optimización de procesos para extraer más crudo. Las autoridades sanitarias encendieron las alertas en Colombia por el aumento de casos de tuberculosis en 2026. Según el Instituto Nacional de Salud, el país ya registra cerca de 7.000 contagios, incluyendo casos de tuberculosis farmacoresistentes, una variante que dificulta el tratamiento. El ministro de Minas y Energías, Edwin Palma, continúa liderando una de las apuestas más ambiciosas del gobierno nacional en materia de transición energética y justicia social, con proyectos que buscan llevar energía limpia y oportunidades de desarrollo a las comunidades históricamente excluidas del país, donde avanza el proyecto solar La Bella Hija del Sol, una iniciativa que integra innovación, tecnología, sostenibilidad y participación comunitaria.
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2: Hola, ¿qué tal, amigos de Yari Guíes Estéreo? Yo soy Erao, esta es mi nueva canción, Mi Vida Eres Tú.

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6: Las 8 y 58.
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11: En 60 segundos le contamos lo que es noticia en Barranca Bermeja. Ecopetrol y la canadiense Parex anunciaron una inversión de $250 millones para fortalecer la producción petrolera en campos de Magdalena Medio entre Barranca Bermeja y Yondó. Esta alianza busca reactivar campos maduros como Casabe y Llanito mediante nuevas tecnologías, perforación de pozos y optimización de procesos para extraer más crudo. Las autoridades sanitarias encendieron las alertas en Colombia por el aumento de casos de tuberculosis en 2026. Según el Instituto Nacional de Salud, el país ya registra cerca de 7.000 contagios, incluyendo casos de tuberculosis farmacoresistentes, una variante que dificulta el tratamiento. El ministro de Minas y Energías, Edwin Palma, continúa liderando una de las apuestas más ambiciosas del gobierno nacional en materia de transición energética y justicia social, con proyectos que buscan llevar energía limpia y oportunidades de desarrollo a las comunidades históricamente excluidas del país, donde avanza el proyecto solar La Bella Hija del Sol, una iniciativa que integra innovación, tecnología, sostenibilidad y participación comunitaria.
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10: En 60 segundos le contamos lo que es noticia en Barranca Bermeja. Ecopetrol y la canadiense Parex anunciaron una inversión de $250 millones para fortalecer la producción petrolera en campos de Magdalena Medio entre Barranca Bermeja y Yondó. Esta alianza busca reactivar campos maduros como Casabe y Llanito mediante nuevas tecnologías, perforación de pozos y optimización de procesos para extraer más crudo. Las autoridades sanitarias encendieron las alertas en Colombia por el aumento de casos de tuberculosis en 2026. Según el Instituto Nacional de Salud, el país ya registra cerca de 7.000 contagios, incluyendo casos de tuberculosis farmacoresistentes, una variante que dificulta el tratamiento. El ministro de Minas y Energías, Edwin Palma, continúa liderando una de las apuestas más ambiciosas del gobierno nacional en materia de transición energética y justicia social, con proyectos que buscan llevar energía limpia y oportunidades de desarrollo a las comunidades históricamente excluidas del país, donde avanza el proyecto solar La Bella Hija del Sol, una iniciativa que integra innovación, tecnología, sostenibilidad y participación comunitaria.
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1: Aquí les canta el original Silvestre de la
2: DJ Fabián Castellanos.

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1: Rafa Pérez canta vallenato, se llama esto y será más o menos así como...

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1: Grupo B. Ya. Isaías 40:29.

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10: Las 5 en punto.
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12: Cinco de la mañana en punto. Bienvenidos todos nuestros amigos que están conectados a través de los 102.7 a ese café informativo de Yariguíes, la emisora que se escucha más. Deseándoles a todos ustedes desde ya el más grande y bendecido día de la mano del Creador, de la mano del Todopoderoso. Una hora de información, los principales hechos que marcan la agenda informativa a nivel regional, nacional e internacional, y te lo contamos a través de los 102.7. Los que nos escuchan también a través de www.yariguíes.com, un abrazo inmenso. Gracias por preferirnos siempre y permanentemente como su primer informativo de la mañana. Barranca Bermeja se levanta en ese momento con una temperatura bastante agradable, 24 grados centígrados. Se espera una temperatura máxima de 32, según nos informa el IDEAN, aproximadamente a las 2 de la tarde. Para nuestros amigos de Bucaramanga, mucha atención, amigos de la ciudad bonita, se levanta con una temperatura de 20 grados centígrados. Tendrá una temperatura máxima, según muestra por acá el IDEAN, de 27 grados centígrados aproximadamente a las 2 de la tarde. Y también le informamos a todos nuestros amigos de Bucaramanga y su área metropolitana cómo está hoy el pico y placa, que también comprende municipios como Girón, Piedecuesta y Florida Blanca. Hoy no pueden transitar vehículos particulares y o motocicletas cuyo último dígito de la placa sea 7 y 8. Repetimos nuevamente, 7 y 8, ese pico y placa empieza a regir a partir de las 6 de la mañana y va hasta las 8 de la noche, para que lo que tengan en cuenta todos nuestros amigos que están transitando, que en ese momento nos escuchan en su hogar en Bucaramanga y que piensan salir y tienen esa restricción el día de hoy. 7 y 8 el pico y placa para Bucaramanga y su área metropolitana.

0: A esa hora, 5:04 a.m, vamos con los titulares de los principales hechos que enmarcan la agenda el día de hoy aquí en el Café Informativo de Yariguíes.
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antes de irnos con la ronda de titulares, quiero enviarle un saludo muy especial a todos nuestros amigos que nos están escuchando en las diferentes plazas de mercado. Gracias por estar ahí con nosotros, nuestros amigos de la Plaza Central, Plaza Satélite, nuestros amigos de la Plaza Torcoroma también. Gracias por estar ahí con el Café Informativo Yariguíes a través de los 102.7. Y le enviamos también un cordial saludo a todos nuestros amigos de el mercado pesquero, que desde bien temprano se levantan con la señal de la emisora que se escucha más. Muchísimas gracias por estar ahí con nosotros, nuestros amigos que están laborando bien madrugados con los 102.7 y se enteran de los principales hechos en el Café Informativo de Arriba Yariguíes. Los titulares que enmarcan la agenda el día de hoy, que vamos a estar desarrollando junto a Olga Celis, son los siguientes. Mucha atención. Camioneta con más de 755 kilos de marihuana fue interceptada en Santander.

mucha atención porque estaremos hablando también en esa emisión sobre la investigación por muerte de mujeres en la cumbre de Florida Blanca. Avanza la investigación, estaremos comentándoles en qué etapa se encuentra. Uno de los asesinos de Miguel Uribe Turbay será condenado a 21 años de cárcel tras preacuerdo con la fiscalía. Indignación en Medellín por libertad de agresor que golpeó brutalmente a una mujer en un hotel. Les contamos cuáles fueron las razones por las cuales quedó en libertad. Se logró como tal un acuerdo fundamental entre la gobernación y el Instituto Colombiano Agustín Codazzi y la alcaldía de Río Negro para reajustar y disminuir el avalúo catastral en los predios rurales de Santander. Mucha atención porque la concejal de Obando, Milady Villada, que fue asesinada por sicarios, habría sido amenazada de muerte. Circuló como tal un panfleto en redes sociales.

0: Se está ofreciendo una recompensa de hasta 100 millones para capturar asesinos de la concejal de Obando en el Valle. Sector cafetero colombiano enfrenta desafíos por clima y precios internacionales. En los principales hechos que marcan la agenda internacional, mucha atención porque trabajadores venezolanos piden ingresos dignos y elecciones en nueva protesta ante Embajada de Estados Unidos. Azafata fue hospitalizada en Ámsterdam por posibles síntomas de antivirus. Las flores colombianas conquistan nuevos mercados internacionales. Y mucha atención porque la Organización Mundial de la Salud confirma que 5 de los 8 casos sospechosos del barco han dado positivos en antivirus. Estos son los principales hechos que vamos a desarrollar inmediatamente a través de los 102.7 en el café informativo de Arriba Yariguíes. Iniciamos inmediatamente con la información internacional.
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0: 5:09, le damos la más cordial bienvenida a Olga Celis, que se une a esa jornada informativa. Olga, muy buenos días. ¿Qué marca la agenda a nivel internacional a esa hora?
2: Hola, Carlos. Buenos días para usted. Por supuesto, los buenos días también para quienes ya están conectados con nosotros. Así es, como usted lo mencionaba hace un momento, a cada una de las personas que ya están, por supuesto, escuchando el café de Noticias Yariguíes, y bueno, contarles un poco también todo lo que hoy enmarca los diferentes portales a nivel del mundo, a nivel nacional y a nivel regional y local. Hoy es noticia y la verdad, pues lamentable nuevamente, porque la hora del brote del antivirus en directo realmente ya está generando preocupación, ya está generando nuevamente incertidumbre. En España ya se coordinan con 22 países la repatriación del resto de los pasajeros, especialmente del crucero, que ha generado esta noticia y que ha alertado a las diferentes autoridades. Contarles que también, frente a esta situación, el secretario de Estado de Sanidad ha asegurado en una entrevista para diferentes medios a nivel del mundo que ninguno de los 14 pasajeros españoles que se encuentran precisamente en esta situación han manifestado su oposición a guardar una cuarentena voluntaria con el objetivo de minimizar los riesgos de expansión del brote de antivirus, que ha acabado también ya como saldo y lleva la muerte de 3 pasajeros del crucero, que precisamente a través de este crucero se alertó a las comunidades tanto del mundo como del país. Pero vamos a conocer un poco cuáles son los síntomas, qué es lo que pasa cuando una persona presenta esta situación. Escuchemos entonces qué dicen las personas de este campo de la medicina que nos entrega declaraciones frente a esta situación.
3: Cuando se habla de hantavirus, no es uno solo, es una familia, son varios virus en distintas partes del mundo, pero hay dos grandes grupos, los hantavirus de América y los hantavirus de Europa y de Asia. Esta es una infección de los roedores, se transmite entre ellos, pero ocasionalmente el virus pasa de ciertos roedores, de ciertas ratas, a los humanos. y ojo, porque solo el andino, el de los Andes, el que reportó la Organización Mundial de la Salud, presente principalmente en Argentina y en Chile, ha demostrado que tiene una transmisión limitada de persona a persona por un contacto cercano y prolongado. Otra diferencia son los síntomas. Los de Europa afectan los vasos sanguíneos y los riñones, y los de América causan un síndrome cardiopulmonar, una enfermedad respiratoria grave, neumonía, que como hemos visto, puede tener una letalidad alta hasta del 50%, es decir, de 10 enfermos hasta 5 pueden morir. Principalmente el contagio está a través del contacto con los roedores infectados. Ellos eliminan el virus por la saliva, por la orina y por las heces, que pueden quedar en espacios como el piso. Entonces, en estos casos, por ejemplo, cuando alguien limpia en seco, espacios cerrados, mal ventilados, digan ustedes, un galpón, un garaje, pues esas partículas de las secreciones pueden ir al aire y las personas las inhalan o aspiran. Hay otras formas, pero insisto, esta es la más usual. Entonces, esto nos recuerda la importancia de medidas como el lavado de manos, de la ventilación, del control de los roedores, de la higiene al almacenar y manipular, por ejemplo, alimentos. Y las demás autoridades sanitarias en el mundo han coincidido en que el riesgo de una pandemia es bajo. Este no es un virus nuevo, no se transmite igual. Recuerden esas microgotitas que quedan en el aire, que son las que permiten que el COVID y que otros virus respiratorios se transmitan tan fácil y tan rápido, pero este no es el caso de este hantavirus.
2: Pues contarles que precisamente crece la preocupación mundial por el tema del brote del antivirus relacionado con el crucero internacional. Especialmente, la emergencia ya deja más de 3 personas fallecidas y varios contagios ya confirmados, mientras que en Chile y en Argentina mantienen las cifras de aumento durante este 2026. Las autoridades sanitarias advierten precisamente sobre la circulación de esta cepa, considerada una de las variantes más peligrosas del virus.
0: Y precisamente, Olga y oyentes, en las últimas actualizaciones que se han presentado sobre esta situación del hantavirus, se conoció que una azafata neerlandesa ha sido hospitalizada en un centro médico de Ámsterdam con posibles síntomas de hantavirus y es considerada un potencial nuevo contagio tras haber estado en contacto con una de las 3 personas fallecidas a raíz del brote en el crucero, según las autoridades locales. Esta azafata, originaria de la ciudad de Haarlem, muestra síntomas leves y se encuentra internada y aislada en el centro médico UMC de la capital holandesa, según dijo el Ministerio de Sanidad de este país a la cadena estatal NOS. La afectada había estado en contacto en Johannesburgo con la pasajera holandesa del crucero MV Ondius, de 69 años, que falleció el pasado 26 de abril. Un día antes, la mujer estuvo brevemente a bordo del avión de la aerolínea KLM que partió desde la capital neerlandesa a Ámsterdam. Debido al estado de salud de la pasajera en ese momento, la tripulación decidió no permitirle abordar el avión, dijo KLM en un comunicado publicado el pasado miércoles, donde también precisó que se trataba del vuelo KL-592. Como medida de precaución, el Servicio de Salud Pública está informando a todos los pasajeros que se encontraban a bordo del vuelo. El Instituto Nacional de Salud Pública y Medio Ambiente indica que existen indicios de que el hantavirus en cuestión puede transmitirse de persona a persona, pero esto ocurre muy raramente, añadió la aerolínea. A nivel como tal internacional solo se han descrito algunos casos. Además, la transmisión de persona a persona solo se produce cuando las personas tienen un contacto muy cercano entre sí, subraya el comunicado. La mujer holandesa fallecida era la esposa del pasajero que murió a bordo del MV Ondius el pasado 11 de abril y considerado la primera víctima mortal del brote tras experimentar síntomas como fiebre, dolor de cabeza y diarrea leve. Ella desembarcó en la isla de Santa Elena, ya con síntomas, y tomó un vuelo a Johannesburgo, pero murió el 26 de abril en los servicios médicos de emergencia de un hospital en esa ciudad, tras haber tratado de tomar el citado vuelo a Ámsterdam. El tercer deceso hasta la fecha ha sido el de una segunda pasajera el 2 de mayo, tras presentar síntomas de neumonía.
2: En otro campo informativo a nivel internacional, hablarles un poco sobre Colombia. continúa consolidándose como una de las potencias mundiales en la exportación de flores, manteniéndose siempre con el segundo lugar mayor exportador del planeta, solo por detrás de Países Bajos. El fortalecimiento logístico y el crecimiento de la demanda internacional ha impulsado precisamente a este importante sector durante este 2026. Esto se conoció a través del Ministerio de Comercio y Asocol Flores destacaron que el país exporta más de 1.600 variedades de flores, entre ellas rosas, claveles, hortensias y también diferentes líneas de flores. Han llegado actualmente a más de 100 mercados internacionales. Estados Unidos sigue siendo el principal destino, recibiendo cerca del 77% de las exportaciones colombianas. Uno de los factores claves precisamente para el crecimiento del sector ha sido el fortalecimiento del llamado Plan Pétalo, una estrategia que coordina aerolíneas, autoridades aeroportuarias, asimismo la policía antinarcóticos y operadores logísticos. ¿Pero esto para qué? Pues con el fin de garantizar exportaciones rápidas y muy seguras en temporada alta, especialmente donde demandas existen como el Día de la Madre y el Día de San Valentín. Durante la reciente temporada del Día de la Madre, Avianca cargó y movilizó más de 21.300 toneladas de flores hacia mercados internacionales, consolidando a Colombia como el referente global en logística floricultura.
0: Ya son las 5 de la mañana, 19 minutos, y mucha atención porque trabajadores del sector público se dirigieron el día de ayer a la sede de la Embajada de Estados Unidos en Caracas para pedir al gobierno de Donald Trump que vigile que los fondos del gobierno venezolano, retenidos por Washington debido a las sanciones y que podrían ser liberados, se utilicen para mejorar las condiciones de vida de los trabajadores de Venezuela. Exigieron, además, que se evite que esos dineros terminen siendo usados para afianzar el oficialismo en el poder. No es la primera protesta de este tipo que realizan esos trabajadores en las últimas semanas, en las que también demandan elecciones inmediatas. Eso fue lo que manifestó el dirigente sindical Carlos Salazar, que dijo que estaban muy infelices con el interinato que tienen de gobierno.
4: El 3 de junio, y es allí, el 3 de junio, donde viene la protesta nacional, y es allí donde le exigiremos a Delcy Rodríguez convoque a elecciones. Ahí está el presidente del sindicato del Consejo Nacional Electoral. Ahí viene también a decir y exigir elecciones ya. Es por eso que venimos a hablar con los americanos y estamos teniendo puentes diplomáticos y seguiremos en la lucha. 21 de mayo, 3 de junio, con rumbo al 3 de julio.
5: Cuando Trump dice que la gente está bailando feliz, ¿cómo te sientes como trabajador y sindicalista?
4: Bueno, yo lo vi como un humor negro. El hombre se tiró un humor negro porque hace como humor negro, nosotros le tenemos uno también como venezolano. Yo estoy indignado aquí, porque aquí nadie está bailando, aquí la gente lo que está es de estómago vacío. Caracas, estómago vacío. El interior, estómago vacío, pero adicional, sin luz, sin agua, sin servicio, con las carreteras echadas a perder. Nosotros en Caracas con hospitales dañados, escuelas que no funcionan. Nosotros estamos indignados, presidente Trump. Y esto no es juego, pero como a usted le gusta jugar y hacer chistes, bueno, vamos a hacerle un chiste, pues llévese a Delcy Rodríguez para la Casa Blanca, y llévese a Jorge Rodríguez para el Bronx, déjelo en el Bronx, que viva en el Bronx. Bueno, ese ustedes saben lo que tienen que hacer con él.
6: Específicamente, ¿qué le pidieron ustedes a este representante de la embajada?
4: Bueno, es la segunda vez que venimos aquí. La primera vez entregamos documentos al jefe de seguridad. Esta vez pudimos hablar con el funcionario. Nos tradujeron en inglés. Cuatro cosas rapidito: liberación de los presos políticos y presos militares, los 47 mil millones que lo descongele para salarios, pensiones, infraestructura, escuelas y hospitales, elecciones libres ya, que Delcy Rodríguez convoque elecciones libres ya y que se termine la represión.
0: Los manifestantes exigen que los ingresos por el creciente aumento de las exportaciones petroleras sean utilizados esencialmente para elevar las pensiones, salarios y reparar la infraestructura pública, en particular el sistema eléctrico, signado por el deterioro y las fallas. Los manifestantes también entregaron en la embajada estadounidense un pliego de peticiones en el que se exigen prontas elecciones, alegando que es un necesario cambio de gobierno para lograr la recuperación del país. Comillas, tenemos que decirle a los pueblos de Estados Unidos, no se dejen distraer. Necesitamos que los tres procesos continúen y que sean lo más rápido posible. Elecciones libres pronto, ahora, porque esta gente se está llenando los bolsillos con el dinero del pueblo venezolano, declaró la maestra Emilia Torrealba, que también hacía parte de las protestas.
2: 5:23 de la mañana, Carlos y oyentes. Carlos, hablábamos hace un momento de todo el tema de cómo se encuentra Colombia a nivel internacional con el tema de las flores. Ahora escuchemos la situación que se viene presentando desde Colombia, quien enfrenta desafíos por dos factores fundamentales a nivel internacional, por el precio y también por el tema del clima en el sector cafetero. Pues le cuento que la producción de café en Colombia registró estabilidad durante abril del 2026, según el más reciente informe de la Federación Nacional de Cafeteros. El país produjo cerca de 697,000 sacos de café, manteniendo la cifra similar a las obtenidas en el mismo periodo del año anterior. Pero las lluvias están afectando la cosecha cafetera. Las intensas lluvias registradas en varias regiones cafeteras del país han retrasado la maduración y también la recolección del café, especialmente en departamentos del sur de Colombia. El exceso de humedad ha complicado las labores agrícolas y ha disminuido el ritmo de salida de la cosecha hacia los mercados nacionales e internacionales. El gerente general de la Federación Nacional de Cafeteros, Germán Bahamón, explicó que se espera una recuperación gradual en las próximas semanas con el objetivo de mejorar las condiciones meteorológicas y además también la situación de las exportaciones de café también han disminuido. El impacto climático no solo refleja en la producción, sino también en las exportaciones del grano colombiano. Durante abril se exportaron cerca de 682,000 sacos.

0: son las 5 de la mañana, 25 minutos, a través de los 102.7 en el Café Informativo Yarguíes. Le damos un saludo muy especial a todos nuestros amigos que nos escuchan a nivel internacional. Desde España nos reportan sintonía diariamente. Son las 12 del mediodía, 26 minutos en territorio español. Para todos los que en ese momento están con nosotros, muchísimas gracias por preferirnos como su primer informativo. Todos nuestros amigos que quieren saber de Barranca Bermeja, de su tierra, del país y también los hechos a nivel internacional. Y por supuesto lo hacen con la emisora que llevan en el corazón donde quiera que vayan. Para todos y cada uno de ustedes que se encuentran fuera del país, muchísimas gracias por preferirnos. Y para todas nuestras amigas amas de casa que desde bien temprano se levantan con la señal de los 102.7, nos prefieren como el primer informativo para estar ahí en su casa de la manera más informada. Ya se levantan diariamente a luchar por los suyos, hacerles desayuno a sus hijos, a sus esposos, incluso preparan también el almuerzo para llevárselo para el trabajo sus esposos y ellas mismas que también tienen que elaborar para ustedes, hermosas, bellas y preciosas, en ese su mes de las madres. Desde Yariguíes les enviamos un abrazo muy especial. Ya son las 5 de la mañana, 27 minutos, breve pausa y estaremos con el desarrollo de los principales hechos a nivel regional y nacional que marcan la agenda en el Café Informativo de Arriba Yariguíes.
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8: Cinco de la mañana, 30 minutos a través de los 102.7. En ese momento damos paso a los desarrollos de las principales hechos, noticias departamentales en el Café Informativo de Yariguíes.
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1: Olga Celis, ¿qué marca la agenda el día de hoy a esa hora a nivel nacional?
2: Bueno, contarles un poco a nivel nacional y a nivel también regional. Especialmente, pues entonces hablemos de la situación a nivel nacional y tiene que ver con la concejal de Obando, Milady Villada, quien fue asesinada vilmente por sicarios. Habría sido amenazada de muerte. Circuló un panfleto en redes sociales semanas anteriores. Sicarios asesinaron a la presidenta del Consejo de Obando, quien se desplazaba de camino hacia el municipio vallecaucano de La Victoria. Darles un poco sobre el asesinato de esta concejal del municipio Obando, Milady Villada, del Partido Centro Democrático, vuelve a activar las alertas de cara precisamente a lo que hablábamos ayer, Carlos, a las elecciones presidenciales en este mes de mayo. Se conoció que la concejal, quien era la presidenta del consejo de esta población vallecaucana, fue asesinada por dos sicarios que iban en una motocicleta NX cuando ella se dirigía hacia el municipio vallecaucano de La Victoria. El crimen ocurrió la tarde de ayer 7 de mayo en el barrio El Jardín. La concejal habría sido amenazada en los últimos días, pues en redes sociales había circulado un panfleto con el nombre de varios líderes políticos de este municipio. Las autoridades activaron todo el tema del plan candado para dar con los asesinos de la lideresa política en este municipio ubicado en el norte del Valle del Cauca. En el 2023, la concejal había escrito en su red social sobre un panfleto que también había circulado en ese año, en el que aparecían diferentes políticos. Abro comillas, ya se había demorado para empezar la politiquería de la deshonra. No les funcionaron los panfletos con amenazas, ahora solo les queda más que intentar ridiculizar a las personas, lo que están precisamente asustados. Los invito a una campaña limpia, digna de sus estatus sociales, porque lo que están haciendo es de personas ignorantes y sin valores. Eso escribió la víctima hace 3 años cuando se presentó la primera amenaza.
1: Ya son las 5 de la mañana, 33 minutos, y mucha atención porque Harold Daniel Barragán Ovalle, quien participó en la planeación del magnicidio a mediados del año 2025 del precandidato presidencial Miguel Uribe Turbay mediante 4 videollamadas, tras el preacuerdo suscrito con la Fiscalía y avalado por el juez penal especializado de Bogotá, será condenado a 21 años de prisión. Producto de la negociación judicial, Barragán aceptó los delitos de homicidio agravado, concierto para delinquir agravado, uso de menores para la comisión de delitos y fabricación, tráfico, porte o tenencia de armas de fuego, accesorios, partes o municiones agravado. Las pruebas obtenidas por la Fiscalía indican que Barragán Ovalle, a través de 4 videollamadas, participó en la coordinación de las acciones previas y posteriores al ataque, entre ellas el reconocimiento del lugar donde se ejecutó el atentado. Asimismo, se le atribuye haber seleccionado al adolescente que disparó contra la víctima y ayudó a Elder José Arteaga, alias Chipi, a permanecer oculto y a evadir la acción de las autoridades, recordó el ente acusador en el comunicado. Ese hombre, agrega como tal la Fiscalía, hizo parte de un grupo delincuencial dedicado a los homicidios selectivos y al tráfico de estupefacientes, entre otras actividades ilícitas. Finalmente, recordó el organismo acusador que por el magnicidio de Uribe Turbay se ha vinculado formalmente al proceso a 9 personas, entre ellas Simeón Pérez Marroquín, señalado como intermediario entre los determinadores del homicidio, Caterine Andrea Martínez Martínez y Carlos Eduardo Mora González, quienes fueron condenados apenas desde los 21 años de prisión.
2: Asimismo, quiero contarles un poco, Carlos, sobre el anuncio que han realizado las autoridades a nivel nacional. Esto, con una recompensa de 100 millones de pesos, se ofrece para la captura de los asesinos de la concejal de Obando en el Valle, con el asesinato de la presidenta del Consejo Municipal de Obando. Según Indepaz, ya son alrededor de 56 los líderes y defensores de derechos humanos asesinados durante este 2026 en Colombia.
1: Cinco de la mañana, 36 minutos, a través de los 102.7, el café informativo de Yariguíes. Una profunda ola de indignación sacude como tal a la capital antioqueña tras conocerse la decisión judicial que otorgó libertad a un hombre capturado por agredir brutalmente a una trabajadora en un hotel de Medellín. A pesar de la gravedad de los hechos que quedaron registrados en video y conmocionaron a la opinión pública, el proceso penal ha tomado un rumbo que muchos, incluyendo las máximas autoridades locales, califican como un agravio para la víctima. Una de las declaraciones y que dijo que también estaba en desacuerdo de esta situación es el secretario de Seguridad de Medellín, Manuel Villa.
3: Al tipo se le imputaron los delitos, pero al tipo, en el marco de las garantías que trae el sistema penal nuestro, un juez de la República toma la decisión de darle libertad condicional, teniendo en consideración algunos aspectos de salud del agresor, por condiciones psiquiátricas y otras consideraciones técnicas.
1: Durante las audiencias preliminares, la Fiscalía General de la Nación logró la legalización de la captura e imputó cargos por el delito de lesiones personales. Ante la peligrosidad del individuo, el ente acusador solicitó de manera formal la medida de aseguramiento intramural. Sin embargo, el juzgado determinó conceder una medida no privativa de la libertad, imponiendo únicamente restricciones y órdenes de alejamiento, una decisión que ha sido recibida con incredulidad por la ciudadanía. El fallo judicial se fundamentó en dos puntos técnicos presentados por la defensa y validados como tal por el juez. En primer lugar, que las lesiones físicas reportadas no superan los 10 días de incapacidad médica. Y en segundo lugar, que el capturado presenta antecedentes psiquiátricos. Esas consideraciones permitieron que el agresor abandonara las instalaciones judiciales bajo la libertad condicional a pesar de la violencia ejercida. El alcalde de Medellín, Federico Gutiérrez, reaccionó con vehemencia ante la noticia, calificando la situación como una injusticia evidente. Comillas, como alcalde y como ciudadano, no puedo estar de acuerdo con que este tipo haya quedado en libertad. Casi la mata, expresó el mandatario, quien además hizo un llamado urgente a reformar el sistema legal para que las garantías protejan a las víctimas y no a los victimarios. Mientras tanto, la alcaldía de Medellín confirmó que mantendrá el acompañamiento y apoyo integral a la mujer agredida para evitar que este episodio termine en fatalidad. Se conoció extraoficialmente que la mujer solamente le dieron 3 días de incapacidad. Por lo tanto, como no superaba los 10 días, fue una de las razones por las cuales dejaron a este tipo en libertad. La pregunta que surge ahora, viendo las imágenes y los videos que circulan en las redes sociales y que, según lo manifiesta el juez, ese hombre presenta antecedentes psiquiátricos y al ver el video, ¿no representa una amenaza para la sociedad? 5 de la mañana, 39 minutos. 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Le damos en ese momento paso a todos los hechos que marcan la agenda a nivel departamental. Lo contamos en el café informativo de la emisora que se escucha más.
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1: Olga Celis, ¿qué marca la agenda a nivel departamental a esa hora?
2: Bueno, a esta hora ya son las 5:40 de la mañana. Vamos a estar hablando un poco sobre, ¿recuerda usted, Carlos, oyentes, el paro que se registró en diferentes vías del departamento de Santander por todo el tema del alza en el impuesto predial?
1: Sí, claro, eso causó revuelo y recordemos que muchos alimentos estaban represados y presentaron alzas a alguno de ellos.
2: Bueno, pues ayer precisamente se cumplió un acuerdo fundamental entre el Gobierno Nacional y el Instituto Geográfico de Agustín Codazzi y también la alcaldía en este momento de Río Negro y de otros municipios del departamento para reajustar y disminuir todo el tema del avalúo catastral en los predios rurales, especialmente de diferentes municipios. Esta medida busca garantizar la equidad tributaria, pero también responder a las inquietudes de la comunidad tras la revisión técnica de las 22 zonas del territorio. Escuchemos qué dicen funcionarios del IGAD luego de ya realizarse estos acuerdos.
4: Bueno, nuevamente contentos porque con el municipio de Río Negro hemos llegado a unos ajustes en sus avalúos, los cuales van a reflejar la realidad catastral del municipio. Este ejercicio fue en compañía con la gobernación, con la alcaldía y con voceros de la comunidad, en los cuales ellos manifestaron dónde habían inconsistencias y se llegó a un acuerdo. Ya el paso que sigue es generar una resolución donde se determinen los nuevos valores y aplicarlo a las nuevas bases. El acuerdo consiste en encontrar inconsistencias que por el artículo 49 se pudieran haber aplicado, pero que no reflejaban la realidad del municipio. Los que conocen el territorio, que son las personas, llegamos a un acuerdo en cuanto a los valores que sí se deben aplicar a estas zonas y va el municipio de Río Negro en este caso va a tener una nueva resolución donde se apliquen estos valores. Seguimos trabajando con los demás municipios que de pronto tienen inconformidad con los avalúos que se generaron a partir del artículo 49. Todo aquel alcalde que requiera su revisión se le está dando su espacio para que llegue a la oficina, a la entidad del IGAC y revisemos en conjunto si hay que hacer ajustes, se harán, o para que tenga la tranquilidad de que sus predios se encuentran acorde a la realidad.
2: Bueno, esta es una importante noticia porque bueno, ya se logró la valiosa colaboración en todo el tema de la difusión de esta importante noticia para el departamento de Santander. Luego de más de 15 días de cese de actividades, luego de reunirse en las diferentes mesas de diálogo, hoy ya cada uno de los municipios del departamento está viendo las respuestas por parte del Gobierno Nacional, del Gobierno Departamental y también el IGAD.
1: Cinco de la mañana, 43 minutos y mucha atención porque Diana Marcela Jaramillo Barbosa, de 32 años, fue identificada preliminarmente la mujer encontrada sin vida en el interior de la casa 49, sector 1, del asentamiento humano El Páramo, en el territorio de Florida Blanca. El hallazgo se registró hacia las 12:55 del mediodía del día de ayer jueves 7 de mayo, luego de que la comunidad reportara una llamada a la línea de emergencia 123 en la que se alteraba o se alertaba sobre una posible muerte dentro de un inmueble del sector. Al llegar al lugar y de acuerdo con la información de las autoridades, la patrulla de la policía encontró a una mujer sin vida al interior de la vivienda. Según el reporte, se encontraba sobre un cojín, con los pies cruzados y apoyados sobre la rodilla y sobre la orilla de la cama. La víctima, de contextura delgada, piel trigueña y con un tatuaje visible en la zona del pecho, vestía chaqueta negra con cremallera, short en jean y top negro. Además, se encontraba descalza. A simple vista se presentaba una herida abierta en la parte frontal de la cabeza, a la altura del cuero cabelludo. Tras el hallazgo en el sitio, fue acordonado por unidades del CTI de la Fiscalía que realizaron la inspección técnica del cadáver y además de la recolección de elementos materiales probatorios para esclarecer lo sucedido. De acuerdo con las entrevistas recaudadas, especialmente con la pareja de la Oxisa, la víctima era habitante del sector y había permanecido en condición de calle durante aproximadamente 3 años, aunque residía sola en la vivienda. Asimismo, se conoció que presuntamente se dedicaba a la reventa de estupefacientes en pequeñas cantidades en la zona de los asentamientos. Comillas, según la pareja sentimental, ya había recibido advertencias por la reventa de estupefacientes y por su presencia en el sector de Villa Esperanza, se lee en el reporte de las autoridades. Los investigadores adelantan las investigaciones correspondientes para establecer si hubo participación de terceros en la muerte de la mujer. Toda la información recolectada será verificada para determinar si se trató como tal de un homicidio. El cuerpo fue trasladado a la morgue del Instituto Nacional de Medicina Legal y Ciencias Forenses Seccional de Bucaramanga, donde se adelantan los estudios respectivos para establecer la causa exacta del deceso.
2: En otro campo informativo, contarles que una camioneta con más de 755 kilos de marihuana fue interceptada en el departamento de Santander. Esto se logró a través de un operativo de registro y control adelantado en carreteras de Santander. La policía logró la incautación de más de 755 kilos de marihuana que eran transportados en una camioneta. El procedimiento se desarrolló en la vía La Lizama-San Alberto, a la altura del kilómetro 56, en jurisdicción de Sabana de Torres, donde uniformados de la Seccional de Tránsito y Transporte detuvieron un vehículo que se movilizaba en la ruta que cubría Ibagué-Río Hacha. Pero durante la revisión, los policías encontraron 914 paquetes rectangulares ocultos dentro del automotor. Tras la verificación de todo este proceso, mediante una prueba preliminar homologada, se confirmó que el contenido correspondía a marihuana.
1: 5:47 en el Café Informativo de Yariguíes. Reiteramos el pico y placa para el territorio de Bucaramanga, para todos nuestros amigos que nos escuchan en la ciudad bonita. Ya saben que hoy no pueden transitar vehículos particulares y o motocicletas cuyo último dígito de la placa sea 7 y 8. Repetimos, 7 y 8 es el pico y placa para Bucaramanga y su área metropolitana el día de hoy. Esa medida empieza a regir a partir de las 6 de la mañana, o sea, en exactamente 12 minutos estará iniciando como tal ese pico y placa, que irá hasta las 8 de la noche. También aplica para municipios como Girón, Florida Blanca y Piedecuesta, para que lo tengan en cuenta. 5:48. La crisis de Metrolínea parece que no toca fondo. Tanto la infraestructura como los vehículos verdes que anteriormente cubrían las rutas del sistema integrado de transporte masivo en el área metropolitana de Bucaramanga son blanco de reiterados incendios registrados desde finales del año pasado. En menos de 5 meses se registraron 5 incendios del interior de las edificaciones que forman parte de la infraestructura de Metrolínea. El más reciente incidente se reportó el pasado miércoles 6 de mayo en el portal de Girón, también lo informamos aquí en el Café Informativo de Yariguíes, y un total de 24 buses resultaron afectados por las llamas, según los reportes oficiales. La emergencia fue atendida por el Cuerpo de Bomberos Voluntarios de Florida Blanca pasada a las 11:30 de la noche. Esos ataques reiterados y los graves daños ocasionados suscitan múltiples comentarios y dudas sobre la opinión pública. ¿Se trata de algún tipo de arremetida o eventos sistemáticos pesados en contra de este sistema? Como tal, ¿qué hay detrás de esos frecuentes incendios en los buses? El caso del portal Girón y los frecuentes incidentes registrados, es importante señalar los hechos de que son de gran relevancia. El primero, el pasado 22 de febrero, un incendio de similares proporciones también afectó un total de 21 buses en esta misma estación. Y segundo, cerca de 25 mil millones se invirtieron en la construcción y adecuación de ese portal, cuya construcción finalizó en el año 2018 y hasta la fecha no ha movilizado ni un solo pasajero. Todos esos vehículos, que a simple vista parece quedaron en pérdida total, permanecen aparcados en el área de estacionamiento del portal de Girón. Se habla de una flota que salió de circulación, pero que no había sido chatarrizada y que en su momento tenía seguros contra diferentes daños. Al respecto, y por medio de un comunicado oficial, Metrolínea indicó el día de ayer que es importante reiterar a la opinión pública que los buses afectados no son propiedad de Metrolínea S.A., sino de la empresa Metro 5 Plus. Dichos vehículos se encuentran actualmente bajo posesión de la Superintendencia de Sociedades, razón por la cual no existe afectación alguna sobre pólizas o activos pertenecientes a Metrolínea S.A. Esas son algunas de las declaraciones que dieron los encargados de Metrolínea S.A., pero surge la interrogante, ¿por qué permanece sin ningún tipo de vigilancia ni seguridad esta multimillonaria infraestructura que se terminó de construir pero que nunca se abrió al público? ¿O por qué se permitió tal grado de abandono y destrucción? Pero actualmente se registra en el portal de Girón. Son algunos de los interrogantes que están pendientes de respuesta por parte de Metrolínea, encargado del manejo del sistema masivo.

0: Es el Café Informativo de Yariquíes a través de los 102.7. Olga Celis, ¿qué marca la agenda a nivel regional?
1: Bueno, les cuento un poco sobre el trabajo que viene realizando el ministro Edwin Palma con todo este sector minero energético, especialmente para Barranca Bermeja. Una importante noticia que ha marcado también todo el tema informativo a nivel nacional y regional. Conozcamos un poco este proyecto solar de la Bella Hija del Sol en Barranca Bermeja.
2: Lo que busca este concepto de comunidad energética es vincular la oportunidad regulatoria que nos da la comunidad energética de poder llegar desde una nueva generación a varios usuarios, pero también mezclar que una parte de esta energía vaya para grandes empresas de Colombia y otra parte de energía vaya para el sector rural, para colegios, para madres cabeza de familia, para emprendimientos con tejido social o ambiental en su propósito, para pescadores. Digamos que eso es el componente innovador, es cómo no es una energía que su importancia no se basa en la generación, sino en cómo se comparte en comunidad. Barranca Bermeja ya se tiene listos los terrenos, se está haciendo una validación con puntos de conexión y esperamos tener el go en menos de un mes, aprobando en fase inicial la comunidad energética. El del Llano ya comenzó obra. Se está iniciando también la construcción del laboratorio de inteligencia artificial y en el Valle fue el lanzamiento la semana pasada en un evento de la noche vallecaucana, fue la divulgación y estamos en este momento en la convocatoria de las madres cabeza de familia y de los emprendimientos con tejido social o ambiental en su propósito.
3: El modelo de negocio de estos proyectos es que el 70% de la energía va dirigido a empresas o consumidores que nos ayudan a apalancarlo financieramente y el 30% va dirigido a la comunidad. La comunidad se ve beneficiada desde la estructuración, desarrollo y construcción porque van a estar aprendiendo de cómo se hacen estos proyectos de sistemas solares hasta en la operación a través de llevarles energía solar en Barranca Bermeja, por ejemplo, a pescadores, a madres comunitarias y el laboratorio de inteligencia artificial que pensamos implementar.
1: Ha venido realizando esta importante actividad a nivel del país. Edwin Palma, quien viene liderando una de las apuestas más ambiciosas del gobierno nacional en materia de transición energética y justicia social, con proyectos que buscan precisamente llevar energía limpia y también oportunidades de desarrollo a las comunidades históricamente excluidas del país. Uno de los principales ejemplos de esta transformación se consolida aquí en Barranca Bermeja, donde avanza el proyecto solar La Bella Hija del Sol.
0: Ya son las 5 de la mañana, 54 minutos. Muchísimas gracias, Olga, por toda la información. A todos los que han estado conectados a través de los 102.7 en el Café Informativo Yariguíes, muchísimas gracias. En instantes hacemos empalme oficial con Arriba Yariguíes, donde estaremos tocando diferentes temas, entre ellos el bochornoso caso en el que ahora mismo nuestro país es protagonista con esa suspensión del partido que se llevaba a cabo ayer en el estadio Atanasio Girardot, cancelado por parte de la Conmebol, el partido entre Independiente Medellín y el cuadro del Flamengo, y se presentaron desmanes en el estadio producto de estos supuestos que no pueden ser llamados hinchas y que dice que estaban protestando por los recientes hechos que sucedieron y que ya también lo hablamos acá, el hecho que pasó con el máximo accionista del club y esa vez los mal llamados hinchas, porque el estadio lo destruyeron prácticamente todo en sus baterías sanitarias. Todo lo destruyeron, todo lo que iba a su paso. Esa fue para ellos la manera de protestar. Y no se dan cuenta del daño que le hacen al club que supuestamente llevan en su corazón. 5 de la mañana, 56 minutos. Gracias a todos los que han estado conectados a través de los 102.7 en el Café Informativo de Yariguíes. El primer café de la mañana lo disfrutas escuchando los 102.7.
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10: Las 6 en punto.
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0: muñequita linda, por favor, abra la puerta.
1: Para que... Oiga, así iniciamos esa mañana de Viernoski, Viernoski.
2: Por fin.
1: Es el viernes de fin de semana y ustedes están conectados con nosotros a través de los 102.7 www.yanigues.com. Es el mes de las mamitas. Mamitas hermosas, bellas, queridas, superhéroes, ellas o yo. Esa es la verdadera superhéroe sin capa. Mamá, ¿cómo te amamos? Para todos ustedes, una feliz mañana. Gracias por estar conectados con nosotros a través de los 102.7. Con esta alegría, con este entusiasmo, hoy vamos a tener un día especial para todos ustedes. Recuerden que ese próximo domingo tendremos el especial de madres para que ustedes no se la vayan a perder. Pero desde ayer comienza el especial de los 102.7, porque comenzamos a escribir a todas las mamitas para que se vayan para este gran viaje a Medellín. Comuna 13 de Medellín, van a estar en Guatapé, en la partida de Antioquia y en la Piedra del Peño. Carlos Arturo Castañeda, comenzamos, buenos días.
3: Manolo Martínez, buenos días para usted, para todos nuestros amigos que apenas se conectan a la señal de los 102.7 después del café informativo de Río Yariguíes. Arrancamos con esa mañana oficialmente de Arriba Yariguíes. Ayer, impresionante, Manolo, lanzamos el concurso y ya tenemos más de casi 200 mujeres inscritas.
1: Yo creo que pasa ya las 700.
3: Ayer estaba ahora le voy a decir algo, Sara Burgos y Manolo. Hemos sido, como es la emisora siempre, tan chévere con los oyentes, que a los que envían la y a las que envían la nota mal, la nota de voz mal, le enviamos como el santo y seña para que nada más lo lean y lo manden.
2: Claro, pero es que sabemos que acá es de inmediatez. Entonces, claro, las mamitas en ese afán de yo quiero participar con Yariguíes. Escuchan rápido lo que dice Carlos, lo que dice Manolo de rapidez. Y dicen, no, ya, lo anoto, lo que anotan lo graban.
1: Sí, señor.
2: O sea, ya se ponen la 10.
1: Pero es que es repetitivo también, lo mandemos repitiendo. Pero nosotros somos tan chévere que le mandamos ahí a ellas ese santo y seña para que participen. Que es Yariguíes Estéreo, la mamá de las emisoras. Me lleva de viaje a Guatapé a celebrar el Día de las Madres, el nombre y el barrio.
3: Sencillito.
1: Sencillo. Fácil.
3: No, y no ya, le ponga, no le quite, no se ponga a inventar cosas más porque la ruleta ganadora está estricta y también nuestros patrocinadores. Entonces el santo y seña debe ser exacto como nosotros lo decimos.
2: ¿Cómo es? Yariguíes Estéreo.
1: Yariguíes Estéreo, la mamá de las emisoras.
2: La mamá de las emisoras.
1: Me lleva de viaje a Guatapé. A celebrar.
2: El Día de las Madres.
1: Ya, es facilísimo.
2: Facilísimo.
1: El nombre y el barrio. Ya cuando se envíe la nota de voz, nosotros le enviamos un mensaje.
2: ¿A dónde la tiene que mandar?
1: Al 322-364-7820, que es la única línea habilitada para que ustedes participen. Señor. Ojo, que ese concurso, como todos los concursos de Yariguíes, no les pide nada de plata a ustedes, ¿oyó? Eso es para que ustedes se vayan,
3: disfruten. Me escribieron y me están pidiendo 50 pesos y que para ponerme a ganar.
1: Yariguíes no responde usted a los 50, ¿oyó? Porque nosotros estamos pidiendo plata.
3: Oiga, Manolo Martínez, también hay que decirlo que no solamente es el único premio para las mamitas.
2: ¡No!
3: ¡No, señora!
2: Dios mío, ¿cómo así? Lástima de no ser mamá.
1: Yo ayer era la ira, a esa misma hora le di la opción, Sara Burgos. ¿Sí? Todavía tiene 8 días. Sarita, bueno, párele bolas. Si las mamitas que no van de viaje, las que no alcancen a ir, las que no pudieron ganar, tranquilas, porque también tenemos otro día para ir, que será el día miércoles 27 de mayo, donde estaremos en el Parque Recreacional Villa Linda, pasando un día genial, espectacular, con artistas, sancocho, piscina, algo de tomar. Eso va a ser fenomenal.
3: Mejor dicho, Yariguíes está este mes de mayo botados con las mamitas. Además de eso, Manolo, hay que aclarar también que hay un detalle adicional.
1: Sí, señores.
3: Las mamitas apenas se suban al bus van a recibir un detalle especial de Yariguíes, mejor dicho. Ah, no solamente se van para el viaje. Mire, también reciben un detalle especial de Yariguíes.
1: Se van a montar en el bus, nada más estén montadas en el bus en ese momento. O cuando lleguemos, digamos, esperen, todavía no se baje. Ese detalle es suyo. Un detalle que se le va a dar en sobre.
3: Mejor dicho.
1: Pues. Un detalle en sobre.
3: Si es en sobre, ya dijo entonces que...
1: ¿Ah? Un detalle en sobre, mamitas. Entonces envíen la nota de voz ya a partir de ese momento al 322-364-7820 para que ustedes se vayan a Guatapé, la Piedra del Peñó, a la Comuna 13 de Medellín y la pasen fenomenal con los 102.7, la emisora que se escucha más. 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
3: Sí, señor.
1: Con ellos nos vamos para ese lugar. Yariguez la lleva, mamitas, gracias también al patrocinio de esos dos patrocinadores oficiales. 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
3: Caso de emergencia.
1: Y Agencia de Viajes Torres. 6:08 PM, Carlos Arturo Castañeda, ¿qué está pasando? ¿Qué efemérides hay para esa mañana?
3: Manolo Martínez, un día como hoy en la historia, vea, y no es reciente, yo pensé que era más nueva la efeméride, y es con concerniente a una empresa que hace cine, se llama Paramount Pictures, que cuando va a iniciar las películas usted ve el logo de Paramount Pictures. Yo pensé que eso era más nuevo. Del año 1914 se fundó hoy, un día como hoy, en Hollywood, en Estados Unidos, la compañía productora y distribuidora de cine. ¿Y sabe qué pasó un 8 de mayo también? Pero del año 1886 se ponen en venta las primeras botellas de Coca-Cola en Estados Unidos. Para que usted lo tenga en cuenta, algunos de los datos de un día como hoy en la historia. Y también un 8 de mayo de 1980, la Organización Mundial de la Salud oficialmente declara erradicado el virus de la viruela en todo el planeta.
1: Ok, perfecto. 6:09 PM para todas las personas que nos escuchan a esta hora a través de los 102.7, www.yariguez.com. Oiga, la temperatura en Barranca Bermeja está de la siguiente manera, Carlos. Está cayendo un sereno muy leve, porque es un sereno muy leve. Hay llovizna.
2: Yo venía a volar. 25. Dios mío, que no me vaya a coger esa lluvia.
1: 25 grados centígrados, llovizna en Barranca Bermeja, máxima de 32, mínima de 24. La lluvia dicen que va a ser 7:00 AM. Hay probabilidades de que llueva más tarde, no señores, según el ideal, hasta las 7:00 AM, pero que llueva a las 3:00 AM con un 25%. La humedad en esos momentos en Barranca Bermeja está súper alta, es el 93%. ¿Yo? Humedad del 93%.
3: Eso sí está bastante alto. Bastante. Y para nuestros amigos de Bucaramanga, les regalo por acá, tienen 20 grados centígrados, sensación térmica de 24. La temperatura máxima que tendrán es de 27 grados centígrados aproximadamente a las 2 de la tarde. Probabilidad de precipitaciones de un 10%, una humedad de 87% para gran parte de Bucaramanga y su área metropolitana, que recordemos el pico y placa para el día de hoy. No pueden transitar vehículos particulares y motocicletas cuyo último dígito de la placa sea 7 y 8. 7 y 8, amigos de Bucaramanga y su área metropolitana. Eso también incluye municipios como Girón, Florida Blanca y Piedecuesta. Arranca desde las 6 de la mañana, o sea, hace 10 minutos esa restricción, y va hasta las 8 de la noche.
1: Ok, perfecto, Sarita Burgos. Sabemos que no eres mamita, sabemos que no eres mamita todavía, sí, ya la opción la tienes. Pero la pregunta es, porque estamos en un mundo donde la juventud dice, no quiero tener hijos. La pregunta para ti es, ¿quieres tener hijos?
2: Sí, realmente sí, lo he pensado, pero por allá, como en, calculemos, por allá en unos 6, 7 años.
1: Ah, yo pensé que 8 horas. Carlitos.
3: No, yo no soy mamita.
1: Sí, yo sé que eres mamita. ¿Quiere hacer mamá a otra mujer?
3: No, ya está
1: ¿ya?
3: Bueno.
1: Ya está bueno. Ya con esas tres demandas que tengo ya es suficiente.
3: Un equipo de microfútbol.
1: Bueno,
3: oye, hablando de microfútbol, ahorita vamos a estar hablando también sobre que Colombia ahora es tendencia, no solamente en Sudamérica, sino también en gran parte del mundo. Vergonzoso lo que se presentó ayer en el estadio Atanasio Girardot, la suspensión del partido entre Independiente Medellín y el Flamengo. Recordemos que semana anterior estuvimos hablando sobre la molestia de la gente, con el máximo accionista del club, que salió festejándole a la gente prácticamente la eliminación. Y pues esos mal llamados hinchas, porque hay que decirlo así, decidieron hacer la protesta y la gracia el día de ayer a nivel continental, en las pantallas de toda Sudamérica, a través de ESPN, haciendo desmanes en el estadio. El partido fue cancelado por la Conmebol y el estadio prácticamente
4: lo destruyeron. Los baños quedaron inservibles. Las vallas y gran parte de todo lo que tiene que ver con el jardín alrededor de la cancha lo destruyeron completamente. Una vergüenza lo que pasó en Medellín.
1: Las consecuencias, se llaman también eso, Carlos Castañeda.
4: Manolo, pero hay diferentes maneras de protestar.
1: Estamos en Cali cuando estaban en Colombia.
4: Le voy a decir algo breve. En Cali, cuando estaban en desacuerdo con la directiva del América de Cali, ¿qué hizo la gente? No entraba al estadio. Deje eso vacío. Le duele más a ellos.
1: Yo no estoy en ese momento de acuerdo con lo que hicieron, pero esas son las consecuencias de lo que hizo el señor.
4: De la provocación.
1: Ahí están las consecuencias. Le mostró plato, ahora invierta, papi. Es como que le están diciendo eso.
4: El América también tenía problemas de sus hinchas con los directivos, y la gente lo que hizo fue no entrar. Le golpeó el bolsillo de una manera totalmente diferente. Y además, yo te voy a decir algo, Manolo Martínez. Le voy a decir algo para terminar la polémica. No le golpea el bolsillo. ¿Sabe por qué? Porque el estadio no es del Deportivo Independiente de Medellín, el estadio es del distrito.
1: Ok, perfecto.
4: Entonces no le corresponde al Medellín arreglarlo.
1: Exactamente, bueno, ahí tiene toda la razón. Pero todos no somos perfectos, ¿sí? El América pensó diferente, el Cali pensó diferente, Medellín pensó diferente. Si es grande, fuéramos todos iguales, estaríamos en la portada.
4: Ah, bueno,
1: también. Los testigos de Jehová, ¿sí? Todos estuviéramos ahí igualito, fuera tal cual el mundo. Entonces, ellos lo quisieron hacer así, lo veo yo así, no sé. Pero bueno, ya venimos con el tema del día para que ustedes participen en esa mañana, porque estamos en el mes conmemorativos a las más mamacitas, a las más hermosas, a las más bellas, y ya son las mamitas.

0: mañana del viernes, ya viernes, fin de semana, conectados con todos ustedes a través de los 102.7. El tema del día ya viene para que ustedes participen. Es el momento de conectarnos, el momento de ese fin de semana, de terminar la semana bien, de hablar con Dios, porque está con nosotros el padre Yair Montagu, Carlos Arturo Castañeda López.
1: Siempre en cada mañana tenemos la compañía del padre para entregarnos esa voz de aliento, esa voz que nos descargue de absolutamente todos los problemas, preocupaciones que tengamos. Padre, muy buenos días para usted y bendiciones también en ese día.
2: Hola hermanos, muy buenos días. Los saludo en el nombre del Señor, con la bendición del Dios Todopoderoso y la bendición de nuestra Madre del Cielo. Quiero compartir con ustedes una palabra hermosa que aparece en Juan, las bodas de Caná de Galilea. Un ejemplo a seguir para los esposos, en especial cuando están en crisis. Dice la palabra que Jesús y María están invitados a unas bodas en Caná de Galilea. Y en esa fiesta se acaba el vino. María se da cuenta, le dice a su hijo, él le dice: todavía no ha llegado mi hora. Pero sin embargo ella dice: hagan lo que él les dice. Jesús manda a que llenen las tinajas con agua, y es un agua que se convierte en vino. Y luego los evangeliza diciendo: todo mundo toma el mejor vino al principio y dejan el malo para el final, pero ustedes han hecho lo contrario. Queridos amigos, muchas veces también nosotros sentimos que el vino de mejor calidad se nos está acabando. En especial en nuestra vida matrimonial, el mejor vino puede significar el amor. Se nos está acabando el diálogo, se fue el respeto, los detalles no aparecen, el odio, el rencor, la venganza, los deseos de tener otra persona, las ganas de acabar con todo lo que con mucho sacrificio hemos empezado, se está acabando. Y cuando estamos en esas crisis quisiéramos huir, pero el Señor nos da una lección hermosamente: todavía hay agua. Jesús es el agua de vida, recuérdalo. Jesús dice: todo aquel que tenga sed que venga a mí, que brotarán torrentes de agua viva, y de aquella persona también brotarán torrentes para que den a beber a otros. Jesús calma nuestra sed. También la Escritura da un sentido profundo al sentido del agua, porque el agua es vida, el agua renueva, el agua es fertilidad, el agua hace crecer. Y el agua es un elemento que todos los días lo encontramos porque es esencial para nosotros. Pues fíjate bien, los detalles de todos los días son como el agua que se convierte en vino. Tú puedes decir: ¿cuáles detalles? Sí, esos que hemos perdido. Por ejemplo, si ya no queremos levantarnos a darle el tinto, pues dale el tinto con más amor que los otros días. Si tienes que planchar tu camisa, plánchale la camisa con amor, aunque tenga ganas de poner la plancha en la espalda. Si no tienes ganas de decir una palabra bonita, pues dile aquella palabra bonita. Ese es el agua que se convierte en vino todos los días. Y también recordemos, hermanos, que hay alguien que está con nosotros. Y qué bonito en este momento para ensalzar el nombre de María Santísima, que con toda humildad dice: hagan lo que Él les dice. Ella se da cuenta de esa situación que pasa en el hogar y pide a los hogares que hagan lo que su hijo dice. Al final, ella no se vanagloria. Al final, ella no dice: ese milagro se hizo por mí. Claro, hay que comprendemos la humildad de una mujer que cuando fue bendecida en su vientre virginal con Jesús, dice: exalta, proclama mi alma la grandeza del Señor. Se alegra mi espíritu en Dios mi Salvador, porque ha visto la humildad de su sierva. Esa humildad que en un momento proclama, en esa humildad, en muchos años más adelante, es exaltada de nuevo cuando María le da oportunidad, le da paso para que Jesús haga la obra. ¡Qué lindo, hermanos! Por eso todo matrimonio debe tener a María. Por eso todo hogar debe contar con Jesús, porque es el único que puede convertir nuestra agua en vino. Porque el Señor es el único que puede cambiar nuestra existencia. Yo los quiero invitar, parejas que me están escuchando, que están pasando por crisis. Pero en especial quiero dedicarle este mensaje a aquellas que están perdiendo esperanza. Aquellas que dicen que no necesitan de Dios. Aquellas que dicen que se sienten plenas. Aquellas que creen que por sus títulos pueden salvar su matrimonio, que por su apellido pueden salvar su matrimonio, que por el dinero que tienen, por el estrato donde viven, pueden salvar el matrimonio. Amigo, te digo hoy, ni tu apellido, ni tu abolengo, ni tu sangre, ni nada puede salvar tu matrimonio sino Cristo Jesús. Porque el matrimonio es una unión espiritual, y Dios, que es espíritu, pero un espíritu amoroso, puede rescatar eso. Solo que Dios quiere, para Él poder hacer la obra, que puedas, querido amigo, tener un corazón disponible para que Él pueda entrar. Dice la palabra: lejos los arrogantes, lejos los orgullosos del corazón de Dios. Pero una persona humilde como María, una persona humilde, sí, como tú, porque eres humilde, estoy seguro que sí, puede hacer que el Señor

0: de la Eucaristía. La sangre de Cristo renueva las ganas de seguir adelante, renueva nuestro matrimonio, porque es vino nuevo, porque es sangre nueva, porque es sangre de unción, porque es sangre de salvación, porque es comida eterna la que necesitamos en nuestros hogares. Así que, querido amigo, hoy te invito en el nombre de Jesús a que pongas todo lo mejor de ti para salvar tu matrimonio. Haga un lugar en su casa, hagan una mesa, una silla en tu comedor para que el Señor se siente ahí. Tengan un lugar especial para que el Señor viva en su casa. Entonces podremos decir al final del día, como el Salmo, hermosamente: dichoso el hombre que pone su confianza en el Señor. Tu mujer como vid fecunda, tus hijos como renuevo de olivos. Así será la bendición del hombre que honra al Señor. Dios los bendiga, los quiero mucho. Amén, amén y amén.
1: Amén, Padre.
2: Amén, amén y amén.
1: El Padre Jair Montagón con nosotros en esta mañana, como siempre, terminando ya una semana más, terminando un día más con la palabra de Dios que tanto necesitamos y merecemos en nuestras vidas. Señores, hay tema del día para que ustedes participen, para que ustedes comiencen a opinar a través del WhatsApp 322-364-7820 y lo hagan a través de nuestro fanpage Yariguíes Barranca Bermeja. ¿Qué sería de ti sin tu mamá?
3: A ver, Manolo Martínez, no, vamos a ponerlo a llorar.
1: La verdad no lo he pensado, nunca me he colocado a pensar, y las veces que hemos hablado de eso, no estoy preparado, primero que todo. No estoy preparado para ese momento cuando Dios me diga, hey, ya es el momento y que su mamá no esté a tu lado. No me he preparado para eso y no lo he pensado y no lo quiero pensar, porque algo que yo protejo tanto en mi vida es a ella. ¿Sí? Yo soy un hijo muy protector, muy cuidador. La verdad, he tenido algunos inconvenientes cuando se mete con mi mamita. Me convierto, me transformo yo. Porque ya uno ha vivido la lucha, la guerra de ellas, y uno valora todo lo que ha hecho. Y no me he colocado a pensar en eso. La verdad que no tendría palabras. Y si llegase a pasar, porque la pregunta es: ¿qué sería de ti sin tu mamá? Si llegase a pasar, yo creo que entraría en una depresión máxima, donde no podría quedar solo, diría yo. En un momento, en un instante, hasta que yo lo asimile y diga, ya no está conmigo. Eso pasaría. Será una depresión impresionante, la verdad que sí.
3: Qué fuerte.
2: 6 de la mañana, 28 minutos.
1: Es que todavía soy el hijo de mamá.
2: Sí.
3: Claro.
2: Sí. Queremos escucharlo también. Envíenos esa nota de voz a través de nuestro
1: WhatsApp. Escuchar.
2: Manolo, ni siquiera lo quiero pensar.
1: Ajá.
2: Pero y tengo que confesar que siempre le pido a Dios que me lleve primero que a mi mamá. Porque toda mi vida, desde los 7 años, he vivido sin la presencia de mi señor padre, que también falleció, sí, cuando yo tenía 7 años. Y no me quiero imaginar ni siquiera no tener la presencia de mi mamá en mi vida. Por eso le pido a Dios,
1: aunque
2: la ley, que me lleve primero que a ella.
1: La ley de la vida, diría yo, que es primero padres que hijos. Yo creo que el dolor de una madre ver a su hijo morir es más fuerte. Toda muerte es dolorosa. Pero yo creo que para ella es más fuerte ver a su hijo ahí. Y entonces, pues uno deberá asimilar que ya ellos cumplieron una etapa también. ¿Sí? Uh-huh. Al ver que su hijo todavía no ha vivido la etapa que ella tiene o ellos tienen.
3: Así es.
1: Pues bueno, tu respuesta, Carlos, y es respetable. Sarita Burgos, la respuesta también para usted. Y queremos escuchar a los oyentes en nota de voz.
3: Bueno, realmente
1: lloro.
3: Realmente yo soy pues muy chiquita, como ya saben, más chiquis. Entonces es como este proceso que ustedes de pronto ya vivieron, que han estado ya más con ellas,
1: ¿sí?,
3: que las han sacado y demás. Sí, yo como apenas estoy iniciando todo este proceso, yo espero tenerla también muchísimo tiempo más para poder darle más de lo que ella me ha dado estos años. Ella ha sido ese apoyo, ese sustento en todo ámbito. Y pues sí, realmente es muy difícil uno imaginarse un panorama sin la mamá de uno a estas alturas, que uno también está empezando como a formarse, a coger, a iniciar su vida de adulto. Entonces creo que es un apoyo muy indispensable.
1: Ok, por aquí dice José Álvarez, dice: se terminaría mi apoyo, quedaría sin apoyo moral. Javier Jiménez dice: Dios mío, no hay palabras. José Luis o J. Luis Madera dice: mi madre me adoptó, me crió, me dio la mano. No soy el mejor hijo, pero sola no la dejo. Y la otra madre que me la dio, que me dio la vida, a pesar que no me crió, me dejó respirar, me soltó el amor por sus razones que entendí con el tiempo. A las dos las amo sin rencores y muchas gracias. Es el tema para que ustedes participen. ¿Qué sería de ti sin tu mamá? 6 de la mañana 31, 6 con 31 a través de los 102.7 en la emisora que se escucha más. Yo creo que ese viernes vamos a estar cumpliendo.

0: Carlos.
1: Yo creo que sí, yo creo que lo vamos a terminar con billete, por eso le vamos a traer en ese momento el resultado de las loterías. Mucha atención para usted que tiene ese papelito que lo acredita como apostador oficial. Ayer jugó la lotería de Bogotá. Premio mayor, 14 mil millones de pesos. Sorteo 2.845. Cayó en 81.94 de la serie 061. Principales chances a nivel nacional y local. Mucha atención a Astroluna, 6.248 en Scorpion. Super Chontico Noche. Ya le sacaron Super Chontico al Chontico. 93.12 de la quinta 7. 93.12 de la quinta 7. Caribeña Noche, 25.51 de la quinta 4. Sinuano Noche, 80.11 de la quinta 0. Motilo Noche, 13.79. Fantástica Noche, 82.66 de la quinta 2. Culona Noche, 0.769. Cafeterito Noche, 18.59 de la quinta 5. Chontico Noche, 09.73 de la quinta 3. La regalar dos más. Paisita Noche, 41.88. Esa juega con un animal, cayó en el León. 41.88 en León. Y Antioqueñita 2.67.30 de la quinta 3.
0: Ok, perfecto. Son los resultados de lotería. 6 de la mañana, 32 minutos. 6:32. ¿Qué sería de ti sin tu mamá? Nota de voz a través del WhatsApp 322-364-7820. Y recuerde que las mamitas se van de viaje con nosotros ese próximo 24 de mayo. Se van para Guatapé, la Piedra del Peñón. Se van para la Comuna 13 de Medellín a pasarla súper chévere con Yari Guíez, con el patrocinio de la Clínica Primero de Mayo y Agencia de Viaje Torres. ¿Soy yo?
1: Salen el 23 en la noche.
0: El 23 en la noche y nos devolvemos ese el domingo en la tarde noche, pero vamos a pasar un día increíble, espectacular. ¿Qué tal si escuchamos, antes de que Sarita nos diga las noticias más importantes, si escuchamos los oyentes por acá que están opinando a través del WhatsApp 322-364-7820? Hola, ¿cómo estamos? Buenos días.
2: Buenos días, bendiciones.
0: Amén.
2: Esta mañana. Una pregunta fuerte, porque el significado de madre es todo. Todo el universo con 10 estrellas, luceros. Madrecita hermosa.
3: El bonito.
2: Sagrado que Papito Dios nos regaló. Y aún la tengo a mi madre. Y ella es todo para mí.
1: Tiene ella su radio a todo
3: volumen. Bonito, ¿eh? Sí, allá estaba escuchando el barro Dorminoto y el de todo.
0: El de todos. Bueno, 6 de la mañana, 34 minutos. Sara, ¿cuáles son las noticias más importantes que hay para que los barranquiños se enteren y salgan de casa bien informados?
3: Buenos días, a esta hora les contamos que fue identificada el motociclista que perdió la vida en accidente frente a Unipaz el día de ayer jueves. Esta víctima fue reconocida como José Contreras Terrogliosa, de 35 años, quien falleció en la noche de este jueves tras ser embestido por una camioneta sobre la vía que comunica Barranca Bermeja con Bucaramanga, a la altura del sector de Unipaz. Les contamos que, según información preliminar, este fuerte impacto provocó que la motocicleta quedara incrustada en la parte frontal del vehículo involucrado. También a su vez fue un muerto y dos heridos. En otro campo de la información, estaremos hablando el día de hoy sobre la muerte de Kevin Navarro Saavedra, un joven de 21 años diagnosticado con síndrome de Duchenne, que hoy genera fuertes cuestionamientos al sistema de salud en Barranca Bermeja. Su caso, según denuncian, habría estado marcado por demoras médicas, falta de atención prioritaria y presuntas vulneraciones en sus tratamientos. A las 9 de la mañana estaremos en vivo hablando con Fernando Pacheco, quien es un líder social que está al frente de este caso. En otro campo de la información, les contamos que las autoridades sanitarias también encendieron las alertas en Colombia ante el aumento de casos de tuberculosis registrados en lo corrido de 2026. De acuerdo

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7: Es el mes de las mamitas. 6:46 minutos, 6:46. El tema, sí, por acá ya la gente opinando a través de nuestra fanpage de Yes Barranca Bermeja. ¿Qué sería de ti sin tu mamá? Es el tema para que ustedes participen en esa mañana. Lo hacen, dejan su mensaje a través del WhatsApp 322-364-7820. Dice por acá que Karina Delmar Herrera Ruiz dice: Dios no se equivocó al darnos la mamá que nos dio. Es el comentario de ella. Por acá dice Karen Galvis: quedaría huérfana. A pesar de que ya tengo a mis hijos, mi mamá es mi todo, mi apoyo, mi consejera. Los oyentes opinando en esa mañana a través de los 102.7. Bueno, ahora sí, ¿qué pasó con el Junior de Barranquilla? Que sea que se destapa usted, sea que se riega contra esos equipos colombianos, Carlos Arturo.
8: Bueno, el papelón del Junior de Barranquilla concluyó ayer y bajó el telón en la Copa Libertadores al caer 1-0 en la ciudad de Cartagena frente al cuadro del Cerro Porteño. El Junior de Barranquilla queda último en la tabla con un solo punto. Y recordemos que los mejores terceros de cada grupo, los mejores terceros de la Libertadores van a la Copa Sudamericana, caen inmediatamente a la Copa Sudamericana. Tiene la posibilidad lejana de caer en la Copa Sudamericana, que recordemos la final va a ser en el Estadio Metropolitano de la ciudad de Barranquilla, pero de la manera como está jugando el Junior, yo lo pongo en duda. ¿Por qué tiene que sacarle puntos, o mejor dicho, ganarle nada más y nada menos que al Palmeiras de Brasil en nada su más, estadio?
7: Nada más.
8: Para acceder a la Copa Libertadores. Están pidiendo la cabeza en la ciudad de Barranquilla del señor Alfredo Arias, aunque ya se afronta como tal la parte final del torneo local también. Todos arrancan el sábado y el domingo los partidos de ida y vuelta a los mata-mata. Pero la gente,
7: Carlos,
8: no quiere esperar eso, la gente quiere que se vaya ya.
7: Yo siempre me he preguntado algo sobre Brasil. ¿Por qué Brasil no es potencia mundial en sus torneos?
8: Porque
7: si aparte tienen, de eso, ahí salen buenos jugadores, los grandes jugadores.
8: Lo que pasa es que el torneo brasileño también está equilibrado porque solamente hay unos equipos poderosos. Y hay unos equipos también de mediana tabla regular, y de para abajo. Entonces son muy irregulares, por llamarlo así. Pero el Palmeiras en ese momento pues es el actual campeón del certamen, y al Junior le toca bailar con la más fea del torneo para si quiere acceder a la Copa Sudamericana. Y somos vergüenza a nivel sudamericano, porque ayer la Confederación Sudamericana de Fútbol, Conmebol, canceló el partido entre el Deportivo Independiente Medellín y Flamengo, correspondiente a la cuarta jornada del Grupo A de la Copa Libertadores, debido a desmanes de individuos, ni siquiera los voy a llamar hinchas, en las tribunas del estadio Atanasio Girardot. ¿Sabe cuánto tiempo de partido iba cuando suspendieron el partido inicialmente?
7: Después
8: sacaron el comunicado que lo cancelaban.
7: ¿Qué tiempo?
8: 4 minutos.
7: Oye, no fue nada.
8: Las personas que pagaron la boleta, que iban en paz, que querían ver su partido de fútbol, perdieron ese dinero porque el partido ya fue cancelado. Y existe la posibilidad, en el 90%, que los puntos sean otorgados al equipo visitante, porque la culpa no fueron de ellos.
7: Le voy a decir una cosa, vuelvo y le digo, no justifico a los hinchas, pero la Dimayor y la Conmebol deberían meter una sanción a Independiente Medellín por los actos que hizo su funcionario. La culpabilidad empieza ahí.
8: Yo creo que
7: no solamente que se haya retirado del
8: equipo.
7: Yo creo
8: que las sanciones para él van.
7: Sí, pero que sean fuertes.
8: Yo creo que las sanciones para él van, pero ahora vienen sanciones para el club en cuanto al estadio.
7: Por eso.
8: Sanciones para el club en puntos. Por parte de la Conmebol.
7: Que comience para que sientan de verdad, ellos como accionistas, el reprochable momento que hizo ese señor, sientan el golpe económico también. Porque es que se le pide por medios de comunicación, se le pide a los hinchas que se porten bien, que se comporten bien. Les damos duro en las redes sociales, les damos duro en el medio de comunicación para que no se comporten mal, y llegue una persona como esas a provocarlos.
8: Lo cierto es que cuando arrancó el partido todo estaba en una aparente calma, pero apenas el árbitro inició el partido,
7: ya estaba planeado.
8: Se formó una lanzadera de pirotecnia desde la tribuna norte que obligó inicialmente a parar el partido, o sea, se nubló la cancha. Eso lo vimos también ayer en la ciudad de Cartagena con el partido de Junior, y pues eso lo utilizaron para empezar a arrojar objetos. Intentaron algunos entrar al, claro, al a la cancha. Usted, inmediatamente hizo en la entrada del escuadrón antidisturbios.
7: Usted lo dijo, Carlos, ellos no le iban a hacer un partido porque primero quedó eliminado ya el Medellín.
8: No,
7: estamos hablando de la Liga Profesional.
8: De la Liga Profesional.
7: Sí, no pueden hacer protesta. ¿Qué mejor que hacerlo a un campeonato internacional?
8: Y donde el equipo está, porque es que el equipo si ganaba ayer quedaba de primero.
7: Por eso, ya estaba todo planeado, ya lo habían hecho porque no tenían otra forma de protestar, porque como el equipo quedó eliminado, qué mejor que hacerlo en un campeonato mundial donde lo viera toda Sudamérica, donde se transmite estos partidos por canales internacionales, y hacerse demostrar a lo que hizo ese señor. Yo sigo culpándolo a él, y por eso tienen que llegarle a él y sancionarlo como se merece, pues, no solamente económico.
8: Pues el árbitro venezolano Jesús Valenzuela decidió inicialmente detener el encuentro, mandó a los equipos al vestuario, pero ya después la Conmebol sacó el comunicado de que el partido estaba cancelado. Se espera entonces el pronunciamiento de la Conmebol, sanciones y muy probablemente los 3 puntos para el cuadro brasileño.

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1: Diría Pamelita Giné, que se note que estamos en vivo, ¿yo?
2: Que se note.
1: Que se note que estamos
3: en
1: vivo.
3: Estamos
1: en vivo. Sí, señores, 7 de la mañana, 8 minutos, 7:08. Estamos en el viernes, 2 días, para que se conmemore el Día Internacional de la Madre.
2: Permítame por acá saludamos en ese momento al señor Andrés. Dice, hago corrección, muchachos, no están en vivo. Bueno, sí, ustedes están en vivo, pero nosotros estamos muertos porque soy hincha de Junior. Andrés, tu merced, buenos días. Gracias por la aclaración, Andrés.
1: Ay, Andresito.
3: Bueno. Los del hincha del Junior hoy tienen que respirar.
2: Claro, tienen que respirar y todo.
3: Con los buenos días.
2: Con los buenos días, sí, muy bien, Olguita, gracias.
3: Más con Pamela al lado.
2: No, eso es mejor dicho.
3: Al frente.
4: Al frente.
2: No sé, ¿hoy vienen los junioristas al programa o no vienen?
1: Sí, sí, claro. ¿Sí? Es Arnian Díaz, ¿cómo estamos? Buenos días.
5: Hola, para ti, para Lolo, para nuestros compañeros.
2: Pero bueno.
1: Está triste el hombre, está triste.
2: Ah, no escucha, es que no escucha. Ah, es que no le sirven los audífonos.
4: Por favor, no me le va a enamorar, muchacho.
5: Bueno, ¿a quién de ustedes acá les gustan los eclipses? ¿Quién
4: de cambiemos contacto, de tema, fanático? Muchachos.
5: ¿Quién es fanático de los eclipses?
3: Yo sé quién es fanático de los eclipses.
4: El Junior.
3: ¡Uy! No. Que nos debe estar escuchando en esos momentos.
5: ¿Quién? A ver.
3: Mi papá, José Antonio.
4: Okay. ¡Ay, buenos días!
3: Y les cuento algo. Acabo de llegar un nuevo telescopio. Vamos a estrenarlo próximamente.
2: Y nos vamos, para allá vamos.
5: Bueno, con asado. Bueno, ahí les voy a contar.
1: ¿Hoy es el cumpleaños o cuándo es que sea el cumpleaños el hombre?

0: buena. Ah, para eso sí, búsquelo, huepuchica, y búsquela, claro, ja. Con tal de darle como a cajón que no cierra, mejor dicho, para eso sí, búsquelo. Entonces, aunque Libris tiende a ser un más atrevido, es también aconsejable que se controle un poquito al principio de la relación, ya que Desvirgus no podrá corresponderle hasta que sienta totalmente la seguridad con su pareja y diga, no, este man no quiere solo pasarme la vuelta y después ni más me va a contestar el WhatsApp ni los mensajes. Entonces, mucho cuidado con eso, así puede ser esa compenetración de Libris y Desvirgus. Dalán, dalán.
1: Dalán, dalán, dalán. Bueno, más compatibilidad siendo por acá. Dice, maestra, por favor, quiero saber entre Leo y Scorpio, ¿qué tan compatibles son? La gente de Leo y Scorpio, yo creo que están muy compatibles. La parte de la cama, quién sabe cómo serán. Hay que mirar a ver qué nos dice. Ahí está ya concentrada con la bola. Cómo le revisando. Va, que le muestra el chicote. Oiga, el humo.
2: Anda analizando la situación.
1: Hay que colocar aquí un aviso que diga prohibido el humo. El libre de humo, ¿yo? Aquí.
0: Libre, espacio.
3: Zona
0: libre, espacio.
3: Zona sí. Libre de
2: neurona, pero al mil. Dios
0: humo,
2: mío.
0: Humo el que está echando malambito porque perdió el Junior. Chica, evidentemente.
1: Va a ser que el chino se retire.
3: Hoy hay mucho bullying.
4: No. Sí, es. Okay. Bueno, yo aguanto.
0: Esta compenetración.
1: El que yo aguanto fue el Junior.
0: Uy, no.
1: Ay, ya.
0: Venga, yo no sé. Esperemos que llegue Z, porque Z yo sé que también viene con una Biblia hoy, de mejor dicho, de resultados y demás. Vea, esta compenetración entre Scorpius y Leus, hay que decir que se encuentran los elementos de Water and Fire, o sea, agua y fuego. Los que, okay, pronto,
3: vaya.
0: Los que no entienden mucho el inglés, yo les puedo traducir perfectamente. Esta compatibilidad es bastante baja también, tu merced, así como está Junior en la tabla de posiciones. Muy baja, tu merced, la situación. La atracción es enorme, digamos que se pueden atraer, ¿no? O sea, obviamente alguien ve el otro o la otra y eso le gusta una vez la atracción, pero de ahí a que haya compatibilidad, pues es otra cuestión, es otro cuento. El choque de fuertes caracteres o los caracteres tan fuertes, pues es bastante complicado. El romántico Leus es un signo de fuego, es autosuficiente y seguro, uh-huh, y un amante ardiente, lleno de encanto personal y magnetismo físico. Eso es un reto maravilloso, a pesar de su digamos, en ocasiones parece una persona como bravucona, se dice, ¿no?
1: Sí.
0: Como muy así. Entonces, digamos, el intrépido y sincero Leus verá fascinado al instante por las estrategias de Scorpius y su legendario ingenio. En cuanto a su parte íntima, darle como al delicioso.
1: A ver, ¿cómo es?
0: En cuanto a eso, pues, la combinación de fuego y agua genera bastante vapor, tu mensé, como para accionar una turbina, si puede hacerlo. Entonces, eso va a ser bastante bueno, porque además aparece aquí el entusiasmo.
1: Ah, ok.
0: Y la pasión de Leus, eso han de ser devueltos en lo que, digamos, en la misma medida. Pero la sexualidad de Scorpius es profunda. Uy, tengo una amiga Scorpius que es profunda, ¿no? La sexualidad, dicen por acá. Esto es porque lo dice acá el oráculo.
1: El oráculo
0: lo garantiza, tu merced.
1: Señores.
0: Ahora, si hay dudas, preguntas y se le pueden hacer aclaraciones también, tu merced. Esto quiere decir que va a ser una relación intensa y bastante satisfactoria, por lo tanto, no habrá ningún problema. Dalán, dalán y bueno.
1: Dalán, dalán y bueno. 7 de la mañana, 19 minutos. Sara Burgos, Olga Celis son las periodistas junto a Luisa Vargas, que nos acompaña para entregar la información en esta mañana. Olguita, ¿qué es noticia en Barranca Bermeja?
5: Es noticia contarles un poco frente al balance que han entregado las autoridades del departamento frente a esos acuerdos que se llegaron con las comunidades con relación al tema del paro que se registró hace algunas semanas en diferentes vías del departamento. Quiero que escuchemos un poco, ahí en el WhatsApp de Arguíes está la entrevista donde hablamos frente a ese balance que han entregado las autoridades con relación a esos acuerdos, a esas mesas de diálogo precisamente que se han venido trabajando en cada uno de los municipios del departamento de Santander. Escuchemos entonces qué dicen las autoridades.
6: Bueno, nuevamente contentos porque con el municipio de Río Negro hemos llegado a unos ajustes en sus avalúos, los cuales van a reflejar la realidad catastral del municipio. Este ejercicio fue en compañía con la gobernación, con la alcaldía y con voceros de la comunidad, en los cuales ellos manifestaron dónde habían inconsistencias y se llegó a un acuerdo. Ya el paso que sigue es generar una resolución donde se determinen los nuevos valores y aplicarlo a las nuevas bases.
7: ¿En qué consiste este acuerdo?
6: El acuerdo consiste en encontrar inconsistencias que por el artículo 49 se pudieran haber aplicado, pero que no reflejaban la realidad del municipio. Los que conocen el territorio, que son las personas, llegamos a un acuerdo en cuanto a los valores que sí se deben aplicar a estas zonas y

0: el municipio de Río Negro en este caso va a tener una nueva resolución donde se apliquen estos valores.
1: ¿Qué sigue después de esa reunión?
0: Seguimos trabajando con los demás municipios que de pronto tienen inconformidad con los avalúos que se generaron a partir del artículo 49. Todo aquel alcalde que requiera su revisión se le está dando su espacio para que llegue a la oficina, a la entidad del IGAC y revisemos en conjunto si hay que hacer ajustes, se harán, o para que tenga la tranquilidad de que sus predios se encuentran acorde a la realidad.
2: Importante entonces, porque recuerdan ustedes, compañeros, que hace algunas semanas las vías de los diferentes municipios del departamento de Santander estuvieron cerradas por estas protestas debido al alza del impuesto predial.
3: Sí, señorita.
4: Así es, tu merced.
3: Es bueno, complicado, pues, exactamente ahí en, ¿cómo se llama? Lebrija.
2: Lebrija, en San Vicente de Chucurí, en Sabana de Torres, en Cimitarra, en Landazuri. Bueno, pues ya se están llegando a estos acuerdos, ya se están llegando también a unos descuentos para que la comunidad, especialmente de la zona rural, logre estos beneficios.
3: Ok, perfecto, 7 de la mañana, 22 minutos. Las mamitas se van a ir para Guatapé, se van a ir también para la Piedra del Peñón y para Comuna 13 de Medellín.
2: Nos vamos para Guatapé.
3: Sí, señorita. ¿Cómo es el santo y seña para que ellas comiencen y sigan enviando nota de voz a través del WhatsApp 322-364-7820? Ya les vamos a contar cómo van a participar, cómo va a ser toda la metodología.
5: Bueno, el santo y seña para las oyentes que quieran participar, hay que decirlo correctamente, hay que aclararlo, Manolo, decirlo correctamente. Yariguí es estéreo, la mamá de las emisoras, me lleva de viaje a Guatapé a celebrar el Día de las Madres. Mi nombre es tal, del barrio tal.
4: Pero okay. ¿Cómo es? Mire que no te va a quedar mi tía, que es
5: más. Yariguí es estéreo, la mamá de las emisoras, me lleva de viaje a Guatapé a celebrar el Día de las Madres. Mi nombre es tal, del barrio tal.
3: Mire, estamos siendo tan chévere porque somos adorables, casi como hayan sido con nosotros las mamitas, que si la mamita de pronto se equivocó, ¿qué hace Yariguí es estéreo? Le envía el texto a ellas para que lo lean tal cual como es y entren a participar. ¿Hay términos y condiciones? Sí los hay. Hasta el día miércoles, ¿sí?, de la próxima semana, es decir, ya le voy a decir exactamente cuándo, qué día para que ellas participen. Eso, ellas se van el 24, es decir, que hasta el día 20 de mayo van a participar ellas. Hasta el miércoles 20 de mayo, el día jueves estaremos ya entregando las ganadoras y el día 20, bueno, saldremos el jueves y el día 22 las estaremos a ella teniendo aquí en Arriba Yariguíes, a las mamitas ganadoras.
2: O sea que eso es ya.
3: Eso es ya para allá, ¿oyó?
2: O sea, nos vamos ya para Guatapé.
3: Porque el bus, pues, que nos va a llevar a Guatapé, nos va a llevar a la Comuna 13 y nos va a llevar a Piedra del Peñón, sale el sábado a las 9 de la noche para llegar exactamente a la Piedra del Peñón. Ahí nos bajamos un momentico, un rato bien chévere, nos montamos ahí en chalupa, en yate, damos una vueltica bien bacana por el lago que está ahí en Guatapé y de ahí comemos para la Comuna 13 de Medellín. Ahí vamos a terminar y ya regresamos a Barranca Bermeja. Y ahora, las mamitas que no ganen ese viaje, tranquilas, que también pueden participar en otro pasadía que vamos a dar en el Parque Recreacional Villa Linda.
2: Va a estar súper guau, no se lo pueden perder.
3: Sí, señoritas, términos y condiciones las hay, sí las hay. Si usted se llega a ganar, mamita, este viaje, ay, yo voy a participar, yo me lo gané, pero no puedo irse lo dar a mi hija. No, señora, no se le puede entregar a su hija. Si usted está participando es porque tiene la oportunidad de ir. La única manera que se le puede cambiar es que haya pasado algo extraordinario, pero el contrario no es que yo participe y se lo dará a mi hija, no, se lo dará a mi hermana, no, se le dará la oportunidad a otra mamita para que vaya a este viaje.
4: Ah, o sea que digamos aquí no es como se ha hecho en algunas ocasiones que el hijo o el esposo puede escribir
3: a ellos. Sí lo pueden hacer. Los hombres sí pueden escribir a su mamita, a su esposa. Pero digamos, Olga Celis participó para ella ganar, como Olga Celis. Sí. Y el momento que la llamamos a decirle, no, es que tú acabas de ganar. Ah, pero yo participé con mi nombre, pero solo ahora mi hija. No, señora. Están los datos personales tuyos acá, es la que va a participar. Y si usted va de pronto, Olga, a participar, puede colocar el de la hermana o el de la mamá. Y es la persona que está inscrita, ¿sí? Es la persona que va a ir, la que va a ir allá.
5: Manolo, recordemos a las oyentes también de que estamos siendo demasiado estrictos con el santo y seña, de que tiene que ser correcto, de que tiene que tener como tal cierta... Estamos teniendo mucha rigidez porque el año antes pasado también tuvimos muchísimos inconvenientes con la inscripción de las oyentes para poder inscribirse. Entonces,
4: Pero dijo él que si se equivocaban ustedes le enviaban el...
3: Sí, le enviamos, sí,
5: correcto, correcto.
3: Sí. Ah, bueno. Si la mamita se equivoca, nosotros somos tan chéveres para las mamitas para que participen, le enviamos el texto para que ellos lo lean tal cual. Ya si se equivocan, ya es otra cosa.
5: Otra cosa, Manolo. La persona que ya esté inscrita y que vuelva a enviar el mensaje como tal, será descalificada.
3: Sí, no es una es una sola vez que se van a enviar, ahí le va a llegar un mensaje, ya está inscrito, hasta que le llegue el mensaje, no comienza a enviar y enviar y enviar, enviar, enviar, enviar, solamente con una sola vez. Nosotros vamos a mirar todos los WhatsApp, estamos haciéndolo como un equipo, caminando todo el WhatsApp para que ustedes participen. 7:26 a.m. así que se

0: 7 de la mañana con 36 minutos en Arriba Yariguíes, y así continúa esta mañana de viernes, este fin de semana, ya un fin de semana que viene con muchísima alegría, porque pues oficialmente ya este domingo es el Día de las Madres. Dice la gente, oiga, ¿es este domingo o es el otro?
1: No, oficialmente, es el domingo.
0: Oficialmente es este domingo el comercial.
1: Es el comercial, domingo, porque el día es todos los días para ellas. El día comercial es ese próximo domingo, ya 10 de mayo.
0: Bueno, y voy a presentarles a una mamita también que nos trae hoy coplas.
2: Así es, tu merced, vamos a hacer unas coplas, tu merced, que nos van a encantar.
3: ¡Coplas!
2: Dice así, autoría de Pamela Humor, tu merced.
1: Y está quedando grabado, ¿yo?
2: Está quedando grabado, y para que no vayan a robárselas, porque hay gente que se roba las ideas de otro por allá, tu merced. Dice así, a todas las mamitas, vamos a ser de verdad feliz. Oiga, un aplauso para las mamitas.
3: Para las mamitas y las mamacitas.
2: Y las mamacitas también, tu merced.
1: Acabo de ver una.
2: Así es, esas mamitas. Igual no importa que sea su mamá, nunca le haga caso y nunca la determine para nada, pero por lo menos ahorita en el Día de la Madre era un feliz día. Al menos ese hipócrita con ella ni mal agradecido, hijo, juepuchica.
1: Muy bien, papis.
2: Dice así.
1: Yo cortico, yo.
2: Dice sí. Yo no seré mamá, pero sí soy mamacita. Uy. A propósito, papi lindo, aquí le tengo su cosita. Le tengo otra.
1: El regalo es para ella, no para él.
2: Dice así. Este mes de las madres, hoy yo quiero saludar a todos aquellos padres que también los quieren amamantar. Dice, el amor de una madre, ese es singular. Y aunque yo no soy madre, desde ya quiero practicar. Le tengo la otra.
1: Mi papá también.
2: Ahí donde dicen otra, ahí donde el público.
1: Mi papá también, ¿o yo?
2: También.
1: Tenía la otra.
3: Dios mío.
2: Acuérdase que ella le decía. Uy, esta me gusta, esta para cerrar. Esta me gusta para cerrar, ¿oíste? Dice, acuérdase que ella le decía.
1: ¿Qué me decía?
2: Mijo, esa mujer no le conviene. Uy, para nada más de uno quedó como, uy, como hijo de madres. Acuérdase que ella le decía, mijo, esa mujer no le conviene. ¿Sí? Usted nunca la oía. Y hoy vea los cachos que ahí tiene.
1: Hacer que te debería haber hecho caso, madre.
2: Ay, Dios mío, señor.
1: Bueno, señores, oiga, llegó el fin de una era. Se acabó algo que todos nosotros pues hemos pasado por ello. Y es que la FIFA ha confirmado que Panini dejará de hacer el álbum oficial del Mundial tras casi 60 años. Sí, señores. Pues el fútbol mundial vivirá un cambio histórico. La Federación Internacional de Fútbol, Asociación FIFA, confirmó que la empresa Fanatics, a través de su marco Ton, reemplazará la editorial italiana Panini como licencia que tenía oficial para los álbumes y figuritas de la Copa Mundial a partir del 2031. Todavía nos quedan algunos añitos, ¿oyó? Con esa edición, el Mundial del 2030 será el último torneo en contar con el tradicional álbum de Panini, una colección que acompañó a millones de aficionados desde México 1970 y que se convirtió en una de las grandes tradiciones de cada Copa del Mundo. Según explicó la FIFA, el nuevo acuerdo busca modernizar el mercado de artículos coleccionables y fortalecer la conexión entre hinchas, selecciones y jugadores, además de los clásicos álbumes físicos. La alianza incluirá productos digitales y nuevas experiencias para coleccionistas. Entre las novedades de que Tong plantea implementar se encuentra el formato de Bupunk, que consiste en incluir en algunas cartas un parche auténtico utilizado para futbolistas durante su debut en la Copa del Mundo. Ese sistema ya funciona en las ligas como la NBA, la NFL y la MLB, ¿oyó? Para que lo tenga presente ahí. Actualmente Panini distribuye la colección oficial del Mundial del 2026, que se disputará en México, Estados Unidos y Canadá. Esta edición será la más grande hasta ahora, con más de 900 figuritas y la participación de 48 selecciones nacionales. La tradición también ocurre en medio de la disputa judiciales entre ambas compañías, mientras Panini acusa a Fanatics de prácticas monopólicas La empresa estadounidense respondió una contrademanda por supuestas maniobras comerciales desleales durante las negociaciones.
0: Oiga, potencia como tal, se potencia ese crecimiento internacional de Panini, pues como tal es una reestructuración que le harán a esos álbumes que hace cada 4 años como tal hace Panini, y pues ahora va a tener parches, cromos, sí, todo lo que es stickers también. Entonces va a ser un continuo crecimiento en todo lo que tiene que ver con la parte, digamos, didáctica del fútbol.
1: Oiga, hablando de didáctico y hablando de todo lo práctico en el fútbol, ¿sí vieron el niño creativo, el que creó su propio álbum de Panini?
3: Sí.
1: Ay. Conmovió a todo el mundo, la creatividad que conmueve. El niño creó a mano propia su álbum del Mundial 2026 y le tocó el corazón a toda la gente en las redes sociales.
0: Claro que sí, Manolo. La ilusión por el Mundial del 2026 ya tiene una historia que está enterneciendo a todas las redes sociales. Un niño se volvió viral en TikTok luego de crear completamente su propio álbum de torneo a mano, o sea, manual, bien chévere.
3: Lo dibujó, ¿no?
0: Inspirado en las tradicionales colecciones de figuritas que acompañan cada Copa del Mundo. Con hojas, dibujos y mucha creatividad, el pequeño diseñó las portadas, organizó los espacios para los para las selecciones clasificadas y armó cada detalle de su álbum artesanal, y este video pues se reprodujo completamente rápido, así que fue algo viral en cuestión de minutos. Muy chévere.
3: Y muchos comentarios, ¿verdad? Además muy positivos, porque allí hay un papel fundamental, compañeros, y tiene que ver con
1: el papel blot que utilizó
3: la
1: para pintar.
3: La creatividad del niño a la hora de realizar los dibujos. Entonces, además deja un mensaje claro, ¿no? La importancia también de todo, de enseñarles a los niños de una u otra forma cómo se pueden ser felices también.
4: Por supuesto, si ustedes quieren saber de qué estamos hablando, de cómo es el dibujo y demás, en nuestra página Yari Guíes, a través de nuestras redes sociales en Facebook e Instagram, lo podrán encontrar.
2: Okay. Pero hay que decir también que no es la primera vez que un niño hace eso. ¿Recuerdan por ahí en el año 2022 fue en Qatar el Mundial? Hace 4 años.
0: Sí, fue en Qatar.
2: Un niño también dijo, no por falta de dinero ni nada, sino dijo, no, yo prefiero dibujarlo, tal vez para explotar el talento, o eso lo hace ver como más
0: más interesante,
2: más tierno, más cierto,
1: sí,
2: más llamativo. Entonces, porque los dibujos, pues no es que, por ejemplo, los del 2022 y los de ahorita, no es que sean los super dibujos, digamos, muy,
3: técnicos
2: o muy, digamos, que sea similar el jugador, sino es muy de un niño. Entonces eso hace ver como eso, la inocencia o la
3: además están explorando, ¿no?
2: Exacto, entonces eso hace que sea más llamativo. Entonces, como cuando uno dibujaba, por ejemplo, yo era de los del colegio, y soy re malo para dibujar, y yo nunca dibujaba, un amigo mío dibujaba que Dragon Ball. Entonces yo, cuando la profesora, que dibuje una familia, yo era el típico, como era la
1: abuelita,
2: el palito, y ya, y listo. Ajá. Y sale. Entonces eso como que hacer que los niños sean, o los dibujos sean más todavía como infantiles, más de niño.
1: Ok, sí, señores. Bueno, qué bonito lo que hizo ese niño también, el niño de Qatar. Oiga, vamos a hablar del tema del día, señor. ¿Qué iba a decir?
0: Que ahorita voy a estarles comentando de que en Colombia 1 de cada 10 trabajadores ve pornografía en el trabajo.
3: ¿Yo? Okay. Uy, ¿cómo así?
0: Pero más adelante les voy a estar
1: ya
0: contando.
1: Entiendo.
0: Quédese ahí en arriba.
2: No, pero anoche van a demandar el canal ese porque dieron porno también de la Copa Libertadores. Eso es terrible.
0: ¿Por
2: ese
0: qué?
2: De la clavada que le pegaron a la.
1: Bueno, 7:44 a.m. Hay tema del día para que ustedes participen en el WhatsApp 322-364-7820 y lo hacen a través de nuestro fanpage Yariguez Barranca Bermeja. El tema en la Riva Yariguez es el siguiente.
3: ¿Cuál?
1: ¿Qué sería de ti sin tu mamá? Es el tema para que ustedes participen a través de los 102.7 Olga Celis.
3: Dios mío, ¿qué sería de mí sin mi mamá? Uf, yo la verdad, en estos momentos es mi fuerza, es mi motor, es la mujer guerrera que me ha demostrado además que sí puedo. No, yo creo que no, en estos momentos yo creo que algo que dijo Manolo muy muy AM, y es que uno en esos momentos duros, difíciles, ellas siempre están ahí, o los papás siempre están ahí, en este caso pues la mamá, y sin duda alguna es un tema bastante de apreciar mucho.
1: Sí,
3: las 24 horas del día. Mi mamá lo es mi todo.
1: Ok, perfecto, Pamelita Ginet.
2: ¿Qué sería de mí sin mi mamá? Uy, de mí sin mi mamá sería, mejor dicho, metiendo a todo el mundo a la casa. No, aquí mamá si no me puede molestar ni nada. Pues,
3: ¡Pame!
1: Es el tema para que ustedes participen. ¿Qué sería de ti sin tu mamá? Dicen los oyentes por acá, Delia Rangel. Ha sido difícil sin ella. La vida no vuelve a ser la misma. John Jairo Suárez. Yo llevo 45 años de mi vida sin ella porque me abandonó y tuve la dicha de que mi abuelita me criara. Por eso, las que la tienen, ámenla profundamente. Por acá, Rocío Álvarez. No la tengo desde hace 10 años, pero Dios me ha dado mi fuerza para salir adelante. Rosemary Carvalajino dice, pues yo tuve una mamá que fue la que me dio, la que me mandó, pero tampoco era la que yo quería. Porque fuera mi mamá, ya, no le entiendo lo que escribe acá la señora, más adelante lo estaremos mirando. Y dice Almari por acá, me siento muy, pero muy, muy contenta porque Diosito me entregó la mamita que yo siempre quise. 7 de la mañana, 46 minutos, 7:46, eso es Arriba Yariguíes.

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0: través de los 102.7 de Yerguíes. Continuamos a las 7 de la mañana con 55 minutos en la emisora que se escucha mucho, pero mucho más. 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
4: Las 7 y 59.
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0: Sí, señores, mamá, son la Yuna y el Yariguí, 102.7, 8 de la mañana, 5 minutos, 8.5, en la emisora que se escucha más. Oyentes por acá conectados con nosotros en este viernoski fin de semana. Hola, ¿cómo estamos? Buenos días.
1: Hola, Pamela, buenos días. Quiero saber la compatibilidad de Aries con Libra y soy del barrio La Liga.
0: Barrio La Liga, como una 4, Barranca Bermeja, está ahora conectada con Pami Ginet y todo el equipo de arriba, Yariguí. Pami, ¿cómo es la compatibilidad de ellos?
2: Vamos a ver, tú pensé entonces con penetración de Aries y Libra. En este viernes, si alguien tiene dudas de eso, pues puede enviar el audio, aquí se la tiene la compenetración de esos dos signos. Hoy voy a hacer solo de dos, pero en cualquier momento vamos a hacer compatibilidad de tres signos, tu merced.
3: Esa me interesa.
2: Porque hay relaciones que no son de dos, sino de tres, ¿oíste?
0: Sí, señora.
2: De pronto no, yo sé que no es el caso de Malambito, pero yo sé que él quiere, porque quiere variar, ¿cierto? Escuchar algo diferente.
3: No, me interesa, es por darle, digamos, dinamismo a el oráculo.
2: Al oráculo, tu merced. Sí, así es, muy bien, así es. Si ves que sí puedes hablar bien, después de que el Junior haya sido eliminado, no hay lío por eso.
3: No,
2: la vida sigue, ¿cierto? La
3: total,
2: vida
3: es para cualquier adelante. Momento resbalas y caes.
2: Y cualquier momento puede pasar, tu merced. Entonces, vamos a...
0: Ay, Pamelita, ya, por arriba. Favor, pobrecita.
2: No,
0: pobrecito.
2: No,
4: es que... Pame, pobrecito Malambito.
0: Vea cómo pasa ese tinto, vea.
2: Lo que pasa es que...
4: Trago amargo.
2: Ese, ¿cómo
4: se
2: es
4: le
2: que...?
4: Le echo azúcar.
2: Es que, ¿cómo es que es el eslogan?
3: Mira, de... Aries y Libra.
2: ¿Cómo es el eslogan de Junior? Junior, ¿tú qué?
4: Es que Junior, papá. Tu papá.
2: Esa le cae a Z. Porque el papá de Z se le murió y Junior también se murió.
4: Ay, pero Pamela.
3: Sí. Oiga, pero yo le digo algo.
2: Oiga, Pamela.
3: Comentarios pesados y ese yo.
4: Pame, por favor, ya te comportas.
2: Está muerta.
4: Pame, por favor.
2: Porque no es rindo.
3: Aries y Libra.
2: Aries y Libra y su merced. Vamos con eso.
0: Fue entonces, muy negro.
2: Eso
4: Dios
2: llama.
4: Dios mío.
0: Qué porquería, no, Pami, no.
4: Me voy a decir a Z.
2: Aries y Libris, tu merced, están ahí hasta ahora. Saludo para toda la gente que nos escuche, que les sube más porque quieren escuchar esta compenetración. Mire, Libris y Aries tienen que mirar algo muy importante y es que son signos ay opuestos. Ay, digan ay. No, son signos opuestos. Y además, puede ser bueno, al menos al inicio de la relación, por la atracción de los. ¿Cómo se dice la ley? Eso es de la física, no sé, la química. Por los opuestos, ¿eh?
4: Atraen.
2: Uy, sí, sí, pero
4: no,
2: ya.
4: Sí, en ciencia sí la damos.
2: Esa, sí.
4: Los esa. Hombres quedaron calladitos. Y Malambito sí, pensando en el Junior.
2: Uy. Oiga, mira, Junior, signos de Aries y Libris. Hay que decir que a medida que el tiempo pasa, la novedad desaparece. O sea, el ¿cómo se llama? La diferencia. Y puede que haya demasiadas cosas que puedan jugar a favor. Esas diferencias para que la relación funcione a largo plazo, a menos de que exista una base muy fuerte de amor y buena voluntad por parte de ambos signos para adaptar su fuerte personalidad a la de su pareja. Aries se puede decir que es muy resuelto y a menudo tiene algo y es que es como mandoncito, ¿no? Aries es como que, sí. Ay, hágame, lléveme y tráigame y pitas y pitos y flautas. Esto pues con tendencia a saltar a una conclusión, aunque eso implique cometer un error de vez en cuando. En cambio, Libris, por su parte, es bastante testarudito, Libra, mejor dicho, eso sí que es como testarudo, pero se toma su tiempo para tomar una decisión, o sea, tómate tu tiempo. O sea, les voy a decir una frase que a nadie se le ha ocurrido nunca en la existencia de la humanidad.
0: A ver, ¿cuál es?
2: Yo afán no tengo, pues. Libris puede decir eso, tu merced, si quiere hacer las cosas bien. ¡Ay, que cómo le van el delicioso!
0: A ver, ¿cómo le van sin respeto?
2: Vamos a ver qué pasa en eso, tu merced. Mire, y es que hay que decirlo, y estas relaciones íntimas son elevadas, tu merced. Ya que pues la compenetración, o sea, la compatibilidad, ¿no? Compenetración quiere decir, claro. Compatibilidad quiere decir, otro sinónimo de compenetración puede ser... compatibilidad, combinación, no, sino ¿cómo se llama eso?
0: Compenetración.
4: Conexión.
2: Entonces, eso, exactamente. Esta conexión emocional y sexual de ambos signos es fuerte. Hay verdaderas posibilidades de amor o de deseo a primera vista, lo cual no implica necesariamente felicidad a largo plazo. O sea, el hecho de que se acuesten, se revuelquen y se hagan y se den como a rata envenenada no quiere decir.
4: Nada que ver.
2: No quiere decir que van a ser felices, sino que pues la vaina puede funcionar. Pero obviamente puede que haya una buena aventura amorosa. Darán, darán.
0: Darán.
2: Bueno, tu merced, con penetraciones a esta hora de la mañana, ustedes envían el audio. Y si no quieren enviar o no pueden enviar el audio, tu merced, no importa, porque acá también les leemos los mensajes que dicen los oyentes. Vea, acá en este momento saludamos de manera muy, muy especial. Voy a saludar por acá en este momento a la señora Ana Delmira, tu merced.
0: ¿Qué le dicen?
2: Escucha en el sector del barrio La Victoria, la señora Ana Delmira dice que quiere saber la compenetración entre Aquarius y también la gente de Piscis, tu merced.
0: Ok, a ver, ¿cómo es?
4: ¿Cómo es?
2: esta compenetración, así es, de Acuarios y Piscis, pues obviamente va a ser el mismo, van a ser elementos diferentes, van como a encontrar aquí aire y agua a tu merced. Esta posibilidad de que la relación funcione, o cómo les va para poder tener una relación de pareja, digamos que para que esto sea duradero, ya que tampoco es, oiga, habían estado como bajas las compatibilidades, ¿no?
0: Sí,
2: no, no
0: ha salido ninguna,
2: así que alta, ¿no? Entonces, hay que decir que tiene que haber una base sólida de amor, de comprensión, o sea, mucho diálogo, muchas, esto es como para una relación seria, más que todo, no tanto para algo así como aventura o solamente el encontronazo ya, sino más bien para una relación seria, es que sí puede funcionar esta situación entre Piscis y Acuario. Mucho interés de parte de ambos signos debe haber esta compatibilidad para una relación, mejor dicho, si es de amigos, hasta mejor le va. Entonces, después de que le gaste la salchipapa, después de que le recargue Netflix, después de que le recargue, porque no es solo Netflix, ¿no? También Amazon Prime también, sí, piden ahora. También HBO, claro, tú mereces. Después de que le hagas todas las recargas, ella le dice, te quiero, pero como amigos.
0: Entonces, uy, qué porquería. Amigos,
3: sí. Es chévere también, sí, que no le digas así.
2: Te quiero como amigo. Te quiero como amigo. En cambio, llega el papá de la niña y ese sigue tu merced, a ese sí le da como a rata envenenada. Entonces, esta compenetración es posible que Acuarius sea incapaz de entregarse y de mimar a Piscis, o sea, como que no está para pa esas cositas ahorita, ¿sí me entiendes? Entonces, más bien por ese lado. ¿Cómo le va en el sin respeto?
0: A ver, ¿cómo le va?
2: ¿Cómo le va en esa situación? Pues hay que decir que esta compenetración de estos dos signos, se puede decir que no es que sea tampoco tan exitosa, ya que pues ambos signos van a ser, digamos, el uno va a querer como siempre tener el protagonismo de tu merced. Tiene que haber mucha flexibilidad, tiene que haber mucha conexión, repito, más que sea para una relación sólida y no tanto para aventuras. Entonces, doña Nadelmira, que fue la que nos envió esta inquietud de esta compatibilidad, pues ahí le estamos respondiendo a tu merced. Dalán, Dalán y Bueno.
4: Dalán, Dalán y Bueno.
3: Oiga, quiero enviar un saludo muy especial por acá para una fiel oyente de Yariguíes. Dice, oiga, y quiero que me salude Malambito desde el barrio El Parnaso. Saludos.
2: ¡Ah, ya, pues! ¿Su esposa sabe eso? ¿Que ella quiere que usted la salude?
3: Oiga, enviarle un saludo a la señora Rocío en el barrio El Parnaso, una fiel oyente de Yariguíes. Y bueno, señora Rocío, feliz, feliz viernes, feliz fin de semana. Y aquí estamos, como siempre, dándole las gracias por escuchar Yariguíes y por preferir los 102.7.
4: ¡Eso!
3: Un besito y un abrazo a la señora Rocío.
0: ¡Rocío! ¡Rocío! Pamis, para que tenga en cuenta en la próxima salida, escuche, vea.
5: Buenos días, Yariguíes Estéreo. Necesito saber la compatibilidad entre Aries y Leo. Muchas gracias, mi nombre es
2: Aries, ¿qué?
0: Aries y Leo.
2: Listo, no escuché. Ahorita volvemos a ir al audio, pero ahí se lo tenemos. Si quieres saber la compatibilidad, tienen que escuchar arriba Yariguíes, porque en cualquier momento llegas a compatibilidad.
0: Sí, señores. 8 de la mañana, 13 minutos. Vamos a enterarnos qué noticia es ahora en esa mañana con Luisa Fernanda Vargas. Luisa, ¿cómo estamos? Buenos días.
6: Muy buenos días. Bueno, en información local les contamos que las autoridades ya capturaron al presunto responsable de la agresión contra Beto, un hombre en condición de discapacidad. La detención se realizó en el barrio Galán luego de que la difusión del video del ataque ocurrido en el barrio Uribe Uribe se viralizara, hecho que generó indignación entre todos los ciudadanos. Tras la presión de la comunidad, las autoridades ofrecieron una recompensa de hasta 5 millones de pesos para ubicar al señalado agresor. El capturado ahora deberá responder ante la justicia por las lesiones ocasionadas a la víctima.
0: Ok, Luisa, gracias por la información en esa mañana a través de los 102.7. 8 de la mañana, 14 minutos. Oiga, préstele atención porque según un estudio, en Colombia, uno de cada 10 trabajadores ve pornografía en el trabajo.
3: Claro que sí, Manolo, vea, así como lo oyen. Le cuento algo, en Colombia estos casos sí se ven y se ven muchísimo. Informe de ciberseguridad advierte que hay riesgos por uso de dispositivos laborales para acceder a contenido para adultos y su impacto en las organizaciones. Un estudio de la firma Kaspersky con fecha
2: de... ¿Cómo se llama?
3: Se llama Kaspersky.
2: Kaspersky, ya lo he escrito. Okay. Se escribe Skype, me imagino, por acá me dice. El...
3: No, señor, ajá, se escribe, ¿no? Sky. S-K-I, así.
2: Sky.
4: ¿Yo, Pamela?
2: No, sí, pregunto porque
4: hay mucha gente. Claro, Pamela.
2: ¿Usted sabía que escuchaba ese?
4: Sí,
3: no,
4: de
3: no
4: Junior sí sabe inglés.
3: Yo sí sé de
4: matemáticas.
2: ¿Usted que sabe, matemáticas? Sáqueme cuántos cuentos necesita Junior para clasificar a segunda.
0: Bueno, fecha, ¿qué pasó?
3: Bueno, con fecha del 4 de mayo del 2026, indica que un 9% de los empleados en Colombia admite visitar sitios de contenido para adultos desde dispositivos del trabajo. El informe compara esta cifra con el 14% registrado en 2018 y analiza los riesgos de seguridad asociados como robo de credenciales, filtraciones de datos y ataques informativos a empresas. El estudio señala que, aunque la cifra ha disminuido bastante respecto al 2018, los investigadores advierten que los datos actuales podrían estar subdimensionados y además se mantiene la preocupación por el impacto de estos comportamientos en la seguridad digital de las organizaciones. Bueno, estas amenazas, este informe identifica que los ciberdelincuentes aprovechan el alto tráfico de portales de contenido para adultos para ejecutar ataques entre las amenazas y que se encuentran pues páginas falsas de servicios de modelos que transmiten en línea, como la página azul más o menos, y utilizadas para robar dinero, datos personales y extorsionar a usuarios. También se reportan aplicaciones fraudulentas que prometen contenido exclusivo pero funcionan como vehículos para distribuir malware. Este documento advierte que el acceso a estas plataformas desde equipos corporativos pueden generar el secuestro de sistemas y datos sensibles o filtraciones. Así que, como muchos lo ven de pronto como un hobby o algo como de pronto de
2: mamadera de gallo,
3: sí, puede llegar a ser un problema.
0: La vaina es que uno se mete a las cámaras y creyendo que están viendo es el parlay. Y no están viendo el parlay.
2: ¿Se meten a las cámaras? ¿Cómo se mete uno a
0: la cámara? Cuando uno está mirando las cámaras, uno piensa que están viendo el parlay. No, señores.
4: Yo veo jamás que uno metió en el
7: parlay. Oiga, pero no, mire, les cuento algo. En otras...
0: ¿Hay porno en el trabajo?
7: Sí, no. Le voy a contar un datico muy, muy importante. No, es un dato muy importante del tema. En otras redes y en otras plataformas anuncian que durante el año 2025 la cifra llamó mucho la atención. Esto porque le voy a contrarrestar aquí lo que dice nuestro amigo Malambito, por el notable aumento de la participación femenina en las consultas realizadas en las diferentes plataformas, llegando así a varios países y a superar el tema de las cifras con los hombres. O sea que aquí hay un tema de un 50-50.
0: Ok, bueno, no solamente de los hombres, también van las mujeres ahí. 8 de la mañana, 17 minutos en Arriba Yariguíes.

0: Mamita, siguen enviando la nota de voz porque el próximo 24 ustedes se van para Guatapé, la Piedra del Peñón y la Comuna 13 de Medellín. Así que enviar nota de voz de una al 322-364-7820. 322-364-7820. En el mes de las mamitas, ustedes van a participar, van a viajar con nosotros o van a pasar también un día increíble en el Parque Recreacional Villa Linda. Y alguien en serio las lleva a todas ustedes a esos eventos en el mes más bonito, en el mes más chévere, en el mes de las madrecitas.
1: Bueno, el santo y seña se lo recuerdo a las mamitas que quieran inscribirse. Yariguí, ese cereo, la mamá de las emisoras, me lleva de viaje a Guatapé a celebrar el Día de las Madres. Mi nombre es Tal, del barrio Tal.
0: Ok, perfecto, ya saben, ustedes a opinar de una vez, a enviar nota de voz. Hablando de opiniones, es al tema del día a través del WhatsApp 322-364-7820, donde ustedes pueden dejar también su nota de voz, su mensaje, hablando y dialogando sobre él. El tema para que ustedes participen en esa mañana es el siguiente: ¿qué sería de ti sin tu mamá? ¿Qué sería de ti sin tu mamá? ¿Qué dicen los oyentes a través del Facebook, Arlian Díaz?
1: Bueno, a través de nuestro fanpage, Yariguíes Barranca Bermeja, los oyentes comentan, nos dicen por acá: ¿qué sería de ti sin tu mamá? Me dice José Álvarez: se terminaría mi apoyo, quedaría sin apoyo moral. También dice J. Luis Madera: mi madre, bueno, ya ese lo leyó Manolo anteriormente. Nos dice por acá también Joan Romero: no sería nada sin su bendición todos los días y su amor. Dice Kay García: ya no está y ni se imaginan cómo duele, ya no importa casi nada.
0: Ok.
1: Sí, claro, la mamá siempre es el motor de casa, la
0: sí,
1: mamá
0: señor.
1: Siempre es...
0: Mire, por acá dice, ¿la mamá es qué?
1: La mamá es, digamos, todo. Yo creo que ese es más del 100% de la motivación diaria del como tal de la familia.
0: Dice por acá un oyente otra vez, la señora Alcira, dice: buenos días, Yariguíes. Hace años mi madre falleció y no se imagina qué va a

0: El nombre de mi esposa es Maricruz Torres. Gracias, bendiciones para todos.
1: Listo, Maricruz Torres, ella ya le envió por acá los datos, ya vamos a mandarle también el mensajito de que se ha inscrita su esposa. 8 de la mañana, 27 minutos en el viernes.
2: Imagínense la señora que acaba de ser mamá. Como estamos al mes de la madre, se dice mamá. Sí, acaba de ser madre y llegan las vecinas a mirar el bebé, a conocer al niño, así todo el niño llorando. Uy, vecina, pero felicitaciones, de verdad, es su primer hijo, es primer año que va a ser el día de la madre. Dice, sí, vecina, que primer año y de verdad que dicha que me cambió la vida, mejor dicho, me transformó esto. Mi nueva etapa, y eso publicaba fotos y todo en redes sociales y no sé qué más. Y mi vecina, sí, pero la felicito, la verdad que el niño se parece al papá, ¿cierto? Y yo, sí, pero ahora le vacito que mi esposo está en la cocina.
3: Dios mío.
1: Oiga, hay noticias bonitas, hermosas, y esta, miren, no lleva uniforme, pero le sirve a Colombia.
4: A ver.
1: Se trata de un perrito que se viralizó por replicar el sonido de la sirena de la Policía Nacional. ¿Quieren escucharlo? Escúchalo.
4: Vamos a ver.
3: Ay, Dios mío.
1: Ese es el. Ahí está. Le colocan el sonido de la sirena a la policía y el perrito la continúa. Pues eso se está viralizando a través de las redes sociales. La Policía Nacional de Colombia ha compartido varios videos en los que muestra la presencia de un perro que acompañan a los uniformados durante sus patrullajes en distintas zonas del país. En el contenido que ha generado ternura, los animales aparecen junto a los agentes mientras realizan sus habituales recorridos de vigilancia. Abro comillas, no lleva uniforme, pero también se sienten y sienten el llamado para servir a Colombia. Se lee en la descripción del video compartido por la institución. En las imágenes se observa a un perrito acompañado cerca de dos policías, dos uniformados, que patrullan en motocicletas por las calles. En una escena, pues, que ha llamado bastante la atención de los usuarios, el perrito se ubica junto al uniformado que está en la moto y comienza a ladrar al ritmo de la sirena, reaccionando de manera inmediata al sonido del vehículo durante el recorrido. Es que suena bonito, escúchalo. Ese es el perrito que está viral en las redes sociales. Mientras eso ocurre, otro de los policías pues lo acaricia, le tiene ahí su manito en la cabecita, sin que el animal pierda la atención en el entorno. El perrito pues se mantiene alerta, siguiendo cada movimiento y permaneciendo junto a los uniformados durante las labores de patrullaje. Aunque la policía no entregó mayores detalles sobre el canino, confirmó que en el hecho ocurrió en la localidad de Fontibón, en Bogotá, donde el perrito acompañó fielmente la jornada de vigilancia de los del cuadrante que estaba en ese momento en esa zona.
4: Como siempre, los peluditos, y cada día nos sorprenden más los peluditos. Más
1: sorprendidos con ellos, sí, señores. Eso es lo que pasa en el mundo a esa hora. Oyentes que se van a inscribir, ya lo saben, mamitas, señores, lo pueden hacer a través del WhatsApp 322-364-7820 y el tema del día también para que te participen en el WhatsApp que tenemos para todos ustedes. Hola, ¿cómo estamos? Buenos días.
5: Muy buenos días, Yariguis. Pues, si me apunto, opinión es uno si la mamá no es nada. ¿Por qué? La madre le brilla el apoyo a uno. Así puede la hija o el hijo puede tener su esposo, su esposa. La madre siempre va a estar ahí con uno, brindando el apoyo, que mi hijo esto, que todo, ¿sí me entiende? Y por eso, como digo, no es que yo haya sido, sea muy buen hijo, pero siempre voy a estar ahí al lado de mi mamá, porque debemos saber a valorar, cuidar y darle, y poderle brillar esa y brindar ese apoyo que uno puede.
1: Okay.
5: Muchas gracias.
1: Listo, papá, un abrazo, Dios se bendiga, gracias por escuchar, Yariguíes. Más oyentes por acá, hola, comenzamos, buenos días.
6: Buenos días, Yariguíes, Estéreo. Mi madre tiene 8 días de haberse ido. Y le cuento que es muy duro no tener al padre ni la madre con nosotros. Pero ella nos enseñó a las hijas que dejó ser muy humildes en esta vida y estar siempre recogidas. Ayudarnos unos con nosotros. Pero es muy duro, muy duro.
7: Bueno, mi nombre es Mayola desde el barrio Recreo.
1: Ok, oye, ya sabes, ahora conectados con nosotros con el tema del día y por supuesto también con el concurso que tenemos para llevarlas a Guatapé y todas las partes que tiene Antioquia.
4: Bueno, les voy a comentar algo acerca de la Organización Mundial de la

0: Salud, la OMS, porque confirma de que el hantavirus, uh-huh, es peligroso, es una enfermedad bastante compleja. Uy, sí. Pero
1: tengo una pregunta. Señor, ¿nos toca instalar parches o no?
0: Ellos dicen que no, okay, no instale parches todavía.
2: Aprender los pases de TikTok.
0: La OMS confirma que el hantavirus no será la próxima pandemia como el COVID.
1: Ah, ok, si ven, no se alerten. Bueno,
0: sí. María Van Herbeck, ella dice, el hantavirus no es el siguiente COVID, pero sí es una enfermedad grave. No es el inicio de una pandemia como la del COVID. Se trata de un brote que se ha producido en un barco a través de un contacto íntimo y cercano. La Organización Mundial de la Salud aseguró que el hantavirus detectado en el crucero no es el siguiente COVID, aunque advirtió que sí se trata de una enfermedad grave y potencialmente mortal. Hasta el momento, uh-huh, el brote deja 3 personas fallecidas y varios casos bajo observación médica en Europa y África.
1: Ok, ya lo saben, entonces no va a descargar el parche, no vayan ustedes a hacer los videos de TikTok, porque no, es la próxima pandemia que tiene el mundo mundial. Son las 8 de la mañana con 33 minutos a través de los 102.7.
3: Brin, brin, brin, brin, brin, brin. Mira cómo suena esa guitarra afinadita, tu merced, me encanta. Eso se llama un arpegio, se le dice.
1: Un arpegio.
3: Un arpegio, escucha ahí cómo sube ahorita, pero escucha. Ahí viene el arpa. Pero si es arpegio, porque es de arpa, ¿no? ¡Dígalo! ¡Ay! ¡Pamela y Melame!
1: ¡Pamela y Melame!
3: Estaba Pamela y Melames, como es fin de semana, Pamela y Melames se iban a tomar polas.
0: Voy a tomar polita.
3: Qué chévere. Sí, se iban a tomar polas porque... ¿A ustedes les gusta tomar polas los fines de semana? No,
1: sí,
3: creo.
1: Sí, puede ser una que otra.
3: Se fueron para acá. Para nada. Pamela y Melames se fueron a tomar polas el fin de semana y abrieron en la nevera, ¿no? Tenían polas allá en la casa, porque esos eran sinvergüenza. En la casa tenían polas. Oiga, la gente que tiene polas en la casa es gente sinvergüenza. Yo, uy, chica. Y estaba
1: sinvergüenzones.
3: Pamela. Y entonces abrieron la nevera así, tan. Pamela toma pola del lado de la nevera.
1: Ajá.
3: Pamela pola de lado.
1: ¿Y Melames?
3: Y Melames pola de atrás.

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1: Sí, señores, es el fin de semana con Yariguías, es el Viernoski, estamos en Arriba Yariguías compartiendo con cada uno de ustedes y se preparan porque ustedes siguen pidiendo compatibilidad de signos en esta mañana.
2: Claro que sí.
3: Necesito saber la compatibilidad entre Aries y Leo. Muchas gracias, mi nombre es Omaira Lades del barrio Recreo.
1: Omaira del barrio Recreo, que ahí está pidiendo la compatibilidad.
4: Bueno, tú pensé así, vamos a saludarle a ella y obviamente se le tiene, claro que sí, Aries, y ella quiere saber pues, cómo le va con el signo de Leus, con los leones, con las leonas del zodiaco.
5: Muchos Aries hoy, ¿no?
4: Sí, hoy ha estado bastante en tendencia la gente Arianos. De Aries, ha estado como parejito también, entonces de verdad que sí. Bueno, aquí vamos a hacer algo importante. Y es que pues esta compenetración entre Aries y Leus tiene algo que ver, y es que pues se tiende mucho, digamos, a ver los elementos, y es que son los dos el mismo elemento. Tanto Aries como Leus son elemento de fuego, o sea, de fire, tu merced, y esta atracción es inmediata. Entre Aries y Leus, esta atracción es muy fuerte. Oiga, primera que sale así como buena hoy, ¿no? No hay quinto malo. Bien por Aries y Leus, entonces, es bien fuerte. Y tanto Aries como Leus sé que, digamos, van a crecer en la compañía tanto del uno como el otro y querrán conocer mejor a su pareja a todos los niveles. Esto tiene que ver, pues, obviamente, el tema físicamente, mentalmente, emocionalmente e incluso espiritualmente. Por lo tanto, hay que decir acá que esta compatibilidad sí es altísima. Es de verdad alta, alta, alta, muy alta, como a 100.000 pies de altura. Tu merced, imaginas eso.
2: ¿Y el Deli?
4: Eso es bastante, señor. ¿Cómo?
1: Y el delicioso.
4: Ah, espere que todavía no, pero espere, cálmase.
5: Calmado.
4: ¿Cuál es el afán? Arrancó. Yo no sé cuál es el afán de llegar allá al delicioso. Hay que decir que ambos signos, como ya lo dije, son de juego, lo cual puede dar lugar a algunas confrontaciones en ciertos momentos y a un choque como de egos. Sabemos que pues Leus es uno de los signos que quiere manejar mucho como el ego. Sin embargo, la compatibilidad es alta y Aries y Leo compartirán una gran vida social, una relación de compromiso sentimental a largo plazo, y esto se consigue pues compartir y que sea compatible también el tema del protagonismo. Ahora sí, pasemos a la parte de como a zapato cagado, tu merced, ¿oíste?
1: ¿Cómo le da el zapato? Dándole en pasto así.
4: Duro, tu merced, será el zapato cagado. Entonces, esto desde el punto de vista de la parte íntima, se trata de una combinación extremadamente compatible. Eso es por lado y lado que son compatibles.
2: O sea, sí, por A y por B.
4: Por A y por B. Entonces, ambos signos estarán deseando imponer, no diga B porque me da miedo cuando hablas de la letra B. Ambos signos estarán deseando imponerse, complaciendo al otro, tu merced, y eso puede ser lo que seguramente va a cubrir las necesidades más profundas de la pareja.
1: ¿Por qué le da miedo la B?
4: Hijo de puchica, porque sí, no, así me gusta.
1: Sería B,
4: porque tengo un amigo de Bélgica que le decimos el belga, entonces tu merced me da miedo.
1: Ah, yo pensé que era porque A, B perdió el Junior. Sí.
2: A ella le da miedo es porque duraron 5 años en la B, por eso.
4: De pronto sea por eso. Bueno, okay. Eso, Dalán, por acá ya.
1: Dalán. Bueno, 8:47 en Arriba Yariguías.
2: Bueno, 8:47 y es momento de conocer, de saber la reflexión del día de hoy, viernes 8 de mayo del 2026. Vamos a escucharla con atención.
6: Te voy a contar una historia que te ayudará a valorarte mucho más. Para darle una lección de vida a su hijo, el padre le da las llaves de un coche muy viejo. Un coche lleno de polvo que lleva en el garaje más de 15 años. Le dice, hijo, toma las llaves y lleva el coche al taller de Pablo, aquí en la esquina. Dile que quieres venderlo. Y cuando te pregunte el precio, no digas nada y simplemente levanta 3 dedos. El chico hace exactamente lo que su padre le pide, y cuando Pablo, el dueño del taller de toda la vida, le pregunta cuánto quiere, el hijo levanta 3 dedos. ¿300 euros? Responde Pablo. Me parece bien, díselo a tu padre. El hijo corriendo vuelve a casa y le da la noticia a su padre. Papá, nos dan 300 euros. Y el padre contesta, de acuerdo, hijo. Ahora quiero que vayas a la tienda de coches de segunda mano que está justo a la salida de la ciudad. Y que hagas lo mismo. No digas nada. Y simplemente levanta 3 dedos. El hijo ejecuta. Conduce, llega a la tienda y le dice al dueño que quiere vender el coche. Cuando éste le pregunta el precio, el chico levanta 3 dedos. A lo que el dueño responde, 3.000 euros. Me parece bien, vuelve con tu padre y haremos los papeles. El hijo vuelve a casa ilusionado y le da la noticia al padre, con ansias de vender el coche. El padre le dice que todavía no, que paciencia, que haga un último viaje y esta vez vaya a la tienda de coches clásicos que se encuentra en el pueblo de al lado. Hijo, cuando te pregunte el precio, no digas nada, simplemente levanta tres dedos. El hijo, de nuevo, conduce hasta la tienda. Entra, le muestra el coche al dueño y le dice que está a la venta. Y cuando el dueño le pregunta cuánto quiere por él, el hijo levanta tres dedos. El dueño examina el coche con más detalle. Se lo mira, se gira y le dice al chico: 30.000 euros me parece bien. Trato hecho, trae los papeles. El chico vuelve a casa, eufórico, y le da la noticia a su padre. A lo que el padre le responde: ¿ves, hijo? En la vida, no todo el mundo te valorará del mismo modo. Algunos incluso te dirán que no vales nada, pero eso no significa que no tengas valor. Simplemente busca aquellas personas que te valoren.
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0: Que sea la voz de Rafael Orozco. Porque no te tengo. Digo, porque no tengo. Me metí una equivocada acá con la canción, ¿o yo? Sí, sí, sí, sí, sí.
1: ¿Quién
0: sí,
1: sabe
0: sí,
1: a
0: sí,
1: quién se le va a dedicar?
0: No, no, no, a nadie.
1: ¿Quién
0: nadie
1: sabe a quién no tiene?
0: 8:58 minutos, esas mujeres. 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Recuerde que estás escuchando Arriba Yariguíes y estás en el mes de las mamitas.
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0: Bueno, 9:06 en Arriba Yariguíes. Ya hemos llegado a la última hora de Arriba Yariguíes. ¡Oh!
1: Porque no puedo escuchar más tu chiste.
2: Ay, no, pero puede visitar mis redes.
3: El oráculo.
1: Ay, pero es que en tus redes encuentras unos videos.
4: Oiga, hablando de redes sociales, Pamela, ¿cómo aparecen las redes sociales?
2: Claro, ahí estamos como Pamela Humor, tu merced, ahí están, ahí se van a nutrir. Lo que sí les recomiendo es que, por favor, si están en un lugar donde no pueden hacer bulla, por ejemplo, en un banco, en una funeraria, no vayan a entrar porque se van a reventar de la risa. ¿Cómo? No la escucho. No la...
4: Es bien gritera.
2: Y me gusta la palabra. Soy bien gritera. Soy bien gritera. Me encanta que eres de las mías, amita. Ya estás hablando como yo.
1: Me está pegando el sobacho.
2: Sí. Uy. Cetis, ¿ahí qué? ¿Cetis? No, yo no sé. A mí no me metan ahí.
3: Necesito a Carlos Castañeda para que... La plana, Carlos. La plana, por favor.
4: Van dos palabras, soy yo. El billullo y la gritera.
0: La gritera.
3: Esta semana.
0: Como diría Pamela, lindo que estás hablando.
2: Diría Juan Gosaín, esos periodistas de hoy en día, ¿no?
4: Sí.
3: Bueno, la conjugación.
0: Vamos a ponernos en tendencia global a saber qué es lo que sucede, qué es lo que pasa, qué es tendencia aquí y en el mundo, aquí en Colombia y en el mundo. Y bueno, hay una polémica en el fútbol, hay una polémica en el Real Madrid, claro, porque hace dos días un jugador del Real Madrid apareció tirado, digamos, en un pasillo del club como tal, con, digamos, ya con una contusión y también inconsciente.
2: Uy, ¿cómo ha sido así?
3: ¿Y qué pasó? Sí, claro.
0: Se dice de que un compañero, sí, Chomenin, le pegó una trompada a Valverde, a Federico Valverde, el uruguayo. Valverde.
2: Gáchese que le cayó el lapicero ahí, mire.
0: Bueno, eso ha sido tendencia. Ayer publicó en sus redes sociales de que él tropezó y cayó y que de que no tiene nada que ver.
2: Ay, esa su me la sé, claro. Esa también me que me golpeé con la puerta cuando iba entrando a la casa.
0: Sí, señorita, esa también me la han hecho a mí, ¿eh? Bueno, también es tendencia Paloma Valencia, esta candidata presidencial.
2: Sí.
0: Dice por acá, Paloma Valencia, candidata presidencial, denunció un presunto hackeo de su celular y además continúan las correrías de los candidatos por diferentes zonas del país. Se sabe de que Paloma Valencia en su campaña está visitando absolutamente todos los lugares de nuestro país, pero bueno, está denunciando de que le hackearon
2: su celular.
0: A mi casa
2: no ha ido, entonces es decir que vaya a mi casa, porque no ha ido a todos.
0: Bueno, por acá también es tendencia Transmilenio, porque el rector de una universidad pedagógica nacional, Helbert Agustín Choachí, denunció que tomó acciones desmedidas en contra de estudiantes que protestaban por una tarifa diferencial en Transmilenio el pasado 7 de mayo. Entonces está denunciando de que pues realmente no se le están dando esos, digamos, beneficios a los estudiantes en la ciudad de Bogotá en lo que se refiere a el transporte llamado Transmilenio.
2: Pero eso realidad, Lian, como que tuvo un trasfondo, porque eso se salió de control y estaban además criticando porque es de la Universidad Pedagógica. Y pues obviamente la palabra pedagógica, pedagogía, pedagogo es como maestro, digamos. Correcto. Así. Entonces es como el futuro de los maestros, dirían algunos. Entonces imagínense, se sale de control con unas marchas que ya pues no es el lo que tenemos derecho de todos los colombianos, que es el derecho a la protesta pacífica, ¿no?
0: Y la verdad, estas protestas, Freddy y compañeros, esta protesta ya ha terminado en vandalismo, encapuchados, pero eso no pasa acá en Colombia.
1: Eso es por allá en Sobachocha.
4: Sí, señores. Bueno, lo que es tendencia es ahora, 9:10, seguimos con más información porque Olga Celis trae noticias para todos los oyentes en esa mañana junto a Sara Burgos. Sarita, ¿qué es noticia a esa hora?
5: Buenos días. En materia informativa, les contamos que en medio de las constantes quejas por demoras y saturación en los servicios de salud, fue habilitada una nueva zona pediátrica para atención de urgencias en el Centro de Salud El Danubio, en Barranca Bermeja. Resulta que este espacio está destinado exclusivamente a la atención de niños y busca mejorar así la capacidad de respuesta médica, especialmente en momentos de alta demanda por enfermedades respiratorias y otras emergencias infantiles. También les contamos que la nueva área contará con atención prioritaria para pacientes pediátricos, permitiendo así separar a los menores de los servicios generales y reducir tiempos de espera para las familias que llegan buscando atención urgente. Habitantes del sector aseguran que esta medida era necesaria desde hace tiempo, debido al aumento de usuarios y las dificultades que enfrentaban padres y cuidadores para conseguir atención rápida para sus hijos. La apertura de esta zona pediátrica representa un alivio para muchas familias del suroriente de Barranca Bermeja, aunque la comunidad insiste en que aún hace falta más inversión.
3: A las 9:11 de la mañana continuamos con más información. Contarles que del 12 al 16 de mayo estará la unidad para las víctimas recorriendo la región del Magdalena Medio. Escuchemos de qué se trata.
6: A partir de la próxima semana, de lunes a sábado, vamos a estar en el Magdalena Medio, municipios como Santa Rosa, Simití, San Pablo, Cantagallo, Puerto Wilches y aquí en Barranca Bermeja, llegando con la oferta institucional por parte de la Unidad de Víctimas, de la Cámara de Comercio, de la Defensoría del Pueblo, las personerías y las alcaldías de cada territorio, además de otras instituciones que también se han sumado a esta importante oferta para apoyar a las víctimas. Buscamos que aquellas personas que no han tenido la oportunidad de acercarse a declarar sus hechos victimizantes, pues nosotros en ese espacio tengan la oportunidad de ir a contar y puedan surtir todo el debido proceso que se hace en Colombia para declararse como víctima. Y vamos a estar en las cabeceras municipales de cada uno de los municipios, vamos aparte a tener jornadas de emprendimiento para las personas que deseen aprender sobre el tema, además llevar sus niños, porque vamos a tener jornadas de títeres, de teatro, vamos a tener lecturas educativas para que los niños también tengan un espacio importante en este espacio, en este lugar. El horario es de 8 de la mañana a 4 de la tarde en cada uno de los municipios que ya mencioné, y si nos están escuchando, los invitamos a que participen en cada una de estas jornadas.
3: Requisito fundamental:
6: llevar la cédula en mano para que podamos revisar la trazabilidad y puedan hacer el proceso de declaratoria.
3: La estrategia busca acercar los servicios del Estado, especialmente a las comunidades que por diferentes condiciones geográficas y sociales tienen dificultad para acceder a los puntos permanentes de atención. Pero antes, quiero contarles también que a esta hora se está cumpliendo una rueda de prensa allí en la Plaza de Mercado Torcoroma. Están las diferentes autoridades presentando unos resultados. Entre ellos, nos acaban de informar que hay unas capturas de unos presuntos delincuentes con relación al tema de la banda Los de la M.
4: Ok, perfecto, gracias por la información, Olga Sara, en esa mañana a través de los 102.7. Oiga, ustedes ya conocen a Alexa, a Siri, sí, entre otros, ¿verdad que sí? Alexa, ¿qué hace? Es un aparatico inteligente que usted le conecta a través de del internet de su casa, el lugar.
5: La abuela quiere uno.
4: Y le hace lo que usted necesite. Alexa, haz esto. Alexa, haz lo otro. Alexa, respóndeme eso. Eso lo hacen igual que Siri. También lo puede conectar. Ahora la tecnología está avanzando más porque Alexa lo único que hace es prenderle a usted el aire acondicionado, electrodoméstico, entre otra cosa, pero no le hace comida.
2: Ay, y ahora,
4: ajá, eso
2: y ahora
4: no lo hace. Pues ahora lo que pasa es que Genesis IA inventó un robot para que usted lo tenga en casa y le haga la comida que usted necesita.
3: ¡Wow! Lo necesito.
4: Exactamente, pues el avance en robots para tareas del hogar ya está. Es un nuevo modelo, ya cocina huevos con tomate en tan solo 4 minutos.
3: ¡Huevos con tomate!
5: Uy, es el que necesito en las mañanas.
4: La startup franco-estadounidense Genesis IA presentó el miércoles 6 de mayo su primer modelo de inteligencia artificial para robots, con una mano robótica capaz de ejecutar tareas de alta presión. El sistema, denominado Genet 26.5, funciona como el motor de un dispositivo equipado con un guante de sensores táctiles que permite recopilar información del entorno y realizar acciones manuales completas y complejas durante periodos prolongados. Por ahora, solamente hace tomatico con huevito, ¿yo?
0: ¿Usted se imagina llegar a casa y decirle, ajá, mi rey, ¿cómo estás? ¿Cómo te ha ido? Y que le diga, muy bien, sí, señor. ¿Qué quiere comer hoy el señor?
4: Un robot con seño.
2: Muy bien, así, bien educado el robot.
4: Claro. Anda, mani, ¿ya comiste?
0: Mani, ¿qué? ¿Ya comiste? O sea, de pronto adaptarlo uno a...
5: Claro, salame costeño.
4: Mire, ayer lo hablábamos y lo decíamos con Sara. Sara me mostraba un video de los Simpsons y los Simpsons siguen prediciendo las cosas.
3: Sí.
4: Ya mostraron lo que pasó en el antivirus. Y ya los Simpsons también tienen un capítulo donde la casa de los Simpsons es 100% robótica. Pero se sale de control.
0: Claro, se sale de control, les prepara la comida, los asiste y hasta se enamora de la
4: de Marge. Trata de asesinar al esposo, que es Homero los Simpson.
0: ¿Qué?
4: Oiga. Todo eso pasó en ese capítulo.
0: Qué miedo, ¿ah? ¿Eh?
4: Qué miedo, sí, señor.
3: Conclusiones, necesito un robot que todas las mañanas me tenga los huevitos con tomate.
4: Que le tenga huevos, eso sí, lo importante. ¿Sí o qué, mami?
2: Oiga, sí, que le den huevo, buen huevo, que le den robot a Olga, tu merced, que le sepa cocinar y preparar los huevos. Imagínense un robot que estaban en una fiesta de robots.
4: Sí,
2: y de pronto un robot llegó y dijo, no, yo me voy para casa.
4: ¿Por qué?
2: Dijo, no, porque ya tengo la batería. ¿Cómo va?
4: ¿Pero si escuchaban electrónica o algo así?

0: Isso que
1: gracias, ya. No, pues a los hinchas del Junior, dándole pues ahí las más sinceras condolencias en este momento. Háblale el micrófono a la periodista, por favor, que ya quiere participar también en los deportes. Señora, ¿qué decía?
2: ¿Qué pasó? ¿Eso qué es? ¿Qué significa?
1: Es el minuto de silencio por los caídos en acción de la Copa Libertadores en cuanto al término futbolístico se refiere. Entonces,
2: ¿y quiénes se cayeron?
1: Los de Junior de Barranquilla quedaron muerticos.
2: Junior, tu papá.
1: Junior, tu papá, quedaron eliminados, tu merced. Entonces, no va más. Entonces, para ellos, no vamos a hacer el minuto porque nos cobrarían aquí el bache, pero sí, pues, unas sinceras cosas.
2: Duelo, ¿no? Están de duelo.
1: Están de duelo, tu merced. Entonces, nada, igual la vida sigue, Arlian, la vida se trata de eso, hay momentos en los que uno pues
3: se va a gastar los 10 minutos divagando, ¿eh?
1: Así es, Pamela, ahorita viene su turno. Bueno, vamos a hablar de la sección deportiva, así es, señoras y señores, y ya vamos a ir a hablar del Junior de Barranquilla. Recuerden que, Arlian, ya lo sabe, ¿no? Iniciamos siempre con el dato del Mundial. Eso está a 34 días, Arlian, 10 horas y 30 minutos, ¿oyó? De que comience la cita mundialista. Si alguno tiene duda en dónde va a ser el partido inaugural, recuerden que será en Ciudad de México, en el Estadio Azteca. Un excelente y hermoso escenario deportivo, ¿no? Uno de los mejores estadios más grandes, incluso, pues obviamente, del mundo, se puede decir. Entonces, estamos esperando esta fecha, 11 de junio, para que comience el Mundial. El dato curioso de estas celebraciones de los Mundiales hoy tiene que ver con el tema del partido récord que ha sido de pronto donde más tarjetas amarillas se han sacado y tarjetas rojas. Resulta que el récord de sanciones fue en el partido entre Portugal y Holanda. Esto fue en el Mundial de Alemania 2006. En los 90 minutos se sacaron o se emitieron 20 tarjetas.
3: Dios mío.
1: 20 tarjetas en un partido del Mundial. O sea, eso era dando pata cada mi
3: amor. Da que te vienen dando.
1: Entre amarillas y rojas fueron 20. Se expulsaron a 4 jugadores en el mismo partido. Este es el partido de pronto que tiene pues más récord hasta el momento en la historia de los mundiales en cuanto a tarjetas amarillas y rojas se refiere, que se hayan sacado en un mismo encuentro. Bueno, vamos a hablar entonces de lo que está sucediendo en ese momento también en el ámbito deportivo, y pues vamos a recordar exactamente algunas de las cosas que sucedieron ayer en los diferentes encuentros. Hablar de Junior de Barranquilla, obviamente pues Colombia tenía como la esperanza, obviamente más los hinchas del Junior, de que anoche se hiciera pues una mejor presentación en su estadio alterno, ¿no? Porque no está, recordemos que el Metropolitano realmente hasta octubre, según tengo entendido, será que lo van a entregar, pero se está jugando en el Romelio Meléndez, ¿qué llama? ¿O Martínez?
3: No, señor, están jugando en el estadio Jaime Morón,
1: correcto, de Cartagena. O sea, las suramericanas juegan allá, pero la liga la juegan acá en
3: la Libertadores.
1: Esa cuestión, Libertadores. No, es que ni si para suramericana le da Z, yo creo ya esa. Bueno, entonces la Copa Libertadores la jugaban en Cartagena y en Barranquilla, ¿cómo se llama el otro?
3: Romelio Martínez.
1: Donde juegan. Pero respuesta, o sea, porque está como agresivo, eso es todo. Están esas respuestas, ¿cómo se llama? Respuestas.
3: Yo estoy esperando secas, que ustedes.
2: Monosílabas.
3: Yo estoy esperando que ustedes su información, que haga su intervención. Y ya yo de pronto le hago una intervención de lo que
1: de
3: fue.
1: De pronto. O sea, de pronto.
3: Dice. Sí, claro, si nos dé el tiempo, porque imagínese.
1: Bueno, entonces, Alian, ¿qué opina usted o qué tiene para decir de lo que pasó con Junior? Ya vamos a hablar ahorita de Medellín también, que fue un desastre esa noche.
3: Quiero recordarle, y yo quiero empezar con cosas buenas. Ayer Millonarios le ganó 4-2 a Boston River en territorio uruguayo. Le ganó 4-2, empezó perdiendo 1-0 al minuto 18. Y al minuto 50, Rodrigo Contreras empató el partido. González marcó el 2-1 y le cuento algo, en menos de 10-15 minutos Millonarios remontó la situación ya finalizando el partido al minuto 81, 85 y 96 hicieron los goles para ganar 4-2 frente a Boston River. El equipo de Millonarios se posiciona en el tercer puesto como tal en su grupo, encabezado por Sao Paulo. Le sigue O'Higgins, Sao Paulo con 8, O'Higgins con 7, Millonarios con 7 y Boston River con 0 puntos.
1: Bueno, este resultado de ayer hay que decir que pues como que le da vida a Millonarios, ¿no?
3: Correcto.
1: Le ayuda en todas sus aspiraciones, en lo que tiene que ver pues obviamente con esta competencia en Copa Suramericana. Ahora, pues bien, porque Millonarios estaba visitante a Boston River y pues obviamente le sacó un muy buen marcador. Entonces esto pues como dije lo deja, digamos que más nuevamente le da vida en

0: Millonarios.
1: ¿Qué le sigue a Millonarios? Le sigue Sao Paulo, 7:30 de la noche el próximo 19 de mayo del 2026, frente a Sao Paulo, que es el líder, y terminaría en casa con O'Higgins el próximo 26 de mayo, en casa en el Estadio Nemesio Camacho El Campín a las 5 de la tarde, hora colombiana. Así que tiene, pues, digamos que la clasificación a la siguiente fase la tiene en casa. Así que entonces, pues, felicitaciones al equipo de Millonarios por haber ganado su partido. Voy a pasar también a hablar del Deportivo Independiente Medellín.
0: Ah, bueno, sí, señor.
1: Lo bueno ya lo dijimos, ahora viene lo no tan bueno.
0: Sí, y ahorita lo peor. Sí,
1: tranquila. Sí. Yo soy una persona.
0: No, yo soy tranquila, enfática. Yo soy enfática.
1: Yo soy enfático en ese sentido. Ah, bueno. Tengo que hablar de eso, tengo que decir lo que pienso.
0: ¿Qué pasa con Medellín?
1: Con Medellín el partido no duró ni 7 minutos.
0: Más o menos a los 5 o 6 minutos,
1: el público estropeó ese partido, lamentable porque es un partido internacional, lamentable porque yo siento de que esa no es manera de protestar, esa no es manera de hacer sentir de la molestia que tienen con el club. Ellos piden la salida del dueño como tal, de que venda el club como tal.
0: No, y es que alían obviamente por las... Es que creo que inició él provocándolos cuando quedaron eliminados de la Liga Betplay, ¿no? Esos gestos que él hacía hacer la tribuna, como provocándolo, la gente le lanzaba zapatos, tarros, botellas, de todo. Pedían la salida y pues él se pronunció y dijo que sí, que él reconocía la falta y que ya va a dar el paso al costado, que va a salir de la pues de ser el máximo accionista del equipo. Ahora, anoche le coreaban la gente, es que eso es lo que pasó, los que llegaron lanzaron pólvora, artefactos, digamos explosivos, pero pues todo el tema de la pólvora, pirotecnia dentro del campo, tumbaron las vallas que hay al público del campo de juego. El árbitro Valenzuela mandó suspender el partido. A los 5 minutos se fueron los jugadores al camerino, esperaron y ya la Conmebol dijo, no, esto aquí hay, es que
1: no hay garantías.
0: No hay garantías, se suspende, o sea, ni siquiera se aplaza.
1: Se suspende el partido.
0: Cancelado, entonces pierde por W, ¿qué llaman?
1: Van a tener económicamente un castigo económico, también una sanción económica, y me imagino que la Conmebol también le dará los 3 puntos a Flamengo por falta de garantías.
0: Ahora también falta ver, pues para Medellín vendrá sanciones también de la plaza como tal, del estadio, por lo menos en esencia de público. Eso, sí. Entonces, pues lamentable esta situación que también pues deja ya sepultado prácticamente, creo yo, al Independiente Medellín en competencia internacional. Muy mal eso, pues así no se protesta.
1: Bueno, ayer faltaban exactamente, digamos, tenía la esperanza de que el Junior de Barranquilla hiciera una buena presentación. Sí. Tenía la esperanza de que el equipo barranquillero lograra la victoria para poder continuar en el camino. Lastimosamente, hay jugadores que no les duele la camiseta. Hay jugadores que realmente no tienen ese amor por la camiseta, que solamente van a Barranquilla, al Junior de Barranquilla, a ganar plata, a llenarse los bolsillos de plata.
0: Porque les pagan bien, ¿no?
1: Sí, señora. El que sufre es el hincha, el aficionado, el simpatizante. Es el que se da mala vida.
0: Porque
1: realmente no se da mala vida a los jugadores que tienen los bolsillos llenos de plata.
0: Imagina, no les importa los sentimientos de usted, por ejemplo, que está dolido en este momento.
1: Sí, no es mentira. Es que obviamente, pues, a usted cuando pierde la América y a Freddy Z cuando pierde la América y cuando duraron en la B tenían esa cabeza agachada, estaban cabizbajos, eran personas de que no eran felices.
0: Sí,
1: un equipo grande no tiene por qué descender,
0: Sí. Pero hablemos de Junior, América, déjelo después, porque ahorita la América no jugó anoche, jugó ante noche, la América ganó 2-0.
1: Sí, pero entonces seamos enfáticos en eso.
0: ¿En qué? ¿Sí? La América no está jugando, es su guante noche.
1: Claro, pero entonces no le
0: tira. Bueno, ¿qué pasó con Junior? Entonces anoche le fue mal, perdió
1: 1-0, quedaron eliminados, aspiraciones de continuar en Libertadores.
0: Pero ni matemáticas para ir a Sudamericana, ni matemáticas, creo que sí, por ahí.
1: Tiene que esperar resultados de otros equipos.
0: Y que caiga nieve en Barranca, sí.
1: Pues yo no sé, la verdad, la última vez que dijeron que cayera nieve fue campeón. Entonces con este equipo no se sabe. Vamos a esperar, la verdad, tiene un partido difícil el próximo domingo contra Once Caldas, y bueno, a levantar cabeza.
0: No, y después fui a mi chica, sí, eso va a estar entonces.
1: Lo que sí me pregunto es cómo un equipo que tiene a Carlos Bacca, Teófilo Gutiérrez, Luis Fernando Muriel, Jimmy Chará, cómo es un equipo que solamente ha marcado un gol en 4 partidos en Libertadores, no se justifica. No,
0: desahógase, papi, desahógase, que para eso estamos aquí, para consolarte y que te comprendemos de verdad, Lea, te entendemos.
1: No pasa nada, Pamela.
0: No, si pasa. ¿Cómo que no? Oiga, la América me sale con eso y si pasa, vuelva de serio, ja. No pasa nada.
1: Le echaré un cuento, mija.
0: ¿Oyó? Oiga, listo. Entonces, así la situación, pues sí, queda de último el Junior de Barranquilla en su grupo de la Copa Libertadores. Y no, si con un cero puntico tú me decías, bueno, vamos a ver si llega el milagro para que llegue a la Sudamericana.
1: No,
0: para...
1: no quiero que llegue a la Sudamericana.
0: No. Ahora no, oiga, ¿no quiere? ¿Cómo no, así? No, no. ¿Usted qué clase de hincha
1: sería
0: es?
1: Sería bueno de que hicieran una reestructuración en el equipo, de que antes del partido con Once Caldas digan, oiga, usted no me sirvió, y mucho gusto, un placer y chao.
0: Uy, pero venga, pero entonces ni Muriel, que es la contratación creo que más cara de esa temporada en el fútbol colombiano, no. Yo leí unas declaraciones donde decía que él se hacía responsable, se echaba la culpa en parte del resultado de anoche.
1: Uy, sí.
0: Ahora, no sé, no, yo no vi el partido, que Carlos Bacca se comió un gol, me dijeron.
1: Estaba fuera de lugar de igual manera. Sí. De igual manera, esa es la realidad del equipo.
0: Lo votó porque sí, quiso votarlo.
1: Es la realidad de lo que está viviendo el equipo. No concretan, no ejecutan como tiene que ser. Entonces, ¿qué se puede esperar ya de un equipo así?
0: Bueno, listo. Entonces vamos a esperar que Adrián tome aire. Pamela, tranquila, por favor. Entendemos al compañero. No le hagamos bullying. Hay que respetar los sentimientos de cada uno. Y vean, les recuerdo rápidamente. Anoche, Juan Fernando, si por allá llueve en River, no es campo. Yo a Lian.
1: Sí, señorita.
0: Aunque ganó River. Quintero botó un penalti anoche, entonces la situación grave por ese lado. Hoy Copa Colombia, ayer Copa Colombia, Jaguares 1, Real Cundinamarca 2, Llaneros 3, Atlético Fútbol Club 0, Independiente Jumbo 1, Deportivo Pereira 1, y escuche esto, Atlético Bucaramanga 5. Porque no les alegra que haya ganado el Bucaramanga.
2: Claro, Santander, por favor.
0: Clásico, pero lo ganó el Bucaramanga. Entonces, esto por la Copa Betplay. Entonces, bien por ese lado. Ahora, ese fin de semana, recuerden que tenemos a Lian Díaz, el clásico del fútbol español y uno de los clásicos mundiales. ¿Es Real Madrid-Barcelona o Barcelona-Real Madrid?
1: Bueno, el próximo domingo ese partido se juega en
0: Barcelona.
1: Sí, en Barcelona. Estadio, a las 2 de la tarde, hora colombiana.
0: En el Sporting, no sé qué estadio del Barcelona, 2 de la tarde, hora colombiana. Entonces, ahí están las apuestas. Últimamente ha ganado el Barcelona, le ha ido mejor Barcelona en los clásicos, y hoy pienso que ahí va a ser un momento para que Alianza se desahogue y ojalá gane el Barcelona por el bien de Alianza, porque sería una semana futbolística totalmente fatídica para Alianza si elimina al Junior y pierde el Barcelona.
2: Dios
0: mío. Listo, muchas gracias, tu merced, por eso. Ahora, bueno, tengo por aquí un datico, Aliana, y yo.
1: Cuénteme.
0: No me viene rayado, que no es culpa mía que hayan eliminado al Junior.
1: No se preocupe, nena, no se preocupe.
0: Así que, por ese lado no hay que decir nada. En este momento les voy a decir algo, y es que deben estar ustedes muy atentos, tu merced.
2: Y eso.
0: Algo que deben estar muy, muy atentos. Mire, porque recuerden que hoy a la 1:00 p.m, Alian Díaz, Olga, ¿sí? Sara, compañeros, Zetas y todo el mundo, hoy a la 1:00 p.m. juega el HNK Rijeka contra el Bukovar 91, Liga Croata HNL, tomarse que no es la pierna.

0: Bueno, son las 9 de la mañana con 47 minutos en Arriba Yari Guíez, saludando a todos los amigos conductores o a la gente que en este momento se moviliza por todas las calles de Barranca Bermeja, la gente de los emprendimientos, todos nuestros amigos emprendedores, los dueños de negocios también, absolutamente toda la gente que sintoniza Arriba Yari Guíez.
1: Sí, señores.
2: Oiga, y algo muy importante, que este fin de semana va a haber toda la reactivación económica por el Día de las Mamitas. Como ya sabemos, también en el Parque de la Vida habilitaron este lugar para que muchos vendedores vayan y ofrezcan sus productos para que la comunidad barranqueña se anime y vaya y compre. Barranqueño apoya Barranqueño.
1: Eso. Ok, perfecto. Ya lo saben, mamita, nos vamos para Antioquia, exactamente, para la Piedra del Peñón, Guatapé, y nos vamos para la Comuna 13 de Medellín. Es muy fácil, enviando una nota de voz a través del WhatsApp 322-364-7820.
0: Les tiro de nuevo el santo y seña. Yari Guíez, es serio, la mamá de las emisoras, me lleva de viaje a Guatapé a celebrar el Día de las Madres. Mi nombre es tal, del barrio tal.
1: Ok, ya, facilísimo. Es muy, pero muy fácil, Pamis. ¿Con qué nos vamos?
3: Oiga, regáleme ahí, compañero. Súbame el volumen a la pista porque hoy vamos a regalarles unas hermosas trovas a las mamitas. Esto va para todas las madres. ¡Uepa!

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6: Las 9:59.
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0: Juan Luis Guerra y esa Wilfrido Vargas la cosa, ¿eh? 10 de la mañana, 54 minutos, por La Plata Baila el Mono, suena a través de los 102.7 en esa mañana de viernes, ya saben, Barranca Bermeja. 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
9: Las 12 en punto.
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13: Y un minuto del mediodía. Bienvenidos a Noticias Yariguíes. Hoy es viernes 8 de mayo del 2026. Quien les habla, Olga Celis, y me acompañan en la mesa de trabajo Sara Burgos y Luisa Fernanda Vargas. En el Control Master está con nosotros la tarde de hoy Carlos Castañeda. Bienvenidos.
14: Muy buenas tardes, compañeros y oyentes. Contenta de estar en esta emisión de viernes de Noticias Yariguíes con toda la información de lo que está pasando en Barranca Bermeja y la región del Magdalena Medio.
15: Así es, un saludo muy especial a todos nuestros oyentes que se conectan a esta hora para compartirles las noticias más importantes y con la información verificada.
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16: Camioneta con más de 750 kilos de marihuana fue interceptada en Santander. Capturaron al agresor de hombre con discapacidad en Barranca Bermeja. Nuevo hecho de inseguridad se presentó en Barranca Bermeja. Parque a la Vida tendrá ventas especiales este fin de semana por el Día de Madres. Habilitan nueva zona pediátrica de urgencias en el Centro de Salud del Danubio en Barranca Bermeja. Barranca Bermeja quiere ser priorizada en polémico plan de eutanasia de hipopótamos. Más de 976 millones para víctimas en Santander. 82 familias recibirán apoyo para reconstruir sus proyectos de vida. Identifican a motociclista que murió tras violento accidente frente a Unipaz en Barranca Bermeja.
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14: 12 y 3, buenas tardes, bienvenidos a esta emisión de Noticias Yariguíes. Iniciamos contándoles que fue identificado el motociclista que perdió la vida en accidente frente a Unipaz. Esta víctima fue reconocida como José Contreras Torreglosa, de 35 años, quien falleció en la noche de este jueves tras ser embestido por una camioneta sobre la vía que comunica a Barranca Bermeja con Bucaramanga, a la altura del sector de Unipaz. Les contamos que, según información preliminar, el fuerte impacto provocó que la motocicleta quedara incrustada en la parte frontal del vehículo involucrado. José murió de manera instantánea debido a la gravedad de las lesiones. Este hecho se reportó un saldo de una persona fallecida y dos más heridas, quienes fueron trasladadas a centros asistenciales para recibir atención médica. Las autoridades adelantan las investigaciones correspondientes para así determinar las causas de este fatal accidente que vuelve a generar preocupación por la seguridad vial en este importante corredor del Magdalena Medio. Familiares, amigos y conocidos lamentan profundamente lo ocurrido y envía mensajes de solidaridad a sus seres queridos en este difícil momento.
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13: En otro campo informativo, un contundente golpe contra la extorsión en Barranca Bermeja dieron a conocer las autoridades en las últimas horas. Cayeron alias May y Gamarra, presuntos integrantes de la estructura criminal Los de la M. ¿Qué dicen las autoridades? Escuchemos en medio de la rueda de prensa que se cumplió la mañana de hoy.
8: En un allanamiento en el sector de la Comuna 1, en el barrio Arenal, es capturado en flagrancia, alias Watson. A este sujeto se le incauta en ese allanamiento unas dosis de marihuana, dosis de estupefacientes, unos celulares y varias dosis de clorhidrato. Es puesto a disposición y le dictan medida de aseguramiento.
13: El operativo se llevó a cabo permitiendo hacer efectivas las capturas de alias Guaso, de alias May y alias Gamarra, y también la imputación de cargos a alias El del Poncho, quienes deberán responder ante las autoridades judiciales por los delitos de extorsión agravada y concierto para delinquir.
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15: En otras noticias, las autoridades lograron la incautación de 755 kilos de marihuana durante un operativo de control realizado en las vías de Santander. Según el reporte oficial, la droga era transportada en una camioneta y estaba camuflada para evitar ser detectada por las autoridades. Durante este procedimiento fue capturado un conductor extranjero, quien quedó a disposición de la fiscalía.
17: Inicialmente las unidades de tránsito hacen el pare de este vehículo, este evita ese pare y avanza. Nosotros en el kilómetro 56 es interceptado y efectivamente allí, al revisar dentro del interior de esta camioneta, transportaba cerca de 914 paquetes que al pesarlo daban 755 kilogramos de marihuana. Es capturada una persona con nacionalidad extranjera. Esta sustancia era transportada hacia el sector de La Guajira.
15: Las autoridades señalaron que la droga tendría un valor en el mercado ilegal y que su incautación evita la distribución de miles de dosis. Además de esto, reiteraron que continuarán fortaleciendo los operativos en corredores estratégicos del departamento para combatir el tráfico de estupefacientes y otras actividades criminales.
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14: 12:07 y les contamos que en medio de las constantes quejas por demoras y saturación en los servicios de salud, fue habilitada una nueva zona pediátrica para atención de urgencias en el Centro de Salud El Danubio. En Barranca Bermeja, este espacio está destinado exclusivamente a la atención de niños y busca mejorar la capacidad de respuesta médica, especialmente en momentos de alta demanda por enfermedades respiratorias y otras emergencias infantiles. Esta nueva área contará con atención prioritaria para pacientes pediátricos, permitiendo así separar a los menores de los servicios generales y reducir los tiempos de esperas para las familias que llegan buscando atención urgente. Les contamos que habitantes del sector aseguran que esta medida era necesaria desde hace tiempo, debido al aumento de usuarios y las dificultades que enfrentaban padres y cuidadores para conseguir atención rápida para sus hijos. Este fortalecimiento del servicio también busca lo que es disminuir la presión sobre otros centros asistenciales de la ciudad, donde la ocupación y las largas filas siguen siendo un motivo de preocupación. La apertura de esta zona pediátrica representa un alivio para muchas familias del suroriente de Barranca Bermeja, aunque la comunidad insiste en que aún hace falta más inversión y mejoras en la red pública.
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13: En otro campo informativo, se ha logrado un acuerdo fundamental entre el Gobierno Nacional y también el Instituto Geográfico Agustín Codazzi y diferentes alcaldías de municipios de Santander, donde hace algunas semanas se habían presentado cierres viales por el tema del avalúo catastral en los predios rurales de diferentes municipios del departamento. ¿Qué dice el Instituto Geográfico de Agustín Codazzi luego de las últimas mesas de diálogo acordadas? Escuchemos.
18: Bueno, nuevamente contentos porque con el municipio de Río Negro hemos llegado a unos ajustes en sus avalúos, los cuales van a reflejar la realidad catastral del municipio. Este ejercicio fue en compañía con la gobernación, con la alcaldía y con voceros de la comunidad, en los cuales ellos manifestaron dónde habían inconsistencias y se llegó a un acuerdo. Ya el paso que sigue es generar una resolución donde se determinen los nuevos valores y aplicarlo a las nuevas bases.
19: ¿En qué consiste este acuerdo?
18: El acuerdo consiste en encontrar inconsistencias que por el artículo 49 se pudieran haber aplicado, pero que no reflejaban la realidad del municipio. Los que conocen el territorio, que son las personas, llegamos a un acuerdo en cuanto a los valores que sí se deben aplicar a estas zonas y el municipio de Río Negro en este caso va a tener una nueva resolución donde se apliquen estos valores.
19: ¿Qué sigue después de esa reunión?
18: Seguimos trabajando con los demás municipios que de pronto tienen inconformidad con los avalúos que se generaron a partir del artículo 49. Todo aquel alcalde que requiera su revisión se le está dando su espacio para que llegue a la oficina, a la entidad del IGAC y revisemos en conjunto si hay que hacer ajustes, se harán, o para que tenga la tranquilidad de que sus predios se encuentran acorde a la realidad.
13: Esta medida busca garantizar la equidad tributaria y también responder a las revisiones técnicas de las 22 zonas del territorio del departamento de Santander.
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15: 12:11 del mediodía y en materia de información local les contamos sobre un nuevo hecho de inseguridad que se registró frente a una institución educativa en el barrio Pueblo Nuevo, donde una mujer fue víctima de robo. Según la víctima, habría sido seguida por un sujeto que se movilizaba en motocicleta y que al parecer venía haciéndole el seguimiento varias cuadras antes del hecho. Cuando la mujer se detuvo cerca de la institución educativa y salió de su vehículo, el delincuente aprovechó un descuido y mediante maniobras utilizadas en ese tipo de hurtos, logró vulnerar el seguro del carro para ingresar y cometer el robo. El caso ha generado preocupación, ya que además del robo, la mujer afirma que ha recibido llamadas amenazantes tras lo ocurrido, situación que incrementa su preocupación y temor por su seguridad. Ella hace un llamado a la ciudadanía para que cualquier información que permita identificar o ubicar al responsable sea reportado de inmediato en las autoridades competentes. El video del hecho y las fotos del sujeto lo pueden encontrar en nuestras redes sociales como aparecemos Yariguíes Barranca Bermeja.
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14: 12 y 12, y les contamos que la expansión por el tema de los hipopótamos en el Magdalena Medio volvió a encender el debate ambiental en el país. Resulta que esta vez Barranca Bermeja solicitó ser incluida como prioridad en el Plan Nacional de Eutanasia Química, que busca controlar el crecimiento de esta especie invasora. Pues la petición se realizó durante la primera mesa técnica sobre el manejo de hipopótamos realizada en Colombia, donde autoridades ambientales expusieron la preocupación por la presencia de estos animales cerca de ciénagas, comunidades rurales y zonas productivas. Aunque para muchos los hipopótamos son vistos como una curiosidad turística, expertos advierten que representa un riesgo ambiental de seguridad.
20: Santander, un objeto principal, y es que se priorice Barranca Bermeja dentro del protocolo para el manejo de la especie hipopótamo, porque nosotros aquí ya tenemos tres especies identificadas en dos áreas, Ciénega de Lopón y la Ciénega La Cira en la vereda Cuatro Bocas del corregimiento de Centro. Hoy expusimos todo el plan que hemos desarrollado preventivo de sensibilización, y el día de mañana pues se va a hacer en campo ya una sensibilización con la comunidad, un análisis del área, porque el Ministerio de Ambiente apenas inicia todo lo que es el componente contractual para desarrollar las actividades de manejo que se van a dar en la nueva decisión de la circular frente a las especies que ha determinado iniciar la modalidad caza control o traslocación. En ese sentido fue muy positivo porque se priorizó Barranca Bermeja para la primer mesa técnica de esta problemática tan grave que pone en riesgo en efecto especies nativas, pero que también pone en riesgo a los pescadores. De tal modo que como gobierno hemos venido actuando de manera diligente para resolver un problema que hoy cada día genera pues temores en medio de la comunidad, y no hemos sido indiferentes, por contrario hemos sido muy solidarios, muy activos, y de esta manera hoy le solicitamos al Ministerio Público que nos acompañe en la solicitud al Ministerio de Ambiente para que se priorice Barranca Bermeja en el marco de este plan importante de manejo para especies invasoras.
14: Esta medida ha generado fuertes reacciones entre ambientalistas y defensores de animales, quienes cuestionan si el sacrificio es realmente la mejor solución o si el Estado actuó demasiado tarde.
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13: En otro campo informativo, hoy nos acompaña en la mesa de trabajo el comandante del Distrito Militar número 34 de Barranca Bermeja, el mayor Andrés Rubio Ibarra. Estaremos hablando con él la importancia de este segundo contingente 2026. Mayor, buenas tardes, bienvenido por supuesto a Noticias Yariguíes, y bueno, hay una importante información para los jóvenes y por supuesto para las mujeres que también estén interesadas en prestar el servicio militar. Contémosle a la ciudadanía en qué consiste. Buenas tardes y bienvenido.
21: Bueno, muy buenas tardes, soy el mayor Rubio Barra Rubio Andrés, comandante del Distrito Militar número 34, dándole un cordial saludo a ustedes y a toda su audiencia, y acercándonos a todas las familias a que impulsen estos jóvenes a que presten el servicio militar y hagan parte del primer contingente, del segundo contingente del 2026, que inició desde el día 1 de mayo y con una fecha límite hasta el 26 de mayo.
13: Requisitos importantes, ¿por qué es necesario realizar la prestación del servicio militar?
21: Bueno, este nos va a facilitar a aquellos jóvenes que no tengan la posibilidad de definir su situación militar para definirla como de primera clase. Los requisitos son tener nacionalidad colombiana, tener 18 años hasta cumplir los 24 años, es la edad límite, estar apto física, médica y psicológicamente, presentar su documento de identificación y realizar el proceso de inscripción en la página www.militar.com.
13: ¿Beneficios?
21: Los beneficios son, van a tener una bonificación mensual que es igual al salario mínimo ahorita, que son 1.750.000. Tenemos alimentación, vestuario y obtendrás servicios de salud. También al estar en la institución aplica unos descuentos a alianzas comerciales. Al finalizar el servicio militar recibirán una bonificación de 1.500.000. También tendrán descuentos en matrícula cero al continuar, si ellos se quieren proyectar como oficial, suboficial o soldado profesional, no pagarán matrícula. El acceso a programas de estudio también con el SENA. Entonces estos son uno de los beneficios que ellos tendrán.
13: Las personas interesadas, los jóvenes y las mujeres también, los hombres y las mujeres, ¿qué deben hacer? ¿A dónde se deben dirigir? ¿Cómo es el proceso de atención, de servicio?
21: Bueno, tenemos una gran ventaja y un gran beneficio para los jóvenes que desean prestar el servicio militar. Aquí en el Magdalena Medio tengo tres batallones, que es el Baja 2, que se encuentra ahí cerca del Cristo Petrolero. Tengo el Baja K6, que se encuentra en las instalaciones de Ecopetrol. Y tengo el Bilut 40, que se encuentra en San Vicente de Chucurí. También tengo, pueden llegar al Distrito Militar número 34, que se encuentra ahí cerca del Cristo Petrolero. Y también se pueden comunicar a la línea 320-832-2043, 320-832-2043.
13: Resaltemos un poco mayor frente a la importancia de la prestación del servicio militar hoy día en Colombia.
21: Bueno, es tanto de proyectar a estos jóvenes, de llegar a las familias, de arrancárselos de pronto a esas bandas criminales, de pronto de que se proyecten como unos profesionales en las fuerzas militares, como les hacía la oferta ahorita de pertenecer como oficiales, suboficiales o soldados profesionales del Ejército Nacional.
13: Finalmente, invitemos entonces a la población de Barranca Bermeja, de la región del Magdalena Medio y por supuesto del departamento de Santander.
21: Bueno, los invito al comandante del Distrito Militar número 34 a que hagan parte del efecto que causó en mí pertenecer al Ejército Nacional y tengan un proyecto de carrera como yo lo tuve y tengan todos los beneficios que nos está dando el Ejército Nacional como institución.
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13: 12 y 19 minutos del mediodía, hora de conocer nuestro TIC ambiental por parte del ingeniero Heiner Mancera.
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2: El mundo está viviendo una transformación en la forma de alimentarse. Estados Unidos, Europa y Chile y Colombia están endureciendo las reglas para disminuir el consumo de alimentos ultraprocesados y promover productos más naturales. En Europa ya existen restricciones a la publicidad de comida chatarra dirigida a niños, mientras Chile se convirtió en referente regional con los sellos negros de advertencia nutricional en empaques. En Colombia también avanzan cambios importantes con el etiquetado frontal obligatorio para alertar sobre exceso de azúcar, sodio y grasas saturadas. Tres datos claves. La Organización Mundial de la Salud estima que más de 1.900 millones de adultos tienen sobrepeso en el planeta. Chile redujo significativamente la compra de bebidas azucaradas tras implementar etiquetas de advertencia. Estudios científicos relacionan el alto consumo de ultraprocesados con enfermedades cardiovasculares, diabetes y obesidad. La tendencia mundial ahora apunta hacia una alimentación más limpia, fresca y consciente. Eso es IA, Inteligencia Ambiental.
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15: En otras noticias, las autoridades en Barranca Bermeja autorizaron de manera temporal a 50 vendedores para comercializar productos y arreglos florales en el Parque a la Vida durante la celebración del Día de la Madre. Esta medida estará vigente durante este fin de semana y busca apoyar el comercio local y la economía popular del distrito, permitiendo que emprendedores y comerciantes ofrezcan sus productos en uno de los puntos más concurridos del distrito. Previamente, también realizaron una jornada de organización en la que asignaron los espacios a cada vendedor y se firmó un compromiso para mantener limpias las zonas asignadas y garantizar el buen uso del espacio público. Las autoridades también hicieron el llamado a la ciudadanía para apoyar a los emprendedores locales comprando sus productos durante esta fecha tan especial.
5: En el marco de la celebración del Día de las Madres, estamos brindando permisos temporales a 50 emprendedoras y emprendedores para que puedan trabajar en el Parque de la Vida de manera organizada. Esta actividad se va a desarrollar los días viernes 8, sábado 9 y domingo 10 de mayo durante todo el día, y aquí van a poder encontrar un sinnúmero de productos y elementos y regalos para cada una y las hermosas madres de Barranca Bermeja. Y además queremos invitar a toda Barranca Bermeja para que apoyemos el comercio local, apoyemos a los emprendedores y emprendedoras comprando sus productos para que nuestras madres pasen un feliz día.
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14: Doce y 23, les contamos que con un total de 82 familias víctimas del conflicto armado en Santander comenzaron a recibir apoyo económico y productivo a través de los esquemas especiales de acompañamiento familiar, una estrategia con la que la Unidad para las Víctimas busca impulsar la autonomía económica y la reconstrucción de sus proyectos de vida. Les contamos que esta jornada se desarrolló en los municipios de San Gil, Coromoro, El Carmen de Chucurí, El Playón y El Puente Nacional, donde esta inversión, les contamos, supera los 976 millones de pesos destinados al fortalecimiento de emprendimientos e iniciativas productivas del conflicto a las nuevas oportunidades. Estos recursos entregados permitirán que familias beneficiadas impulsen negocios, proyectos agrícolas y otras actividades generadoras de ingresos sostenibles. Escuchemos a la directora Alice Aguilar de la Unidad para las Víctimas.
6: Bueno, muy felices de estar en San Gil. Llegamos con la ruta de la productividad. Hoy tenemos esta maravillosa entrega, 25 unidades productivas que van a satisfacer las necesidades de 25 familias víctimas del desplazamiento forzado. Esta apuesta es una apuesta del grupo de retornos y reubicaciones que tiene la Unidad para las Víctimas, una apuesta del gobierno del cambio también para reparar y restaurar las vidas de las familias que han sufrido el conflicto armado. Muy contentos, nuestra apuesta desde la unidad es fortalecer las capacidades productivas de las víctimas. El conflicto armado también rompió eso que uno dice, ¿y ahora qué hago? Con estas unidades productivas pretendemos que las víctimas puedan empezar de cero, empezar un proyecto productivo, empezar una unidad de emprender. Son 9 líneas de negocio. Tenemos cafeterías, panaderías, papelerías, restaurantes, tiendas de abarrotes, unidades muy completas, de muy buena calidad, que esperamos que puedan satisfacer las vidas de las familias en San Gil y sobre todo apostarle al fortalecer la economía también de este municipio y también del departamento. Venimos de entregas masivas en este departamento y bueno, apostamos dándole también a la reparación integral aquí en este departamento.
14: Es una respuesta para reparar y restaurar estas vidas. Las estrategias no solo buscan entregar recursos, sino también fortalecer la confianza institucional.
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13: Y precisamente en el marco de estas actividades que viene adelantando la Unidad para las Víctimas a nivel nacional, contarles que del 12 al 16 de mayo se estará realizando un recorrido por toda la región del Magdalena Medio.
22: A partir de la próxima semana, del lunes a sábado, vamos a estar en el Magdalena Medio, municipios como Santa Rosa, Cimití, San Pablo, Cantagallo, Puerto Wilches y aquí en Barranca Bermeja, llegando con la oferta institucional por parte de la Unidad de Víctimas, de la Cámara de Comercio, de la Defensoría del Pueblo, las personerías y las alcaldías de cada territorio, además de otras instituciones que también se han sumado a esta importante oferta para apoyar a las víctimas. Buscamos que aquellas personas que no han tenido la oportunidad de acercarse a declarar sus hechos victimizantes, pues nosotros en ese espacio tengan la oportunidad de ir a contar y puedan surtir todo el debido proceso que se hace en Colombia para declararse como víctima. Y vamos a estar en las cabeceras municipales de cada uno de los municipios, vamos aparte a tener jornadas de emprendimiento para las personas que deseen aprender sobre el tema, además llevar sus niños, porque vamos a tener jornadas de títeres, de teatro, vamos a tener lecturas educativas para que los niños también tengan un espacio importante en este espacio, en este lugar. El horario es de 8 de la mañana a 4 de la tarde en cada uno de los municipios que ya mencioné, y si nos están escuchando, los invitamos a que participen en cada una de estas jornadas.
3: Requisito fundamental:
22: llevar la cédula en mano para que podamos revisar la trazabilidad y puedan hacer el proceso de declaratoria. Además, van a estar ofertas de la unidad también para adelantar y conocer cómo van el estado de sus procesos, las erradicaciones de las solicitudes que han hecho anteriormente ante la unidad de víctimas.
13: La idea es que durante toda esta semana siguiente estará todo el equipo interinstitucional desde la Cámara de Comercio Barranca Bermeja junto a la Unidad para las Víctimas y la Defensoría del Pueblo realizando esta importante jornada integral. La iniciativa busca facilitar una atención digna, cercana y oportuna para las comunidades que históricamente han enfrentado dificultades para acceder a la oferta institucional. Por eso, la Unidad para las Víctimas extiende la invitación a los habitantes y a la población víctima del conflicto de los municipios como Puerto Wilches, Cantagallo, asimismo Cimití, Santa Rosa del Sur y Barranca Bermeja.
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13: Hemos llegado al final de esta misión de Noticias Yariguíes. Gracias por acompañarnos y permitirnos llevarles a ustedes la información que marca la agenda en Barranca Bermeja y la región. Les contamos que este domingo no se pierda nuestra programación porque estaremos en un especial de madres, por supuesto, durante todo el día. Para todos, una feliz tarde, feliz fin de semana y feliz Día de las Madres.
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26: La una en punto.
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0: Amigos, amigos, hola, ¿qué tal? Buenas tardes, bienvenidos todos a una nueva emisión de Pasión por el Deporte. Es un gusto poder acompañarles en este día viernes 8 de mayo de este año 2025. Al Dios de la vida, gracias por la oportunidad que nos da de estar con todos ustedes a través de la radio, a través de la FM en los 102.7 de Chariguíes, también a través de Sur TV del Magdalena Medio. Le acompañamos Daniel Balbuena, Edward Galvis en los controles, Carlos Castañeda, y este es su amigo y servidor Ariel Quiseno Mendoza. Bienvenidos todos, ¿qué tal? ¿Cómo vamos en este viernes soleado? ¿Ya almorzaron? Si no, si a esta hora están almorzando, buen provecho. Si van a almorzar ahora, igualmente buen provecho. Señores, ¿qué tal? ¿Cómo vamos? Buenas tardes, Eduard, ¿qué tal? Bienvenido.
1: Hola, ¿qué tal? Ariel, muy buenas tardes para usted, para Daniel Balbuena, aquí en la mesa de Pasión por el Deporte, para nuestros amigos Malambito y Carlos Castañeda, acá en Controles de Yariquíes, que hoy no nos acompañan acá en los micrófonos de Pasión por el Deporte. Y bueno, saludar a todas las personas que nos escuchan a través de la 102.7 de Yariquíes, los que nos ven a través de Sur TV del Magdalena Medio y los que nos ven también a través de nuestra página de Facebook de Pasión por el Deporte. Sean todos bienvenidos a un nuevo programa con mucha información deportiva para compartirles a todos ustedes aquí en Pasión por el Deporte. Y bueno, no se despeguen. Los que están conectados con nosotros a través de nuestra página de Facebook y a través de Sur TV del Magdalena Medio, no olviden reaccionar con cualquier emoticón, darle me gusta, me encanta. Cualquier emoticón es muy importante para nosotros y obviamente que nos dejen sus comentarios sobre los temas que estaremos tocando, que estaremos hablando acá en el transcurso del programa. Su interacción, sus mensajes son muy importantes para nosotros y los estaremos leyendo.
0: Con los tacos desgastados. Así es, claro que sí, muy importante esa interacción, esa participación con nosotros a través de la plataforma de Facebook. Señor Daniel Balbuena, ¿qué tal? ¿Cómo vamos? Buenas tardes.
2: Hola, ¿qué tal, mi gente? Cordial saludo para todos los fieles seguidores de Pasión por el Deporte aquí en Yariguíes. Para mis compañeros, Eduard, Ariel, para todos los que nos escuchan a través de la radio, para todo el team Yariguíes, para aquellos que están en sintonía con nosotros a través de la radio, que no se pierda la radio, invitarlos a que sigan en sintonía con los 50 minutos más deportivos que tiene nuestra querida ciudad. Ciudad que tanto queremos, que tanto amamos, en esta tarde soleada, tarde lujosa para salir de compras del Día de las Madres. Recordemos que el próximo domingo, el Día de las Mamitas, aprovechen las que la tienen viva, aprovechen mucho al ser más grande que tiene uno en el mundo, que es la mamá. Y por supuesto, todos los que están con nosotros conectados en Facebook, invitarlos a que compartan, a que comenten, a que reaccionen. Es muy importante para nosotros para poder llegar a mucho más de ustedes. Ya saben, me gusta, me encanta, me divierte. Vamos con los emoticones. Oiga, Ariel, Edward,
0: ¿Qué pasó?
2: Ya hay definida la final de la UEFA.
1: Perdón, de la Conference League y Europa League.
2: La UEFA en Turquía, en Estambul más exactamente, entre un equipo alemán y otro inglés. El Aston Villa del Dibu Martínez, que es el Dibu Martínez, gana la UEFA, se pondera como uno de los mejores arqueros del momento, además campeón mundial. Y la Conference, que no la ve nadie, eso es igual que la Conference que quieren hacer acá en Sudamérica, no sé para qué. Es una competencia. La Intertoto se acabó después quedó la Conference y la Conference no la ve nadie. La va a jugar el Rayo Vallecano y el Crystal Palace de Muñoz y de Lerma,
1: que viene de ser protagonista en la semifinal.
2: Ese partido es en Leipzig, Alemania.
1: Sí, señor.
0: Bueno, ¿por qué dice que no la ve nadie, Daniel?
2: ¿Pero quién
0: ¿No,
2: habla?
0: ¿No es atractiva?
2: No, que nadie habla de la Conference, son los equipos terciarios de las ligas.
1: Los del puesto octavo para abajo.
0: Bueno, en Sudamérica no tenemos esa copa, ¿no?
2: No, y la
1: quieren hacer. Pero la piensan hacer sin la inclusión de los equipos brasileños.
2: Sí, porque es que los brasileños van casi todos a torneo internacional.
1: Sí.
2: Sin la inclusión de los equipos brasileños. Sí, porque es que son 20, van 12 a Libertadores, mentiras, 12 a torneos internacionales, 12 o 14.
1: Como 14,
2: sí, 14 a torneos internacionales y 4 descienden, ¿los otros qué? Así es el fútbol brasileño.
0: Sí. Bueno, ¿qué pasó? Hoy se escondió Malambito, ¿no?
1: Sí.
0: Y Carlos Malambito, también dejó el polvero.
1: Le toqué la vitrina, el vidriecito para ver si nos acompañaba y me dijo que Que no.
0: ¿Qué pasó con el Junior anoche?
1: Que hoy no contaran
2: con él. Yo no le iba a cobrar nada. Yo no le iba a cobrar nada porque yo pensé que el Junior ganaba.
0: Yo también. Estábamos convencidos de que el Junior ganaba.
2: ¿Por qué le voy a cobrar si yo dije que el Junior ganaba? Simplemente el fútbol colombiano es así. Está en decadencia. Por ahí el chispazo de Millonarios. Ayer que también a lo último ganó. No sé ni cómo, pero ganó el cuadro embajador. Y mire lo que pasó en Medellín. Eso es una pena, una vergüenza, Dios mío bendito.
1: Y contra un equipo tan grande.
2: No.
0: Toda Sudamérica viene ese partido.
2: No, claro. Sudamérica. Y pueden expulsar al equipo.
0: Yo no sé si el punto de expulsarlo, pero la sanción va a ser grande. Ya en billetes sí. Larga.
2: A ver, Ariel, sí, económica es muy grande. A ver, Ariel, Edward, yo no justifico
0: nada
2: los actos de violencia.
0: Ajá.
2: Si quieren ellos hacerse sentir, hay otras formas.
0: No vayan al estadio.
2: No vayan al estadio, reclamen allá en donde están los directivos. Sí, este señor la embarró. Y la embarró feo con la hinchada. Porque fue un irrespetuoso, le mostró billetes. Pero no la embarren, es que se la embarren es con el equipo, no con el directivo. Además tampoco hay que
0: intentar. Pero él es el máximo accionista del equipo, ¿no? En este caso él es el máximo accionista.
1: Es el que va a terminar pagando.
0: Ahí le golpean el bolsillo a él.
2: Pero Ariel,
0: no, yo tampoco justifico eso.
2: Perdóneme la analogía. Pasión del deporte tiene que ver con Ariel.
0: Sí. Sí.
1: Claro.
0: Totalmente.
2: De pronto no me hice explicar bien.
0: Si usted
2: hace algo malo en la calle, ¿tiene que perjudicar a Pastor por el deporte? No.
1: Si tiene de pronto el uniforme, sí.
2: ¿Ah?
1: Si tiene el uniforme,
2: pero
1: sí.
2: Si
0: y él estaba en un estadio, lo hizo como directivo después de un partido, todo fue dentro del estadio.
2: Eso estuvo re mal. Pero la gente, ¿por qué tiene que cobrarle al equipo? Al equipo no le puede cobrar.
0: Porque el directivo es el equipo. No sé si también me entiende usted. El directivo es el equipo.
2: Yo realmente no estoy de acuerdo con lo que hicieron ayer porque, hombre, eso también es atentar contra la vida.
0: Yo no estoy de acuerdo
2: tampoco. Eso es atentar contra la vida, todas esas bengalas, todas esas protestas. No, eso no está bien. Si querían perjudicar, perjudiquen al directivo. Obviamente no con su integridad, eso tampoco es tolerable, pero sí, háganle protesta.
0: Una buena forma para protestar es no asistiendo al estadio.
2: Esa es la mejor forma.
0: ¿Hay por qué? Porque no ingresan, no hay un tema económico y los afectan.
2: Ayer le iban a cobrar, y ya eso lo sabían, vea, yo escuché a varios colegas de Win que decían que ya, y por ejemplo Eduardo Luis y Cadavid, que son hinchas del Medellín declarados, decían que ya todo Medellín sabía lo que iba a pasar, menos Giraldo. Y pasó lo que iba a pasar, lo que tenían planeado. No se entiende cómo entraron las bengalas con tanta cautela que tiene la Conmebol para con esos elementos. Yo me acuerdo en Bucaramanga el año pasado, eso lo revisaban hasta los periodistas, imagínense. Entonces no entiendo cómo ingresaron ese poco de artefactos. Pero que estuvo mal, estuvo muy mal. Perjudicó al equipo y al fútbol colombiano, sí. Y otra vez empañado Colombia en actos de violencia. Es que el partido ni se jugó.
1: No se jugó. No hubo nada.
2: Nada, hubo una jugada, casi hace el gol Flamengo. Y como que vieron la vaina, fue, no, metámonos más bien, porque eso va a ser una goleada histórica.
0: Y se postergó un rato, ¿no? Y todo, y nada. Y no, al final se toma la decisión que no se podía jugar el compromiso.
2: Sí, aunque pues ahí tampoco estoy de acuerdo yo, porque saquen los hinchas, como dice Ariel, jueguen a puerta cerrada, pueden sacar los hinchas porque no hay que perjudicar al equipo. Pero, hombre, las reglas son las reglas, los estamentos son los estamentos, aquí pasa en el fútbol colombiano, no me gusta eso.
1: Ya lo dieron como 3-0 a favor de Flamengo, ¿no?
0: Sí.
1: Ayer anoche mismo.
0: Sí. Le dieron los 3 puntos de una vez
1: a Flamengo.
0: A Flamengo, ya llegó a 7.
2: Y con eso queda chiringando el Medellín.
0: Ya está por fuera.
1: No, es que
0: además
1: ya.
0: Que la sanción se va a venir la
1: se
0: sanción
1: postergar,
0: grande,
1: claro.
0: Ya en lo deportivo también.
2: Yo creo también.
0: Ya en lo deportivo también.
2: Entonces ya eliminemos a
1: Medellín. Están estudiando hasta una expulsión. De Medellín de Copa Libertadores.
2: De otra Copa Libertadores más.
1: Sí.
2: Entonces,
0: ¿en adelante?
2: Sí, sí.
1: El próximo año. En caso de clasificar a la próxima Copa Libertadores, no podría estar.
2: No podría estar.
0: ¿Qué pasó con...?
2: Entonces, ya eliminaron a Junior, ahora a Medellín. Ayer eliminaron a Junior en Copa Libertadores y de verdad que la tienen muy complicada en Copa Sudamericana, no. Cuadro de Barranquilla.
0: Ah, ya, sí, porque no, es que ni para Sudamericana le va a alcanzar.
2: No, ya en Copa Libertadores está eliminado. La sí. Esperanza es Sudamericana.
0: No, pero Daniel, un solo punto.
2: Un solo punto. Y no, ya, pero hay matemáticas, Ariel.
0: No, Daniel, usted hizo matemáticas.
2: Usted va a Brasil y yo sé que es muy difícil ganar en Brasil. Porque ellos cuentan con
1: 7 puntos. ¿Y el otro rival cuál es? El otro rival.
2: El Cristal acá en Cartagena.
0: No, pero lleva. ¿Y llevan qué?
2: Se lleva solo lleva 6.
0: Lleva 7.
2: Cristal lleva 6. ¿Ah? Junior lleva 1. Cristal eso. Lleva 6.
0: No, por eso la diferencia es
2: le mucha. Gana Cristal acá, llega a 4 y tiene que ganar en Sao Paulo y esperar no. Que Cristal pierda.
0: No, Daniel, la diferencia es mucha.
2: Sí,
0: la de verdad. Yo no sé si Malambito, lástima que no vino a dar la cara y Carlos también salió corriendo, pero yo no sé si los dos hinchas del Junior aún guardan alguna esperanza y tienen alguna fe.
1: Pero ese es como un adelanto de pronto lo que pueda pasar con el Junior en estos cuartos de final. Y es lo mejor que podría pasarle al Junior de Barranquilla de perder ahorita en cuartos de final con Once Caldas en la destitución del técnico. Eso sería lo mejor que le puede pasar a Junior pensando de pronto en el próximo semestre.
0: En Liga.
2: ¿Cómo? Yo pensé que.
0: Yo sí,
2: la Liga no se ha acabado. La Liga apenas va a empezar.
0: No, por eso yo creo que va a la pelea.
2: Ah, sí. Yo también
0: creo que va a ser protagonista, sino que fracaso tan inmenso.
2: En Libertadores, sí, total defraude del Junior.
1: Futbolísticamente, el Junior todavía está muy en deuda. En este semestre.
2: Le dio grupo difícil a Junior a Medellín, pero por lo menos para que capotee. Va a perder en casa con Cerro.
1: Sí.
2: No, yo vi al Cerro y Cerro. No,
1: equipo muy limitado también.
2: ¿Cierto?
1: Sí.
2: Grandulones en punta a la vieja usanza del fútbol, de fútbol paraguayo. A la vieja Raúl Vicente Amarilla, Raúl Balbis.
1: Bueno, la verdad que yo ayer tenía una esperanza de que Junior por lo menos ganara, así sea por la mínima diferencia de gol. Y pues la verdad es que no se vio de pronto esas ganas, esa conexión del equipo. Veo el equipo como pensando en otra cosa, no sé, si no hay, no hay una buena conexión con el técnico, no sé qué pasa en el Junior.
2: A Junior cuando le llevan un capo que sea diferente a Teo, le cuesta al principio. Le costó con Vaca, ahora con Muriel, de pronto el próximo semestre o el próximo año tenga una mejor copa.
1: ¿Usted siguió la jugada de Vaca? La que tuvo Vaca frente al arco solo.
2: Es que Junior tiene un equipo de 100 años en punta.
1: Sí. Más de 100 años
2: en punta. Es un equipo para licenciar, sí señor. Un equipo como el Junior de Barranquilla no puede tener jugadores tan veteranos. Ayer Malambito estaba contento porque iba a salir Teo, Paiva y Muriel. Uh-huh. Estaba que no se cambiaba por nadie.
1: Que iban a buscar el partido.
2: A mí me parece que ya Teófilo no está. Vaca, no sé, tampoco, no sé. Es muy buen jugador, pero no.
0: Bueno.
2: Ya cumplieron su ciclo en el equipo.
0: Daniel Edward, balance general de esta semana de los equipos colombianos en Copa Libertadores y Sudamericana.
1: Muy regular.
2: No, pues mire que empezó bien el miércoles, no se perdió. Ayer ganó Millonarios por fuera, perdió Junior y Medellín va a perder. Medellín también perdió.
0: Ya perdió.
2: Entonces,
0: perdió.
2: Balance regular, como dice.
1: ¿Regular?
0: ¿Aceptable?
2: No. Aceptable. Porque no. Es que como veníamos, Edward.
1: No, pues sí.
0: Sí, porque
1: por lo menos. Porque por lo menos.
2: Nuevamente el promedio.
1: Por lo menos tenemos al Deportes Tolima líder en un grupo en Copa Libertadores.
2: América también.
1: Tenemos América en segundo lugar en Copa Suramericana, pensando en clasificación. Lo mismo Millonarios ayer después de esa victoria.
2: Tercer lugar Millonarios.
1: Tercer lugar, pero también tiene.
2: Medellín en tercer lugar.
1: Medellín. Es un
2: Santa
1: algo aparte.
2: Fe también complicado. Santa Fe, Junior y Medellín complicado.
1: Santa Fe se complicó también con el empate con Corinthians.
0: Tolima por ahí sacando la cara.
2: Bueno, por no decir que Junior está eliminado y a Medellín lo van a eliminar, yo creo, de todo.
1: Sí.
2: Junior pues, Libertadores está eliminado.
0: ¿O se eliminó solo?
2: Se eliminó solo, sí. Dependían de ellos mismos, pero se eliminó solo.
0: Bueno, 1:24 minutos de la tarde, le tengo dos invitaciones a todos ustedes, nuestros seguidores, oyentes y a ustedes compañeros también. 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
0: ¿Ya ustedes tienen el álbum Panini, señores?
1: No.
2: Oiga, hablando de Panini, hasta el 2030, ¿no?
0: ¿Ah?
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0: 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Llega otro.
2: 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Se va a la italiana, llega una marca gringa.
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2: Sí, Panini.
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0: Bueno, ¿la próxima semana hay Libertadores y Sudamericana o hay una pausita?
1: No, no, nada. La próxima no. Por lo menos la próxima, ya la próxima semana es la segunda fecha del cuadrangular.
2: Liga.
1: La vuelta.
2: La vuelta.
1: La vuelta de Liga.
0: Ah, sí, sí, sí, sí.
1: Inicia mañana y
2: el miércoles.
1: Continúa el
2: domingo. Pues,
1: a mitad de semana de la próxima semana.
0: Bueno,
1: la vuelta.
0: Ya vamos a hablar de eso. Inició Copa Colombia, Daniel Balbuena. Ayer Bucaramanga goleó, ganó. Usted estuvo en el estadio Américo Montanini. ¿Cómo les fue? Bueno, no sin antes, Eduardo, por favor, leamos los mensajes porque hay varios mensajes ahí y usted sabe que es muy importante la participación de nuestros seguidores.
1: Bueno, saludamos a nuestro amigo Harold Mancera, que nos dice saludos. A Leo Buendía también, saludos, que nos escucha desde Medellín. Excelente programa, nos dice Leo.
2: Saludos al primo Paisa.
1: Para Leo, Raúl Hugo Rodríguez Rangel dice, buenas tardes Ariel y compañeros periodistas de Pasión por el Deporte, ya en sintonía, oyendo el mejor de deporte de Florida Blanca.
0: Gracias,
1: saludos.
0: Gracias.
1: José Domingo Blanco Navarro nos dice, excelente programa, saludos, gracias José. Raúl Rodríguez Rangel nos dice, y ese, según los señores de Win, dice que somos la sexta liga para demostrar el nivel internacional, no vale nada.
0: ¿Somos la sexta, Daniel?
1: No.
2: No, pero en promedio
0: sí,
2: y mayor.
1: En la sexta, pero sí. En Sudamérica.
2: En promedio de los torneos internacionales ahora.
0: Somos novenos.
2: Me toca volver a sacar la cuenta con esta
0: pero
2: semana.
0: Pero me parece que sí somos. Es más, estamos más arriba en la liga colombiana.
2: Yo creo que.
0: Después de Argentina, Brasil, Ecuador, creo que estaba la colombiana, ¿no?
2: Yo creo que esta semana Colombia subió en promedio en Copa Libertadores y bajaron los paraguayos. En términos
0: en
2: términos generales, yo creo que Colombia está por ahí de quinta.
0: Sí, cuarta, quinta. ¿Qué?
2: La tercera es Ecuador, sí o sí. La cuarta podría ser la uruguaya, quinta la chilena. Es que también miran el pago. Y parece que Chile y Uruguay pagan mejor.
1: Y la inversión también.
2: Y la inversión, sí. Colombia es la de sexta. Sí, la de sexta. Está bien.
1: Bueno, también saludamos acá a mi amigo Daniel Rey, que está en sintonía con nosotros. Y a Danis Figuereo, que van ahí en su carrito y escuchando Pasión por el Deporte y Yariguiel a 102.7.
0: El Tigre José Ardu Quiroga, Jesús Madrín, Leo Buendía. Saludos para ustedes también, que están conectados con nosotros. Alejandro Piedraíta, saludos, bendiciones, gracias al vigilante Serrano, a Luis Serrano también, que está en sintonía con nosotros en Pasión por el Deporte. Bueno, una 29, ayer ganó Bucaramanga, goleó, ¿qué pasó? ¿Por qué
2: pasó? Aplastó al Real Santander. Vamos a hablar primero de lo bueno para Barranca.
0: Bueno, lo bueno.
2: Buen partido, como siempre, de nuestro crédito Dylan Tapia del Real Santander.
0: Ah, ya.
2: Sacó la cara, sí, jugó bien. Inclusive la gente de Bucaramanga, muchos no lo conocían. Y decían, dice muchacho de Naranja, de los Guayos Naranja, ¿cómo juega? Interesante, bien. Sí, interesante comentario de la gente.
1: No se le haga raro que pase para el Bucaramanga.
2: Y debutó,

0: el corregimiento del centro, a su familia muy bien, felicitaciones. Qué bueno por este chico que a propósito lo escuchamos.
1: Tiene talla, Ariel, sí.
0: Sí. Bueno, lo escuchamos a continuación a propósito a Santiago Velázquez, que debutó en el fútbol profesional colombiano y habla también bien, interesante escucharlo hablar.
1: Tiene nombre de escritor, ¿no?
0: Sí.
1: Escritor español.
0: Lo escuchamos a continuación.
2: Dale gracias a Dios por esta oportunidad, a los profes, a las directivas, porque pues la verdad este año ha sido muy fundamental en las divisiones inferiores. Y creo que hoy los jugadores respondimos a ese llamado a los profes y nada, aprovechamos la oportunidad, ojalá Dios quiera sigamos tomando protagonismo, porque pues para eso estamos, para aportar al equipo profesional, y más cuando es el equipo de la tierra, el equipo que uno quiere triunfar y verlo crecer. Los compañeros me han arropado desde el primer día. Desde enero que tuve la oportunidad de estar en la pretemporada con ellos en la ceja, con el profe Lonel, el profe también me vio cualidades, y el profe Perea desde el primer entrenamiento con la sub-20 también me vio cualidades para poder estar aquí donde estoy. Y nada, mis compañeros me han arropado, me han aconsejado desde el primer tiempo, igual al profe, que creo que es muy importante para el jugador joven, ¿no? El respaldo que uno siente y poder demostrarlo, todo el talento que uno tiene.
3: Buenas noches para el profe Perea, para Santiago Velázquez. Santiago, primero para usted, ¿qué sintió en ese momento de ese balón profundo que metió y que se terminó convirtiendo en pase-gol y ya marca estadística en eso? ¿Y con quién fue la dedicatoria allá en la tribuna de Norte? Eso para usted.
2: Hola, buenas noches. No, yo controlé y ya conociendo Batalla en los entrenamientos, por lo que yo también estuve con él en Alianza. Estuve pues en la sub-20 obviamente, pero trabajando con ellos, ya lo conocía, sé que es un jugador muy, muy letal en esa zona, muy rápido. Controlé y lo vi y pues él pudo marcar. Y nada, la dedicatoria fue para mi querido padre, que él es el único testigo y Dios de todo el sacrificio que pues me ha tocado pasar para lograr mis sueños, porque es un sueño que lo he trabajado, lo he sufrido. Y nada, para mi padre y para mi corregimiento del centro, allá en Barrancabermeja, Bermeja, Santander, que también me han apoyado y me han mandado mensajes de apoyo.
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0: ¿Qué posición juega Velázquez?
1: Volante central, pero a mí parece que es más mixto.
0: Sí,
6: o sea, puede hacer las funciones de 8 y 10.
1: Sí, de buen pie.
0: Bien de la sub-20, ¿no?
6: Muy completo.
1: Sí. Ayer debutó Murillo también. Dio buenas impresiones.
0: ¿Quién?
1: Murillo. Murillo, sí, no sé dónde es, pero el muchacho Velázquez acá. Yo no sé, yo tengo la impresión, o no sé, yo escuché también que él tuvo o lo conversaron de Atlético Nacional. No sé si alguien nos puede colaborar con eso. Me parece que él tuvo en conversaciones.
0: No sé.
1: Sí, con Atlético Nacional.
0: Estuvo en Alianza Valledupar.
1: En Alianza Valledupar.
0: Petrolera, y él casi dice Alianza Valledupar. Lo liberan. Bucaramanga lo recibe en la sub-20. Es capitán de la sub-20, ¿no?
1: Sí, es capitán de la sub-20.
0: Él es el capitán de la sub-20.
1: De todas formas, el muchacho. Hay expectativas y hay mucha esperanza. Perdón, mucha esperanza por parte del futbolista barranqueño.
0: Bueno.
1: De Velázquez. Sí, ayer realmente.
0: Él había sido convocado ya a un partido.
1: La gente.
0: Pero no había debutado.
1: No había debutado.
0: En liga.
1: La gente se fue contenta, no solamente con el Bucaramanga, sino con el muchacho Velázquez.
0: Bueno, qué bien. Ahora también, bueno, está bien.
1: También los dos barranqueños, Dylan Tapia.
0: Sí.
1: Y Velázquez.
0: 1:35 minutos de la tarde, 1:35. Esta invitación, porque el domingo nos vamos a fútbol sala en el Coliseo Luis F. Castellanos. Juega el equipo de Barranca Bermeja por primera vez la Liga Profesional Betplay de Fútbol Sala.
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1: Bueno, mañana nos vemos. Mañana no, el domingo. Mañana 8 marzo, ya vamos a hablar de eso. 1:36, cumplimos compromiso comercial y volvemos rapidito para acompañarles con más información.
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4: Seguimos a nombre de Juan Pablo Porras, su mano amiga, líder social de Barranca Bermeja. Y para ustedes, amigos conductores, amigos motociclistas, los que andan, pues obviamente, en Bustamante, los invito a comprar su moto eléctrica para ahorrar gasolina, para no pagar impuestos. En bus.
5: En Bustamante, respete, Daniel.
4: En Bustamante.
5: Daniel, yo esta no la había escuchado.
6: Sí, primera vez que yo también escucho. Bueno,
5: esa es de calle, esa es de calle, esa es de barrio, pero
4: sí,
5: yo no la había escuchado.
4: Esa es de Daniel.
5: En el 11, sí, en el 11, sí. Sí.
4: En la 11. 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Pregunte por Daniel Vargas. Él también le vende electrodomésticos, les hace crédito, los asesora, buen descuento. Pregunte por Ángel Vargas.
5: Qué bueno, qué bueno.
7: Un saludito a la mesa de trabajo de Pasión por el Deporte, a nuestro amigo Dani, a Ariel, a Edward y a todas las personas que los escuchan y los visualizan. Gracias por apoyar el deporte local, nacional e internacional. Y los invito a que sigan en sintonía.
5: Muchas gracias a Juan Pablo Porras por ese mensaje, siempre en sintonía de Pasión por el Deporte. Bueno, 1:40 de la tarde, se viene la fecha, la primera, los partidos de ida. No,
4: Ariel, un momentito.
6: Ida, dale, cuartos de final.
4: Qué pena. Hoy se juega partido importante entre Real Cartagena en Cartagena contra, ajá, Unión Magdalena. Sí. Por la liga, ese grupo ese grupo lo lidera el Unión Magdalena, partido trascendental, importantísimo para ambos equipos.
5: Bueno, ya que usted me la cambió, entonces yo también se la cambio. Hoy se anunció por parte del gobernador de Santander, Juvenal Díaz Mateus, el nuevo director de Inder Santander. Hay cambio en la dirección, ¿sí?, del Instituto del Deporte de Santander.
4: ¿Se no estaba Ariel?
5: Llega el abogado, ya no está el tocayo.
4: ¿Está el tocayo Ariel?
5: Llega el doctor Juan Andrés Suárez, es abogado, ya ha trabajado en el Instituto del Deporte de Santander, y aquí escuchamos unas palabras del nuevo director de Inder Santander.
8: Soy Juan Andrés Suárez Gutiérrez y quiero decirles que he asumido con responsabilidad y compromiso la designación realizada por el señor gobernador de Santander, mayor general Juvenal Díaz Mateus, como director del Instituto Departamental de Recreación y Deporte Inder Santander. Recibo este cargo con toda mi disposición, experiencia y capacidad de trabajo para avanzar en los diferentes procesos institucionales y seguir fortaleciendo el deporte, la recreación, la actividad física y la salud mental de todos los santandereanos. Quiero expresar un saludo muy especial, cordial y con todo mi aprecio a la comunidad deportiva de nuestro departamento, a las ligas, a los clubes, a las escuelas de formación, a los entrenadores, a los deportistas, a los dirigentes deportivos, a los medios de comunicación y en especial a todos nuestros niños, jóvenes, adolescentes que se encuentran en el deporte un camino de sueños y de transformación social. Muchas gracias. Es tiempo del deporte. Es tiempo de Santander.
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5: Bueno, queda desearle éxitos al doctor Juan Andrés Suárez al frente de la dirección del Instituto del Deporte Inder Santander. Ojalá venga pronto por estos lares para poder compartir y conocer un poco de su hoja de vida. El director de Inder Santander.
4: Ah, yo pensé que el gobernador.
5: Para conocer sus expectativas, proyección en este que año y medio, ¿no? Le queda al gobierno de Santander, como también a los gobiernos, bueno, alcaldías y gobernadores y consejos, ¿no? Año y medio. Bueno.
4: Pero que vengan más por acá, que vengan más.
5: Sí, que vengan. Pero también hacer por la ciudad, ¿no? Hacer por la ciudad.
4: Que vengan más seguidos.
5: Porque pueden venir de paseo a comer frito sudado.
4: No, si yo digo que venga es porque vengan a hacer por la ciudad. El gobernador, casi no lo vemos por acá.
5: Bueno. 1:43 minutos de la tarde. Igualmente el saludo para el doctor Ariel Rojas, ex director de Inder Santander. Tuvimos la oportunidad de trabajar con él en varios proyectos, varios eventos, agradecerle por ese apoyo. Y bueno, éxitos en sus nuevos proyectos. ¿Copa o Liga, señores?
6: Liga.
5: Bueno, rapidito Liga, porque si viene Copa y tenemos participación de Orso Marzo en casa.
6: Bueno, el día de mañana inicia el partido de ida de los cuartos de final de la Liga Betplay, con el partido Internacional de Bogotá y Atlético Nacional. A las 4 de la tarde se jugará este partido. Se finalizó que en techo, ¿no? Será en techo, sin entrada visitante, creo que es. Deportes Tolima enfrentará al Deportivo Pasto a las 6:10 y América de Cali e Independiente Santa Fe jugarán a las 8:20 del día de mañana. Esos partidos se jugarán el día sábado, y el día domingo se jugará nada más un partido entre Once Caldas y Junior de Barranquilla a las 6:10 de la tarde. Eso por la Liga, los cuartos de final de ida de la Liga Betplay.
4: ¿Cómo? En Manizales,
6: exactamente.
4: El partido va a ser en techo, el de Nacional, sin entrada visitante. Yo creo que pues, Nacional va a copar, aunque ese equipo lo está siguiendo bastante los bogotanos.
5: Sí. ¿Cómo así sin entrada visitante? ¿Quién es el local?
4: Inter.
6: Inter. Pero hemos visto por lo menos los últimos partidos de Inter. ¿No, como
4: inició como Inter?
6: Sí.
4: Ese equipo Inter, sí, Bogotá.
6: Con camisetas, banderas, y ahí hasta barra.
4: Allá está barra.
5: Sí. No, y van a ir los de Nacional normal.
4: Ah, no, sí, los de Nacional
5: van normal.
4: De blanco,
5: hasta
4: la barra.
5: Sí.
4: Pero es que ese Inter, tengo entendido y escuché que era la misma hinchada del Cóndor.
6: ¿Del antiguo equipo?
4: Antiguo equipo de Cóndor.
5: Sí. ¿Desde hace cuánto no existe?
4: Es el equipo que simboliza ahorita el Cóndor, hace muchos años.
6: Ah, sí, porque también tiene el mismo escudo, así como el Cóndor.
5: No, yo no creo.
4: Sí.
5: La Equidad, dueños muy diferentes.
4: No, pero es que la Equidad nunca se identificó con
5: sí, Bogotá. Pero dueños diferentes y
4: pero
5: eso.
4: La Equidad era más de garaje, este equipo es más de Bogotá.
5: Uy, de garaje la Equidad, no.
4: Sí,
5: con esa estabilidad económica.
4: ¿Quiénes iban a ver?
5: Participación en Sudamericana, peleando títulos con Alexis García muchos años.
4: Es que
5: de garaje.
4: No es por título, ni nada de eso. ¿A usted le parece que Águila, también que ha jugado torneos internacionales, no es de garaje, se anda de un lado para otro?
5: Bueno, ahí ya...
4: Entonces, lo que pasa, para mí es de garaje porque no es de una ciudad como tal y no tiene una hinchada identificada.
5: Pero Equidad siempre fue de Bogotá.
4: Pero la hinchada eran los familiares y los de que trabajan con la Equidad.
5: Pero siempre fue de Bogotá.
4: En cambio, este Inter sí recopió la hinchada antigua y tiene el nombre de Bogotá y la gente le tiene más simpatía.
5: Bueno, listo. ¿Cuál es el partido más atractivo el fin de semana?
4: No, Junior y Santa Fe. Junior, Once Caldas.
6: Santa Fe América.
5: Sí, buen picadito ese.
6: Sábado América Santa Fe y el domingo Once Caldas.
4: Manizales, Once Caldas,
5: bueno,
4: Junior.
5: Muy bien. Copa Betplay, juega Orso Marzo en casa, lo hace frente a Cúcuta Deportivo. Y aquí tenemos esta invitación del director de Inderva, Henry Correa, que nos invita al compromiso. Mañana sábado, eso es mañana. Escuchamos la continuación. Sí, va a dirigir Arques, creo que sí. Escuchamos a esta invitación.
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5: Bueno, señores, nos vamos. Gracias, Daniel, Edward. Muy bien. Que rapidito que hay más este fin de semana. ¿Qué?
6: 8 de marzo recibe a Cúcuta Deportivo. Mañana a 5 de la tarde.
4: Lo va a decir Arques, me parece buen técnico.
6: ¿Cómo?
4: Arques me parece buen técnico.
5: Deberían dejarlo, ¿sí o no?
4: Cierto.
5: Muchas veces. Deberían dejarlo en propiedad.
4: Eso igual.
5: Mauricio Arques.
4: Experiencia, ha manejado ya.
5: Tiene más autoridad.
4: Tiene más autoridad, señor.
5: Bueno, nos vamos, bendiciones para todos. Continúen con la programación de Yariguíes. Este domingo, programación especial, Carlos, del Día de las Madres. Bueno, este domingo vamos a estar ahí pegaditos, asadito, escuchando Yariguíes. Próximo domingo, celebración del Día de las Madres. A todas las mamitas, bendiciones.
4: Feliz día
5: a mi mamita Nelly Mendoza, un abracito.
4: Ay, mamita que está en el cielo.
5: Adelita también Mejía, que es mamita de mi hija Emily Charit. También bendiciones, feliz día. Chao, nos vemos, continúen con la programación de Yari Guía. Bendiciones.
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0: Venga, feliz tarde para todos ustedes. Aquí estamos, 2:02 de la tarde. A través de los 102.7 de Yariguíes. En ese fin de semana llegó el fin, chavacano.
1: Mamá, mamá, ay mamá.
0: Llegó el Viernoski de la sabrosura con el malambito.
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0: Oiga, un viernes sensacional, un viernes para desestresarse laboralmente, un viernes para desprenderse de las preocupaciones, para ser feliz, para disfrutar en esa hora de la tarde que apenas comienza. Y hoy, papi, hoy estamos sabrosos. Hoy en ese programa, en las tardes yariguíes, le voy a presentar nada más y nada menos que uno de los DJs de la casa. Señoras y señores, en ese preámbulo del Día de las Madres.

0: papi, llegó el fin de semana chévere.
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0: Así que alístate y súbele el volumen a tu radio. Si estás de pronto, de una u otra manera, te encuentras ya saliendo de casita o llegando a casa, si te encuentras en la oficina, si te encuentras en el emprendimiento, en el restaurante, en la tienda, si te encuentras en el sector comercial, si vas en el taxi, escuchando Yarinquires. ¿Cómo están? ¿Cómo les ha ido? Llegó el fincho, ¿eh? Llegó el viernes.
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0: La mamá de las emisoras. Voy a estar inscribiendo mamitas también. Así que pendiente, la gente que todavía no ha enviado santo y seña, todavía tiene tiempo, ¿eh? A inscribirse, inscribirse. Porque estamos desde ya preparando para irnos para Guatapé. Mira ese sabor, mira ese sabor, ¿eh? Mezclando DJ.

0: Oiga, así estamos inscribiendo mamitas en esta hora. A ver qué nos dicen por acá. Nos preguntan.
1: Muy calentado.
0: Pórtate. Vea, vamos a aclarar algo. Y es que las mamitas que ya están participando, ya cuando les envían el mensaje, buenas tardes, ya estás participando.
1: Estoy contento.
0: La otra semana vamos a estar haciendo. El sorteo o la selección de las mamitas ganadoras. Ya vamos a estar comunicándonos con ellas también en las tardes. Así que en el transcurso de esta semana que viene vamos a estar avisándoles para que estén pendientes de la programación y del teléfono, ¿eh? No aguanta que de pronto usted sea ganadora, la llamen y no contesten. Y si está mala la película. Vamos a ver quién nos escribe por acá. Hola, ¿cómo estamos?
2: Oye, Malambito, buenas tardes. Mi rey. Aquí escuchando Yariguía Estéreo.
0: Ah, qué bueno, manito.
2: Hola, Malambito, esta temperatura tan templada que está y tú con ese swing subiendo la majo.
0: Oye, aquí estamos para arriba.
2: Para ver si baja un poco la temperatura.
0: Vamos para arriba, bueno, mi rey.
2: Malambito,
0: un abrazo, manito.
2: Hablando.
0: Un abrazo, mi hermano. Gracias por la sintonía, ¿eh? La temperatura está como por una fría y una hembrita al lado. ¿Ah? Así continuamos en esta hora. Es el DJ Luis Castro mezclando en

0: Si quieren algún tipo de género, de pronto quieren vallenato, quieren salsa, quieren merengue, dígale a DJ Luis Castro, envíale nota de voz al DJ Luis Castro a través del 322-364-7820. Dígale, DJ Luis Castro, quiero escuchar tal cosa. Quiero escuchar al cacique, quiero escuchar salsibiri cutibiri, quiero escuchar merengue, quiero escuchar champetica,
1: bambú.
0: Quiero escuchar reggaetón, quiero escuchar también banda, lo que ustedes quieran, que hoy estamos
1: Doggy Style.
0: Hoy estamos poniendo la alegría y sabrosura en las tardes.

0: El santo y seña es el siguiente. Yari Guía, ese serio, la mamá de las emisoras, me lleva de viaje a Guatapé a celebrar el Día de las Madres. Mi nombre es Tal, el barrio Tal. 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A ver qué más nos dicen por acá. Oiga, estoy barro de la vista. Me dice por acá, buenas tardes, para desearle un feliz cumpleaños a Manuel Serrano en el barrio San Judas. Que Dios lo bendiga. Oye, Mañez, feliz día, mi rey. Feliz cumpleaños. Feliz cumpleaños para ti, manito. Que cumpla muchos años más. Oye, Manuel.
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0: Sigue mezclando.

0: besártelo. Oiga, así continuamos en Yariguíes. 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Ya regresamos.
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9: Las 2:59.
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0: Hola, buenas, Oli.
2: Alambito, buenas tardes.
0: Buenas tardes.
2: Para un saludo de cumpleaños.
0: Claro que sí.
2: Dulce Yeselyn Londoño Martínez. La saludo a su abuela María Eduarda, su mamá Yesenia.
0: Eso.
2: Sus tías, sus hermanas, sus primos. Por el día de hoy que está cumpliendo 13 añitos. Que
0: 13 añitos.
2: Me la guarde, me la cuide, me la protege y que siga estudiando.
0: Amén, amén.
2: Un fuerte abrazo para Dulce.
0: Oye, Dulce, feliz día, feliz cumpleaños para ti. Hola. Hola.
3: Buenas tardes. Póngase uno de Héctor Lavoe. Periódico Lavoe. Ayer.
0: Periódico de ayer, pide el hombre. Gracias por la sintonía, mi rey. ¿A quién más tenemos por acá en la sintonía de Yarguíes? Hola.
4: Buenas tardes, por favor, una charanga.
0: Charanga.
4: Soy de Azúcar.
0: Soy de Azúcar.
4: A la gente de la calle 18 de Barrio.
0: Gracias por la sintonía, mi rey. Oye, puro swing, puro sabor. Son las 3 de la tarde con 7 minutos. El balamito de la radio. Oiga, tengo más saludos de cumpleaños por acá. Claro que sí, hombre. De una, mi rey, eso va. Así continuamos en esa hora a través de los 102.7 con más saludos para la gente. Yariguíes, buenas bendiciones a la emisora. Me lleva Guatapé. Tiene que enviar nota de voz, por favor. Tiene que enviar nota de voz para que pueda participar. Noticas de voz. Por acá nos dicen también, a ver. Aquí está el audio. Hola, ¿cómo estamos?
5: Yarigui es estéreo, la mamá de las emisoras. Me lleva el viaje a Guatapé a celebrar el Día de las Madres. ¿Es
0: la película?
5: Sandra Rivera, Brisas de la Paz.
0: Gracias, Sandra, por la sintonía, Gracias, Sandra. Ya te envío el mensaje para que me envíes tus datos, Y para poder inscribirte. Hoy es viernes, el cuerpo está enterado, el cuerpo lo sabe. El cuerpo dice, hoy es el día donde... ¿Hay sabrosura o hay sabrosura? No hay de otra. Oiga, les cuento algo y es que... Hay gente que me pregunta el santo y seña. Se lo voy a tirar de una para que lo tengan ahí presente, ¿eh? El santo y seña es el siguiente. Pare oído. Yarigui es estéreo, la mamá de las emisoras, me lleva de viaje a Guatapé a celebrar el Día de las Madres. Mi nombre es Tal del Barrio Tal. 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
6: Quedan 25.
0: ¡Eso va! A mí me quedan 20 barras, Lucho. Voy con un cispaje. Lucho me dice, quedan 25 barras. A mí me quedan 20, van 45. Ya iba media, ya por lo menos iba media. Oiga, el 322-364-7820. El que todavía no nos ha enviado el santo y seña, todavía lo puede hacer. 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Y... Agencia de Viajes Torres para celebrar con mamá, ¿eh? Sí, señor.

0: Claro que sí, hombre. Para mí la que tiene el pajarito volando, esa.
1: ¡Ay!
2: Sí.
1: ¡Hombre!
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0: Esa misma, esa que hace. ¡Ah!
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0: Ese es un chulo.
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0: Oiga, más reportes de sintonía en esta hora.
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0: Me dicen por acá, buenas tardes, Malambito. Gracias por ser parte de Yariguíes.
2: Si
0: emisora que quiera a todas las mamitas, Dios los bendiga. Quiero felicitar a mi madre Mercedes Romero Agámez en el barrio Las Américas, que el Todopoderoso la colme de salud, felicidades y bendiciones. Un abracito con todo mi corazón, que lleguen muchísimos detalles, saludos de parte de sus nietos, hijos y de todos los que te queremos. Ella se llama Sandra Bandera, desde el barrio La Paz. Me pide la canción Ojitos Negros del Gran Combo de Puerto Rico. Ya viene en camino también esa gran canción.
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0: Dice por acá, buenas tardes, Yerguíes. Un saludo desde Bogotá para la familia. Para la familia Fortich. Excelente programación. Siempre con la mejor, Yerguíes. Extrañando la tierrita, siempre con la sintonía de Yariguíes. Muchísimas gracias. Me dicen también por acá, Malambito, para saludar a mi hermana Melito Rangel, que se encuentra cumpliendo años hoy. Ella se encuentra en el barrio Boston, de parte de su hermana Sandra. Muchísimas gracias. Suave, Lucho. La quincena está lejos y hay que guardar para el Día de las Madres, Lucho.
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0: Oiga, ¿quién más quiere saludos a través de nuestro WhatsApp 322-364?

0: acabando.
1: Ya la próxima semana les voy a contar que vamos a estar ya escogiendo las mamitas que se van para Guatapé, que se van para la Piedra del Peñol y que se van para la comuna 12 más 1 de Medellín. Así que, pendiente, si todavía no se ha inscrito, le invito a que con el santo y seña nos envíe una nota de voz. Ya les voy a tirar el santo y seña para que ustedes digan: ay, malambito, ¿cuál es el santo y seña y tal? Por supuesto que es. 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
1: Y también con Agencia de Viajes Torres.
0: ¡Ay!
1: Son las 3:48 minutos. ¿Cuál es el santo y seña? Yariguí, ese serio, la mamá de las emisoras, me lleva de viaje a Guatapé a celebrar el Día de las Madres. Mi nombre es Tal del Barrio Tal. Vamos todos a enviar notas de voz para poder inscribir mamitas. Oye, esa película. Ah, destapa una, Lucho, una sola.
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0: Venga, así le damos paso a esta nueva hora musical. 4 de la tarde en punto, 4 de la tarde con el malambito de la radio. Mezclando en vivo DJ Luis Castro, poniéndole sabor en este fin de semana.
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0: Oiga, tengo saluditos por acá.
2: Procura y aler.
0: Tengo saluditos por acá. Hola, ¿cómo estamos?
3: Yari Guillén, le agradezco. Yo quiero ir a Guatapén. Pero... despejar la mente.
0: Bueno, tiene que estar pendiente de la programación de Yariguía, ya sabe, ¿eh? Hola, ¿cómo estamos?
4: Sí, malambito, buen día, mi rey. Desde Carolina del Norte, José Camargo, reportando la buena sintonía con Yariguía Estéreo. Por favor, la chinita de Diomedes Díaz para esta buena tarde.
0: La chinita de Diomedes Gracias. Díaz, ahí le piden al día y Luis Castro, bueno. El día está preparando, mira, mira con lo que comenzó, ¿eh? Ay, mi amor, tu amor es un periódico de ayer, mi amor. Ya tú ya.
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0: Ya no hay página que leer ahí, mi reina.

Oiga, qué sabroso se baila esos merengues. En ese momento mezclando DJ Luis Castro en vivo y en directo. Aquí estamos, señor Guíez. 102.7, la emisora que se escucha mucho más, la emisora que...

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Nos vamos para Guatapé. Las mamitas que no ganen el viaje para Guatapé, les voy a tirar un dato de que van a tener muchísima, muchísima posibilidad de ganar un pasadía en el Parque Recreacional Villa Linda.

Oiga, vamos a dejar algo claro, vamos a dejar algo claro porque acá una oyente o un oyente nos pregunta que si sale favorecido le dan la plata. Acá Yari Guíes no da platica, ojo, nosotros vamos a entregar este premio y nosotros vamos con las mamitas a Guatapé. Así que muy pendientes, si se va a inscribir, si va a participar, ya sabe que si gana va para Guatapé, o yo, va para Guatapé, para la Comuna 13 de Medellín y para la Piedra del Peñol, ¡qué sabroso! Ahí está DJ Luis Castro mezclando en vivo a las 4 de la tarde con 26.

0: Oye, mami, modélame así, ¿eh? 4:51 minutos de la tarde. El malambito de la radio que te acompaña en esta hora. Ya viene Luz Aleida Díaz con De Retorno, ¿eh? Hey, say Yankee. Oye, un saludo para el popular Pupa que está en sintonía, me dice Malambito, papi, voy al timón, escuchando a Yari Guía, poniendo la alegría y sabrosura, ¿Qué me dicen por acá? Hola.
1: Un saludo muy importante para las mujeres más importantes de mi familia.
0: Eso.
1: Bendiciones para todos en este hermoso y maravilloso día de parte de Emerson Rodríguez, el vicemo el 1 de mayo.
0: Bien.
1: Y vamos para adelante con el número uno.
0: Bien. Me han tirado la coba ahí, tal. Saludos para toda la gente del 1 de mayo. Gracias por la sintonía, Las 4:52, 4:52. Duro pose. Bueno, nosotros llegamos a la parte final ya. Ya casi terminamos ya. Pero ustedes, vean, nosotros no vamos. Pero ustedes pueden continuar en la sintonía de los 102.7 de Yariguíes. Porque lo que viene es música sabrosa, música buena, alegría, entusiasmo, carisma y mucho más.
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0: El malambito de la radio.
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0: La dirección artística de Manolo Martínez. Hoy mezclando DJ Luis Castro directamente desde Milán, Alemania. Hoy se va de vacile, Luis. Hoy hay toque, ¿no? Hoy también yo también voy a vacilarla esta noche, ¿eh? Dios me lo bendiga. Chao. Sigue mezclando DJ Luis Castro.

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5: Las 4. Y 59
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señoras y señores, ese soy yo por acá acompañándoles en este viernes fin de semana. ¿Cómo me encanta acompañarles en esta tarde deliciosa, clima espectacular? Sigue calentando en Barranca Bermeja. Ay, ay, ay. Sigue caliente, caliente. El clima nos indica que se acerca un fin de semana, un puente espectacular. Bueno, como siempre, de la mano del creador aquí estoy, acompañándoles un buen rato. Hasta que ustedes digan, Luz Aleida, ya está bueno, ya está bueno. Celebración este fin de semana del Día de las Madres. Es que este año 2026 se va ese domingo 10 de mayo. Y resulta que pues esa fecha se celebra en gran parte del mundo. Ese día, o sea, el segundo domingo de mayo. Así que Barranca Bermeja estará a reventar con muchas ofertas, muchas promociones, muchos lugares, mucha disposición, muy buena actitud, muy buena vibra, muy buena atención al cliente además. Y ustedes atentos a De Retorno. Aquí les estaremos diciendo cuáles son esos lugares recomendados que tienen promociones y buenos productos.

0: Bueno, oiga por acá, reportan sintonía, me dice un 052, termina así. Uy, Lucecita, me dice, uy, cómo que ya no te escucho en las mañanas. Ah, por eso hoy en la tarde. Lo que pasa es que ya no soy en la mañana porque es que estoy haciendo un mandado. Así como cuando se lo mandan a hacer un mandado, ¿no? Bueno, señores, avanzamos a esta hora de la tarde, al fin de semana. Eso me gusta, eso me encanta. Conectaditos con los 102.7, la buena música, la buena sintonía. Ustedes también reportando al 322-364-7820 con De Retorno. Hoy también tendremos invitado especial. Atentos, atentos a lo que se viene ese fin de semana. Se mueven promociones. Esto se pone bueno, súbele, súbele más a la radio.
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0: Muy bueno, señores, y pues continuamos al aire a través de los 102.7 de la emisora que se escucha más, mucho más, la emisora de los barranqueños, queños, queños, queños. Oiga, hablando de queños, les cuento que nuevamente activamos los videos, ese contenido en La Queña, la página que ustedes ya conocen. Algunos dirán, bueno, yo quiero conocerla, busquen así La Queña con Q, Queña de Barranqueña. Y ahí estamos también haciendo cositas. Se vienen más videos, más contenidos. Y espero, por supuesto, que todos ustedes ahí le den like, seguir a la página, comenten, compartan, por supuesto. Ahí estamos haciendo cosas. Bueno, señores, también les había anunciado que tenemos invitado especial. 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A propósito, que este fin de semana se celebra el Día de la Madre. Pero ojo, es la primera tanda, porque realmente es todo el mes de mayo. Claro, el mes de mayo se celebra absolutamente completito. Es decir, que si usted de pronto para este fin de semana no pudo celebrar con mami, no se preocupe, lo hace para el siguiente. O para el siguiente, o repite. Pero la idea es todo el mes. Así que está con nosotros Andrés Rincón, que nos viene a contar pues muchas cositas. Andrés, buenas tardes, bienvenido a De Retorno. 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
0: 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Voy con reporte de sintonía. Hola, buenas tardes.
3: Muy buenas tardes, mi reina hermosa. Aquí escuchando de retorno, reportando sintonía desde aquí, desde el barrio Escredial, para enviarle un saludo allá en el barrio Los Corales, Plazoleta de Los Corales, a la señora María Isabel Chiquillo Rojas.
0: Chiquillo.
3: Que se encuentra allá en Los Corales descansando. Colóquenme la canción ahí.
0: ¿Cuál?
3: No más cadenas de amor del cacique de la Junta de Omedia, reportando sintonía. Lili Quiroga del barrio Estrella.
0: ¡Lili Quiroga! ¡Caramba, hermosa! De esos oyentes que uno extraña, mejor dicho. Lili Quiroga, ya hace parte de Yariguíes. Hay que entregarle las llaves también. Lili, un abrazo gigante. Bueno, ustedes son los que mandan. ¿Quiere algo del cacique? Pues sí, señores, porque esto se pone bueno y súbale más a su radio.
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es imposible uno escuchar la música de Eddie Herrera, ese tipo de merengue, sino bailarlo. Yo sé que es imposible, a ustedes también les pasa lo mismo. Avanzamos a esta hora de la tarde. Y estás escuchando De Retorno. 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

0: 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Un saludito especial para los amigos de Veo 5, como siempre, sintonía arrollada. Oiga, por acá revisando un poco las redes sociales de Heredero, el señor Heredero, el dueño de la carranga, el que nos hizo amar y conocer aún más la carranga, el hombre de hecho un viaje, pues resulta que Heredero está feliz por sus logros en lo digital, con su música, y es que pasa un momento inédito, y dice que Dios siempre está a su lado y al lado de su equipo de trabajo, y además dicen que van por más. ¿Qué es lo que está pasando? Vamos a escuchar un poco Heredero, ¿qué es lo que dice?
1: Hace poco más de un año estábamos recibiendo este reconocimiento por los 100 millones de reproducciones en las plataformas digitales para Coqueta, pero ahora llegaron más reconocimientos para mis canciones. Disco de oro para Los Encargos de Mi Mamá por más de 130 millones de reproducciones en plataformas digitales. Disco de platino para Pero Te Quiero por más de 210 millones de reproducciones.
0: Buenísimo.
1: Sabor a Derrota, más de 280 millones de reproducciones. Disco de platino también.
0: Wow.
1: Y triple disco de platino para Coqueta por más de 500 millones de reproducciones. Gracias a ustedes, meramente gracias a Dios y a ustedes.
0: Qué lindo.
1: Warner PM, gracias también porque genera estos reconocimientos. Que viva la música, que viva nuestra música carranguera. ¡Eche un viaje!
0: ¡Eche un viaje! ¡Qué lindo! Él nos hace un recuento de todo lo que ha recibido, pero en esa ocasión está celebrando es por el disco que acaba de recibir, por Los Encargos de Mi Mamá, entre otras cosas. Es la canción que vamos a escuchar, pero de un Heredero. ¡Eche un viaje! ¡Súbale más a su radio! ¡Está sonando!

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9: En 60 segundos te contamos lo que es noticia en Barranca Bermeja. En desarrollo de la ofensiva institucional contra las estructuras criminales que afectan la seguridad y la convivencia ciudadana, el GAULA del Departamento de Policía Magdalena Medio logró la captura por orden judicial de dos presuntos integrantes de los de la M en el Distrito Especial de Barranca Bermeja. El operativo se llevó a cabo permitiendo hacer efectivas las capturas de alias May y Gamarra y la imputación de cargos a alias El del Poncho, quienes deberán responder ante las autoridades por los delitos de extorsión agravada y concierto para delinquir. Fue identificado el motociclista que murió tras un violento accidente frente a la Unipaz en la vía que comunica Barranca Bermeja con Bucaramanga. La víctima fue reconocida como José Hamilton Contreras, de 35 años de edad, quien perdió la vida luego de ser embestido por una camioneta en este corredor vial. Las autoridades en Barranca Bermeja autorizaron temporalmente a 50 vendedores informales para comercializar arreglos florales y productos en el Parque La Vida durante el Día de la Madre.
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Sí, aprovecho para saludar de manera especial a todos los amigos que están siempre en sintonía con los 102.7. Llegó el fin de semana del mes de madre. 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

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Hay una canción que me pidieron por acá. Y es la canción completica de Japper, Ya Perdiste, Baby.

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Y acabo de llegar de distribuir al País Sport y el ropero de John. 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

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Samuel Bersabé, John Leider, siempre en sintonía de los 102.7. 641, Naival Beauty. 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

0: 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Una canción que me piden por acá. ¿Qué canción es? ¿Qué canción es? Música popular, listo, vamos a complacerlos. 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
1: Míralo ahí. Y Farina se fue.
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2: Bueno, esta canción le encanta a mi compadre Carlos ahí en el Castillo del Hogar. 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
4: Las 7 y 2 minutos.
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